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pecados, el justo por los injustos, para llevarnos a Dios, siendo a la verdad muerto en la carne, pero vivificado en espíritu. Jesucristo, como Dios hombre, no hizo pecado ni se halló engaño en su boca durante los 30 y tantos años que estuvo físicamente en este mundo. Si los justos no padecieran aflicción, Jesucristo sería el más indicado para ser librado de la más mínima aflicción. Pero todos sabemos que no fue así. A pesar de ser perfecto y santo en pensamiento, palabra y obra, Jesucristo murió en aquella cruz de vergüenza, reservada para los criminales de la peor calaña. Cuando uno mira a Jesucristo muriendo en la cruz, uno encuentra que su muerte fue expiatoria. Es decir, que su muerte libró a los que creen en él de recibir el castigo por sus pecados. Su muerte fue de valor eterno, porque con morir una sola vez, arregló por siempre el problema de pecado del hombre. Su muerte fue sustitutoria, porque el justo murió en lugar de los injustos. Su muerte fue reconciliadora, porque con ella se logró que los pecadores seamos reconciliados o llevados a Dios. Su muerte fue violenta, porque su carne fue privada de la vida con violencia. Sin embargo, también él fue vivificado en su espíritu en la resurrección. Así es, amable oyente. Jesucristo es el perfecto ejemplo de alguien que murió por causa de la justicia. En segundo lugar, encontramos a Jesucristo como ejemplo de alguien que fue rechazado por causa de la justicia. Primera de Pedro 3, 19 a 20 dice, en el cual también fue y predicó a los espíritus encarcelados, los que en otro tiempo desobedecieron, cuando una vez esperaba la paciencia de Dios en los días de Noé, mientras se preparaba el arca, en la cual pocas personas, es decir, 8, fueron salvadas por agua. Sin haber conocido pecado, Jesucristo, sin embargo, experimentó el rechazo violento de la mayoría de la gente durante el tiempo que él estuvo en carne sobre este mundo. También hoy en día sufre el rechazo de todos aquellos que rehúsan voluntariamente recibirle como Salvador. Pero ese rechazo además estuvo presente en la época anterior al diluvio, durante el tiempo que vivió Noé. A esto último se refiere el pasaje que acabamos de leer. Cristo, en espíritu, predicó a los habitantes antidiluvianos por medio de Noé. Por 120 años, el Espíritu de Cristo habló por boca de Noé un mensaje de arrepentimiento a una multitud sumida en la degradación de su propio pecado. Era la paciencia de Dios esperando el arrepentimiento del hombre en los días de Noé. ¿Cuál fue el resultado de la predicación del Espíritu de Cristo por medio de Noé? Pues, en esencia, este mensaje fue rechazado por la mayoría de la población, excepto por la familia de Noé, pocas personas, 8 en total. La gran mayoría desobedecieron a Dios, es decir, que rechazaron el mensaje del Espíritu de Cristo proclamado por Noé. Como consecuencia, todos ellos, excepto Noé y su familia, murieron ahogados en las aguas del diluvio. A partir de este momento, los espíritus de los que murieron sin haber creído a Dios están encarcelados en el Seol o en el Hades, esperando el momento para la resurrección de los incrédulos para entonces ser lanzados vivos al infierno o al lago de fuego. En tercer lugar, tenemos a Jesucristo como ejemplo de alguien que fue bautizado en las tinieblas tenebrosas del Calvario. Primera de Pedro 3:21 dice, el bautismo que corresponde a esto ahora nos salva, no quitando las inmundicias de la carne, sino como la aspiración de una buena conciencia hacia Dios por la resurrección de Jesucristo. En este versículo se hace una comparación muy ilustrativa. Pedro no está hablando del bautismo en agua del creyente. Pedro está hablando acerca del bautismo que corresponde a esto. ¿A esto qué? Pues a lo que ha dicho anteriormente. Lo que ha dicho anteriormente tiene que ver con la salvación de los 8 cercanos a Noé de perecer ahogados por las aguas del diluvio. Así como en los días de Noé, Dios, por medio de Noé, proveyó

0: de un arca de madera para que los que quieran salvarse de morir ahogados entren a esa arca, así también ahora Dios ha puesto a disposición del hombre a la persona de Cristo, quien murió en el madero, para que todo aquel que quiera escapar del castigo de Dios lo haga por medio de creer en él. Así como el arca de Noé fue sometida a los rigores de la inundación en agua, o bautizada en agua para poder salvar del agua a los que estaban en su interior, así también Jesucristo fue sometido a los rigores de la muerte, o bautizado en la muerte, para poder librar de la muerte a todos los que quieran refugiarse en él. Pedro hace una aclaración importante que aparece dentro de un paréntesis en este versículo. Básicamente dice que él no está hablando del rito judío del lavamiento, que solamente tiene poder para limpiar lo exterior, la carne, sino de refugiarse en Cristo como Salvador, lo cual tiene poder para limpiar lo interior, el espíritu, la conciencia, para hacerla buena y adecuada para presentarse a Dios. El bautismo de Jesucristo en su muerte fue una ofrenda por el pecado, aceptada por Dios. La prueba de ello es que Jesucristo, después de haber muerto, resucitó. Nuevamente aquí, vemos que Jesucristo no tenía por qué sufrir muerte, pero lo sufrió por causa de la justicia. En cuarto y último lugar, tenemos a Jesucristo como el ejemplo de alguien que fue glorificado después de haber padecido por causa de la justicia. Primera de Pedro 3:22 dice, «Quien habiendo subido al cielo está a la diestra de Dios, y a él están sujetos ángeles, autoridades y potestades». Esto muestra el resultado final de padecer por causa de la justicia. Luego viene la glorificación. Con Jesucristo sucedió exactamente eso. Aún antes de venir en forma humana a este mundo, fue rechazado. Cuando se hizo hombre y vivió como Dios hombre en este mundo, también fue rechazado. Posteriormente fue crucificado como si fuera un criminal. Fue bautizado en los rigores de la muerte. Y todo esto, a pesar que no hizo pecado ni se halló engaño en su boca. ¿Será que Jesucristo terminó derrotado? De ninguna manera. Él salió victorioso, porque una vez resucitado subió al cielo y está ahora a la diestra de Dios, en el lugar de privilegio, en la posición de supremacía. A él están sujetas las huestes celestiales formadas de ángeles, autoridades y potestades. Más alto no podría estar. Pero para llegar allí, tuvo que atravesar por el tenebroso valle de la muerte. Tuvo que saborear el trago amargo de morir como el peor de los pecadores. Tuvo que padecer por causa de la justicia. El resultado final es del todo bueno. Bueno para Dios, bueno para Jesucristo, pero sobre todo bueno para nosotros pecadores. ¿Cuánta razón tenía Pedro cuando dijo, ¿y quién es aquel que os podrá hacer daño si vosotros seguís el bien? Puede ser que usted también, amable oyente, estará sufriendo padecimiento por causa de la justicia. No sé, a lo mejor en forma de rechazo de sus familiares incrédulos, o de sus amigos incrédulos, o a lo mejor en forma de persecución de algún tipo, o quizá en forma de segregación por cuanto usted es un hijo o una hija de Dios. Si es así, como dijo Pedro, usted es bienaventurado, no porque sea placentero el sufrimiento, sino porque le espera algo grandioso en el futuro. Por eso, el apóstol Pablo dijo en 2 Corintios 4:17, porque esta leve tribulación momentánea produce en nosotros un cada vez más excelente y eterno peso de gloria.
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1: Yo tengo fe.
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1: Tengo su gracia, su favor y su poder. Y no hay nada imposible.
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aún no hemos conocido a Dios. Si tú no amas, aún no has conocido a Dios. Podrás tener todos los ministerios y todos los dones, pero si aún no amas y no perdonas, aún no eres nada.

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0: su nombre. Está ahí, de hecho, oye, está ahí, de hecho.

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4552-6633. ¡Feliz noches, hermana y hermano, oyentes de la radio, a los que están en sintonía de Radio Felicidad en esta hermosa de la noche, hermanos y hermanas! ¡Bendiciones! ¡Recibe un saludos cordiales allí! ¡Ah, bueno, hermanos y hermanas! Pueden comunicarse, hermana y hermano, en esta hermosa de la noche. Nuestro número telefónico es 4552-6633. Aquí le estaremos esperando sus llamadas, hermana y hermano, en esta hermosa de la noche. Bendiciones cada uno, oyentes de la Radio Felicidad.

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0: 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Y yo te responderé. Y te enseñaré. Cosas grandes. Ocultas. Que tú no conoces. 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

0: Bueno, ojalá Dios se acuerda, que se está bien. Dios. 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
2: Para muchos, el 2020 ha sido un año muy negativo, un año para olvidar porque ha sido el año de la pandemia global y en donde muchas personas han perdido a sus seres queridos. Y fue el año donde los negocios, instituciones educativas, iglesias tuvieron que cerrar sus puertas para adecuarse a las exigencias de los gobiernos de los diferentes países del mundo. Y fue el año donde tuvimos que aprender a practicar el distanciamiento social. Por el otro lado, como cristiano tenemos que decir, a pesar de todo, Dios ha sido bueno y sigue siendo bueno con nosotros porque tenemos muchas cosas por las cuales que agradecer en medio de las adversidades. Nuestro invitado de hoy nos dirá, en 2020 Dios nos dio un mensaje claro de que Él está en control de todas las situaciones. Además, nos está enseñando. No se muevan, ya venimos.

0: 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Bienvenidos al encuentro de hoy, soy su amigo Heriberto Ayala y hoy tengo el privilegio de compartir con ustedes una charla telefónica con el pastor Francisco Herrera. Pero antes, permítame recordarles nuestra dirección en internet www.encuentro.ca. Visítanos allí y déjenos sus comentarios en los contactos que aparecen allí en la página. Ahora sí vamos a saludar a nuestro invitado. Él es colombiano que reside aquí en Manitoba, Canadá. Pastor Francisco Herrera, bienvenido al programa.
1: Gracias, hermano Pastor Heriberto. Muchas gracias por tu invitación. Y bueno, bendito sea el Señor que podemos participar en su programa. Mil bendiciones para cada una de las personas que pues sintonizan el programa.
0: Coméntanos, Pastor, ¿cómo podríamos conocerle más a usted, a su familia, que de hecho están pastoreando allí en la iglesia Brandon, pero de origen colombiana, Pastor?
1: Sí, hermano, gracias a Dios nací en esa tierra maravillosa de Colombia y bueno, por obra y gracia del Señor estamos aquí en Canadá con mi familia. Llegamos en el programa de una empresa canadiense y bueno, Dios abrió puertas y hoy podemos servir aquí en Canadá junto con mi esposa. Y mis hijos estamos en la obra del Señor aquí en Brandon, una obra maravillosa que tiene la visión de extenderse todavía un poco más allá de lo que nosotros quizás nos imaginamos, sino de lo que Dios tiene en mente. Entonces, gracias a Dios, porque hermano, pues venimos de Colombia y estamos establecidos aquí en Brandon, Manitoba.
0: ¿Hace cuánto tiempo, Pastor, ustedes están allí en Brandon, desde su país de origen?
1: Exactamente, yo, hermano, tengo 11 años y mi esposa ya tiene 9 años de estar aquí. Entonces, ese es nuestro tiempo en Canadá. Para nosotros ha sido un tiempo de mucha transición, de cultura, y afrontar esa parte nos ha costado, pero en 11 años ya estamos casi adaptados. De hecho, tengo mis dos hijos menores, es una niña y un varón, nacieron aquí. Mi tercer hijo, pues, y primero, él nació en Colombia. Ya ellos ya están conectados a la cultura canadiense y se les hace más fácil, ¿no?, a ellos que a nosotros. El problema del idioma acá es que ellos no se le agarran esa como un sabor al inglés, ¿no?, y lo adaptan como su lengua natal y luego ya va desapareciendo el español en ellos. Pero estamos trabajando con ellos, hermanos, para que no pierdan su idioma natal.
0: ¿Desde cuándo, Pastor, ustedes están allí en Brandon pastoreando la iglesia Ebenezer?
1: Bueno, nosotros tenemos 3 años de estar pastoreando en Iglesia Ebenezer, gracias al Señor. Así han sido años de transición, de cambios en la iglesia, porque con la llegada de un pastor, algunas cosas cambian, no para mal, sino para el bien, para que la obra siga creciendo, porque yo pienso que cada pastor, Dios le da una visión, pero al fin es el mismo objetivo, predicar el Evangelio.
0: Y me imagino, Pastor, como en muchas de las iglesias en el mundo entero, aquí dentro de Canadá mismo, en Manitoba, ustedes han tenido que adecuarse con todas las restricciones de la pandemia o que la pandemia exigía en el año 2020. Pastor, coméntanos, ¿cómo le ha ido a ustedes como iglesia allí en Brandon en tiempo de pandemia?
1: Ese tiempo, nosotros hemos visualizado el tiempo en que la iglesia pasó en el 2020, como un tiempo de aprendizaje. Creemos que Dios en su santa voluntad ha permitido que todas estas cosas pasen y lo hemos mirado como un tiempo de enseñanza y hemos aprendido mucho. Claro, no es fácil afrontar una situación que a nivel global ha sido devastadora. De una forma ha impactado, de una forma negativa también en la iglesia. Y pues, hermano, no ha sido fácil porque llegamos de una iglesia donde ha venido creciendo y el año antepasado, en el 2019, experimentó crecimiento rápido. A principios del 2020 comenzó a crecer también de una forma acelerada. Luego llega la pandemia, tenemos que cerrar y esa es la parte del impacto negativo. Entonces mucha gente perdió no solo el contacto, porque había mucha gente nueva y la gente nueva tenemos que nutrirlas, ¿no? Y tomarle un seguimiento. Y esta gente, cuando están en su primer amor, hay que atenderlas muy bien. Y pasó esto, que mucha gente estaba en su primer amor y luego que llegó la pandemia cerramos, perdimos muchos contactos. La gente, mucha gente aún, de los que se estaban congregando hace mucho tiempo, comenzaron como a sentirse fríos espiritualmente, y eso ha traído un poco de escasez, digamos así, hermano, en cuanto a una relación con Dios. Y nos ha tocado trabajar como pastores muy duro para buscar métodos, implementar, usar la tecnología para poder darle un seguimiento a cada uno de los hermanos. Ha sido duro.

0: Me decía Pastor Francisco en otra oportunidad de que no es tan fácil pararse en un domingo en el templo, en el púlpito y predicar a las cámaras, mirar solamente las cámaras después de haber estado con la iglesia predicando y sin poder ver a la gente. No es tan fácil, Pastor.
1: No, hermano, de hecho es algo bien difícil predicar al frente de una cámara sin audiencia, porque a veces uno se encuentra un contraste en que, bueno, si están conectados o no están conectados, si realmente le están prestando atención o no. Uh-huh. Y llegan ciertas dudas en nuestra mente también.
0: Pastor, la iglesia Ebenezer de Brandon es una iglesia multicultural. De cierta forma, la iglesia, el servicio es en español, pero vienen de diferentes países y también hay canadienses que participan allí con ustedes, Pastor. Coméntanos esas diferencias culturales, ¿cuáles son las culturas que más están participando con ustedes allí?
1: Sí, hermano, una de las grandes desafíos que yo he encontrado en la iglesia es que es muy, muy, muy multicultural. Venimos, 5 países están congregados en una sola iglesia. Entonces, lidiar con esta parte de los pasados, de dónde vienen, de las iglesias, y juntarlas en una sola visión que tenemos aquí en la iglesia, ha sido todo un desafío, pero Dios ha sido bueno. Ahorita los cultos que estamos haciendo, comenzamos con una etapa de poder, porque ya se están añadiendo canadienses también. Bueno, de hecho teníamos, pero ahorita hay personas que están llegando canadienses. ¿Cómo hacemos con esto del idioma? Gracias al Señor tenemos un equipo de traductores, y hoy los servicios, cuando son personales, ¿no? Porque no podemos hacerlos ahorita, porque no podemos reunirnos más de una persona, no podemos estar tan cerca. Uh-huh. Entonces, cuando esto ha estado abierto, lo que usamos son los traductores que hay. Uh-huh. Y de esta manera, pues, hemos llegado a tener más todavía de gente inglesa. De hecho, hermano, gracias a Dios, hoy unos hermanos etiopianos y de Eritrea, unas 6 o 8 familias están participando con nosotros, y ellos pues hablan su idioma, y lo que hemos hecho es que le hemos dado participación en otro culto con diferente horario, pero forman parte de nuestra iglesia también.
0: Y me decía, Pastor, en otra oportunidad que estos hermanos de Etiopía, de otros lugares, vinieron en medio de esa pandemia donde las iglesias estaban cerradas, estaban semiabiertas, digamos, ahí llegaron estos hermanos.
1: Eso fue para nosotros como la voz de Dios animándonos y decir, uh-huh, y lo recibimos como, no importa por el valle de dificultades que estés pasando, no importa lo que está sucediendo, yo siempre estoy al frente de la obra, yo estoy comprometido con la obra. Fue lo que recibimos del Señor, porque en medio de todo esto, hermano, cuando muchos de nosotros quizás ni teníamos esperanza, Dios añadió estas familias. O sea que no todo ha sido tampoco negativo. Dios ha hecho cosas muy maravillosas en medio de la pandemia.

0: ¿qué fue lo que Dios en forma particular enseñó a la iglesia Ebenezer o al equipo pastoral después de haber terminado el año pasado, 2020? ¿Qué mensaje ha quedado para ustedes como iglesia?
1: El mensaje fue claro para todos nosotros. El mensaje fue que Dios está en control. Él es soberano y Él está en control de todas las situaciones. Y a través de todo esto, de que Dios está en control, también recibimos del Señor que Él nos está enseñando. Entonces, creo yo que esas dos palabras en combinación nos dejan mucho que decir a cada uno de nosotros. Y hemos recibido del Señor: Señor, Tú estás en control y Tú nos estás enseñando.
0: Pastor, y comenzando este año 2021, ¿qué es lo que las personas deben tener para realmente arrancar el año agarrado de las manos de Dios y, bueno, terminar bien, tener un año exitoso? Porque no sabemos en realidad cómo va a ser este año nuevo que estamos empezando. ¿Cuáles son algunos consejos que la gente pueda tener en cuenta?
1: Bueno, yo creo que a través de las enseñanzas de este año 2020 que pasó, creo que muchos de nosotros hemos quedado, voy a utilizar la palabra pulidos, en cuanto a lo que reforzados, en cuanto a esperar un año que, bueno, no sabemos cómo va a ser, como usted lo está diciendo, cómo va a ser, pero de hecho ya tenemos bases y creo que estamos fortalecidos espiritualmente ahora. Ya sabemos, ya hemos atravesado por dificultades. Entonces, cada dificultad que atravesamos nosotros como pueblo del Señor, en vez de desanimarnos, lo que nos trae más bien es fortalecimiento espiritual. Uh-huh. Y creemos que la palabra del Señor dice que a todos los que amamos al Señor, todas las cosas nos llevan para bien. Entonces, hemos recibido de Dios esa parte y sabemos que tenemos que estar fortalecidos hoy más que nunca para poder enfrentar cualquier situación que se presente en el 2021.
0: Pastor Francisco Herrera, muchas gracias por su tiempo, por compartir con nosotros su experiencia en la iglesia Ebenezer ahí en Brandon, Manitoba, y por supuesto este lindo mensaje que nos ha dejado. Bendiciones, pastor, para usted. Deseamos un año 2021 de gran éxito en la presencia de Dios, para usted, para su ministerio, para su familia, para la iglesia. Y gracias una vez más y un abrazo, pastor Francisco.
1: Gracias, hermano, primeramente por invitarme a su entrevista. Y bueno, bendiciéndoles a su programa y una vez más, que el Señor me los bendiga, el Señor me los guarde y tengan ricas y especiales bendiciones.
2: Gracias por haber estado en la sintonía de este tu programa Encuentro, y te voy a agradecer que me visites en el www.encuentro.ca, o también puedes dejarme una nota de voz en el WhatsApp 1-204-202-1525, 1-204-202-1525, una nota de voz o tal vez una nota escrita. La otra opción es info@encuentro.ca. Gracias por sintonizarnos a través de esta radioemisora. Yo soy tu amigo Ernesto Pinto y al despedirme quiero recordarte que Dios te ama y yo también.
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5: Segundo libro de las Crónicas, capítulo 10. Roboán fue a Siquén porque todos los israelitas se habían reunido allí para proclamarlo rey. De esto se enteró Jeroboán, hijo de Nabat, así que volvió de Egipto, que es a donde había huido del rey Salomón. Cuando lo mandaron a buscar, él y todo Israel fueron a ver a Roboán y le dijeron: «Su padre nos impuso un yugo pesado. Alívienos usted ahora el duro trabajo y el pesado yugo que él nos echó encima. Así serviremos a su majestad». «Váyanse por ahora», respondió Roboán, «pero vuelvan a verme dentro de 3 días». Cuando el pueblo se fue, el rey Roboán consultó con los ancianos que en vida de su padre Salomón habían estado a su servicio. ¿Qué me aconsejan ustedes que le responda a este pueblo?, preguntó. Ellos respondieron: Si su majestad trata con bondad a este pueblo y condesciende con ellos y les responde con amabilidad, ellos les servirán para siempre. Pero Roboán rechazó el consejo que le dieron los ancianos y consultó más bien con los jóvenes que se habían criado con él y que estaban a su servicio. ¿Ustedes qué me aconsejan?, les preguntó. ¿Cómo debo responderle a este pueblo que me dice: Alívienos el yugo que su padre nos echó encima? Aquellos jóvenes que se habían criado con él le contestaron: El pueblo le ha dicho a su majestad: Su padre nos impuso un yugo pesado, hágalo usted más ligero. Pues bien, respóndales de este modo: Mi dedo meñique es más grueso que la cintura de mi padre. Si él les impuso un yugo pesado, yo les aumentaré la carga. Y si él los castigaba a ustedes con una vara, yo lo haré con un látigo. Al tercer día, en la fecha que el rey Roboán había indicado, Jeroboán regresó con todo el pueblo para presentarse ante él. Pero el rey Roboán les respondió con brusquedad, rechazó el consejo de los ancianos y siguió más bien el de los jóvenes. Les dijo: Si mi padre les impuso un yugo pesado, yo les aumentaré la carga. Si él los castigaba a ustedes con una vara, yo lo haré con un látigo. Y como el rey no escuchó al pueblo, las cosas tomaron este rumbo por voluntad de Dios. Así se cumplió la palabra que el Señor le había comunicado a Jeroboán, hijo de Nabat, por medio de Ahías el silonita. Cuando se dieron cuenta de que el rey no iba a hacerles caso, todos los israelitas exclamaron a una: Pueblo de Israel, todos a sus casas, y tú, David, ocúpate de los tuyos. ¿Qué parte tenemos con David? ¿Qué herencia tenemos con el hijo de Isaí? Así que se fueron cada uno a su casa. Sin embargo, Roboán siguió reinando sobre los israelitas que vivían en las ciudades de Judá. Más tarde, el rey Roboán envió a Adonirán para que supervisara el trabajo forzado, pero los israelitas lo mataron a pedradas. A duras penas logró el rey subir a su carro y escapar a Jerusalén. Desde entonces Israel ha estado en rebelión contra la familia de David. Segundo libro de las Crónicas, capítulo 11. Roboán llegó a Jerusalén y movilizó a las familias de Judá y de Benjamín, 180,000 guerreros selectos en total, para hacer la guerra contra Israel y así recuperar el reino. Pero la palabra del Señor vino a Semaías, hombre de Dios, y le dio este mensaje: Diles a Roboán, hijo de Salomón, rey de Judá, y a todos los israelitas que están en Judá y en Benjamín, que así dice el Señor: No vayan a luchar contra sus hermanos, regrese cada uno a su casa, porque es mi voluntad que esto haya sucedido. Y ellos obedecieron las palabras del Señor y desistieron de marchar contra Jeroboán. Roboán se estableció en Jerusalén y fortificó las siguientes ciudades de Judá: Belén, Etam, Tecoa, Betzur, Soco, Adulán, Gat, Maresá, Sif, Adorayin, Laquis, Aseca, Sora, Ayalón y Hebrón. Estas ciudades fueron fortificadas en Judá y en Benjamín. Roboán nombró gobernantes, reforzó las fortificaciones, almacenó en ellas víveres, aceite y vino, y las armó a todas con escudos y lanzas. Así fortificó completamente todas las ciudades y quedó en posesión de Judá y de Benjamín. De todas las regiones de Israel llegaron sacerdotes y levitas para unirse a Roboán. Los levitas abandonaron sus campos de pastoreo y demás posesiones para irse a Judá y a Jerusalén, ya que Jeroboán y sus hijos les habían impedido ejercer el sacerdocio del Señor. En su lugar, Jeroboán había nombrado sacerdotes para los santuarios paganos y para el culto a los machos cabríos y a los becerros que había mandado hacer. Tras los levitas se fue gente de todas las tribus de Israel que con todo el corazón buscaba al Señor, Dios de Israel. Llegaron a Jerusalén para ofrecer sacrificios al Señor Dios de sus antepasados. Así consolidaron el reino de Judá y durante 3 años apoyaron a Roboán, hijo de Salomón, y siguieron el buen ejemplo de David y Salomón. Roboán se casó con Mahalat, hija de Jerimot, el hijo de David, y de Abijail, hija de Eliab y nieta de Isaí. Los hijos que ella le dio fueron Jeús, Semarías y Zaján. Después se casó con Macá, hija de Absalón. Los hijos que ella le dio fueron Abías, Atai, Sisa y Selomit. Roboán amó a Macá, hija de Absalón, más que a sus otras esposas y concubinas. En total tuvo 18 esposas y 60 concubinas, y fue padre de 28 hijos y de 60 hijas. Roboán puso como jefe de sus hermanos a Abías, hijo de Macá, pues tenía la intención de hacerlo rey, y actuó con astucia, pues a sus otros hijos les dio víveres en abundancia, les consiguió muchas esposas y los dispersó por todo el territorio de Judá y de Benjamín y por todas las ciudades fortificadas. Segundo libro de las Crónicas, capítulo 12. Después de que Roboán consolidó su reino y se afirmó en el trono, él y todo Israel abandonaron la ley del Señor y le fueron infieles. Por eso en el 5º año del reinado de Roboán, Sisac, rey de Egipto, atacó a Jerusalén. Con 1,200 carros de combate, 60,000 jinetes y una innumerable multitud de libios, suquíes y cusitas procedentes de Egipto, Sisac conquistó las ciudades fortificadas de Judá y llegó hasta Jerusalén. Entonces el profeta Semaías se presentó ante Roboán y los jefes de Judá, que por miedo a Sisac se habían reunido en Jerusalén, y les dijo: así dice el Señor, como ustedes me abandonaron, ahora yo también los abandono, para que caigan en manos de Sisac. Los jefes y

0: y se llevó los tesoros del templo del Señor y del palacio real. Se lo llevó todo, aun los escudos de oro que Salomón había hecho. Para reemplazarlos, el rey Roboán mandó hacer escudos de bronce y los puso al cuidado de los jefes de la guardia que custodiaba la entrada del palacio real. Siempre que el rey iba al templo del Señor, los guardias lo acompañaban portando los escudos, pero luego los devolvían a la sala de los centinelas. Por haberse humillado Roboán y porque aún quedaba algo bueno en Judá, el Señor apartó su ira de él y no lo destruyó por completo. Así que el rey Roboán afirmó su trono y continuó reinando en Jerusalén. Su madre era una amonita llamada Noamá. Roboán tenía 41 años cuando ascendió al trono y reinó 17 años en Jerusalén, la ciudad donde entre todas las tribus de Israel el Señor había decidido habitar. Pero Roboán actuó mal porque no tuvo el firme propósito de buscar al Señor. Los acontecimientos del reinado de Roboán, desde el primero hasta el último, incluyendo las constantes guerras que hubo entre Jeroboán y él, están escritos en las crónicas del profeta Semaías y del vidente Ido. Cuando Roboán murió, fue sepultado en la ciudad de David, y su hijo Abías lo sucedió en el trono. Segundo libro de las crónicas, capítulo 13. En el año 18 del reinado de Jeroboán, Abías ascendió al trono de Judá y reinó en Jerusalén 3 años. Su madre era Micaías, hija de Uriel de Gibeá. Hubo guerra entre Abías y Jeroboán. Para ir al combate, Abías escogió a 400,000 guerreros valientes. Jeroboán, por su parte, escogió a 800,000 y le hizo frente. Abías subió al monte Semarayín, en la sierra de Efraín, y gritó: «Jeroboán, israelitas, escúchenme todos ustedes. ¿No saben que el Señor Dios de Israel concedió para siempre el reino de Israel a David y a sus descendientes mediante un pacto inalterable? Sin embargo, Jeroboán, hijo de Nabat, oficial de Salomón, hijo de David, se rebeló contra su señor. Unos hombres ociosos y malvados se unieron a Roboán, hijo de Salomón, cuando éste era joven y débil de carácter, y se le impusieron de modo que no pudo hacerles frente. Ustedes piensan que ahora, por ser muy numerosos y por tener los becerros de oro, esos ídolos que Jeroboán les hizo pueden oponerse al reino del Señor, aunque él se lo ha entregado a los hijos de David. Hasta expulsaron a los descendientes de Aarón, que son los sacerdotes del Señor, y a los levitas. En su lugar han nombrado sacerdotes, y a cualquiera que trae un ternero y 7 carneros, lo consagran como sacerdote de los dioses falsos, tal como lo hacen los pueblos paganos. Nosotros, en cambio, no hemos abandonado al Señor, porque Él es nuestro Dios. Los descendientes de Aarón siguen siendo nuestros sacerdotes que sirven al Señor, y los levitas son los encargados del culto. Todos los días, por la mañana y por la tarde, ofrecen al Señor los holocaustos y queman el incienso. Además, todas las tardes colocan el pan consagrado sobre la mesa de oro puro y encienden las lámparas del candelabro de oro.
1: Dense cuenta de que nosotros sí mantenemos el culto del Señor nuestro Dios, a quien ustedes han abandonado. Así que Dios, con sus sacerdotes, va al frente de nosotros.
0: Las trompetas están listas para dar la orden de ataque contra ustedes. Israelitas, no peleen contra el Señor, Dios de sus antepasados, pues no podrán vencerlo.
1: Para tenderle una emboscada a Abías, Jeroboán situó parte de sus tropas detrás, mientras que al resto de sus tropas lo

0: su ejército les ocasionaron una gran derrota, matando a 500.000 soldados selectos de Israel. En esa ocasión fueron humillados los israelitas, mientras que los de Judá salieron victoriosos, porque confiaron en el Señor, Dios de sus antepasados. Abías persiguió a Jeroboam y le arrebató las ciudades de Betel, Jesaná y Efraín, con sus respectivas aldeas. Durante el reinado de Abías, Jeroboam no pudo recuperar su poderío. Al final, el Señor lo hirió y Jeroboam murió. Abías, en cambio, siguió afirmándose en el trono. Tuvo 14 esposas, 22 hijos y 16 hijas. Los demás acontecimientos del reinado de Abías y su conducta y sus obras están escritos en el comentario del profeta Ido.
1: Toda la escritura es inspirada por Dios y útil para enseñar, para redarguir, para corregir, para instruir en justicia, a fin de que el hombre de Dios sea perfecto, enteramente preparado para toda buena obra.
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3: ...21:32.
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0: 22 horas, 1 minuto.
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0: 22 horas 31 minutos.
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0: 23 horas, 2 minutos.
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0: 23 horas 31 minutos.
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0: Pues hace unas mañanas, o hace un tiempo más bien, en mis mañanas de oración, en esa parte en donde confieso mis pecados, le pido perdón al Señor por mis pecados, una y otra vez, permanentemente el Señor me ponía en la mente la palabra self-righteousness. Ahora lo digo en inglés porque no hay una palabra exacta en español que diga lo que significa self-righteousness, pero es algo como autojusticia, creernos buenos o creer que somos mejores de lo que realmente somos, o pensar que nuestras creencias, lo que nosotros hacemos o nuestras afiliaciones, ¿no? Es decir, el grupo o la iglesia, la sociedad a la cual pertenecemos, tiene una mayor virtud que la de la gente promedio. En otras palabras, soy mejor que tú. Pero Romanos 12:3 dice: le advierto a cada uno de ustedes lo siguiente: ninguno se crea mejor de lo que realmente es. Sean realistas al evaluarse a ustedes mismos. Háganlo según la medida de fe que Dios les haya dado. Este mismo versículo de la nueva versión dice: nadie tenga un concepto de sí más alto que el que debe tener, sino más bien piense de sí mismo con moderación, según la medida de fe que Dios le haya dado. Por eso siempre que en mi tiempo de oración el Señor me dice self-righteousness, le pido perdón por mi autojusticia, por creerme bueno o por creer que soy mejor de lo que realmente soy. Pero además de eso, renuncio a ese pensamiento que el enemigo ha puesto en mi mente. Ahora, no quiero que me malinterpreten, porque Dios sí quiere que nos veamos como lo que somos en Cristo. Es decir, que nos veamos justos. Pero hay una gran diferencia entre ser justificados, es decir, ser declarados justos, y ser realmente justos. Es decir, hay una diferencia entre mi posición en Cristo y mi realidad. Por eso, con respecto a la self-righteousness o el creernos buenos, Dios quiere que tengamos presente lo siguiente: en primer lugar, no fuimos hechos justos por nuestras obras, sino por nuestra fe en lo que Jesús hizo en la cruz por nosotros. Y lo vuelvo a repetir porque es muy importante: no fuimos hechos justos por nuestras obras, sino por nuestra fe en lo que hizo Jesús en la cruz por nosotros. Por eso las buenas obras, como ayudar a los necesitados, no hacerle mal a nadie, obedecer las leyes del tránsito, no arrojar basura en las calles, serle fiel a nuestra esposa, nunca faltar a la iglesia, venir a la oración, ser puntuales, cumplir con nuestra palabra y otras obras así, son buenas, pero no nos hacen justos. Y el problema con estas obras es que también nos pueden llevar a creer que somos buenos o que somos mejores de lo que realmente somos. Pero como ya dije, no somos hechos justos por nuestras obras, sino por nuestra fe en la obra completa de Jesús en la cruz. Romanos capítulo 3, versículo 24, dice: en su gracia, Dios gratuitamente nos hace justos a sus ojos por medio de Cristo Jesús, quien nos liberó del castigo de nuestro pecado. Romanos 5:1 dice: ya que hemos sido justificados, es decir, declarados justos mediante la fe, tenemos paz con Dios por medio del Señor Jesucristo. Y en 2 Corintios 6:9-11 dice: ¿no saben que los malvados no heredarán el reino de los cielos? Y luego menciona, da un listado de diferente clase de personas malas. Dice: los fornicarios, los idólatras, los adúlteros, los sodomitas, los pervertidos sexuales, los ladrones, los avaros, los borrachos, los calumniadores, los estafadores. Ninguno de ellos heredará el reino de Dios. Pero luego dice: y eso eran algunos de ustedes, pero ya han sido lavados, ya han sido santificados, ya han sido justificados, es decir, hechos justos en el nombre del Señor Jesucristo por el Espíritu de nuestro Dios. Gálatas 2:16 dice: sabemos que una persona es declarada justa ante Dios por la fe en Jesucristo y no por la obediencia a la ley, que es algo bueno, pero eso no nos va a hacer justos. Y nosotros hemos creído en Cristo Jesús para ser justificados o declarados justos ante Dios por causa, una vez más, de nuestra fe en Cristo, y no porque hayamos obedecido la ley, pues nadie jamás será declarado justo ante Dios mediante la obediencia a la ley. Nadie será declarado justo por sus obras. Y el problema cuando tenemos buenas obras es que podemos pensar o creer que somos buenos, que somos justos. Es decir, la palabra que el Espíritu Santo me daba, self-righteousness. En segundo lugar, nuestras obras de justicia, por más buenas que sean, comparadas a la justicia de Dios, la Biblia dice que son como un trapo de inmundicia. Dice Isaías 64:6: todos somos como gente impura, y todos nuestros actos de justicia son como trapos de inmundicia. En la traducción viviente dice: estamos todos infectados por el pecado y somos impuros. Cuando mostramos nuestros actos de justicia, es decir, ayudar a los necesitados, dar la vía y todas esas cosas lindas, no son más, comparados a la justicia de Dios, que trapos sucios. En tercer lugar, la autojusticia, ¿no?, el self-righteousness, nos da la idea de que somos mejores que otros. Y los miramos y pensamos: yo soy mejor que tú. Y ese es el problema con la autojusticia. Yo soy mejor papá. Yo soy mejor hombre. Soy una mejor persona que tú. Soy un mejor esposo. Soy un mejor cristiano. Soy un mejor empleado. Soy un mejor ciudadano, un mejor colombiano. Incluso algunos pueden llegar a pensar que son mejores que Dios. ¿Por qué? Porque dicen, yo soy mejor que lo que la Biblia dice. Porque la Biblia es un libro retrógrada. Pero yo he avanzado. Hay cristianos hablando así. Es impresionante. Yo he avanzado y me di cuenta de ciertos errores que tiene la Biblia respecto a ciertos temas. Y por eso ellos no vienen a la iglesia, porque son mejores que Dios. Hasta ese extremo nos puede llevar la autojusticia. Pero estos no son nuestros pensamientos. Estos son pensamientos que el enemigo pone en la mente de todos nosotros. Y si no hacemos nada al respecto, esos pensamientos que sutilmente el enemigo ya puso en nuestra mente se pueden convertir en creencias. Nos creemos mejores que otros. Y eso nos puede llevar a tener actitudes. Porque algunos dicen, no, yo no pienso eso, pero tu actitud me lo dice, ¿no? Tú me desprecias por mi forma de ser o por mi manera de adorar a Dios o por mi manera de vivir como cristiano. Aunque no digas nada, tu actitud me lo está diciendo. Por eso en Lucas 18, 9 al 14 dice: a algunos que confiando en sí mismos se creían justos y que despreciaban a los demás, Jesús les contó esta parábola. Dos hombres subieron al templo a orar. Uno era fariseo y el otro era recaudador de impuestos. Así que quiero que pongamos esto en el contexto actual. Uno era impecable, pulcro. El otro estaba lleno de tatuajes. ¿Sí? Uno era de esos que llegó virgen al matrimonio, es decir, yo. Yo llegué virgen al matrimonio. Y eso ante Jesús o ante Dios es un trapo de inmundicia. Ah, sí, ah. En cambio, el otro se acostó con todas las de su grupo de conexión. Ahora, no estoy dando permiso para pecar por si alguien. Uno tenía el pelo así corto, ¿no? Parecía hombre. El otro era hippie. Esto lo digo porque cuando yo fui a una iglesia en Australia por primera vez, cuando tenía 11 años, mi primer shock al entrar fue un joven que llegó a la casa del Señor en shorts, con pelo largo, porque esa era la época de los hippies. Y cuando yo vi eso, dije, uy, o sea, se me llenó el self-righteousness en mí, como, yes, dije. Y esto lo digo porque algunos siguen pensando así. Y ese puede entrar a la casa de Dios vestido así o esa. El otro golpe que tuve fue que la esposa del pastor llegó maquillada. Porque en esa época las cristianas no se maquillaban, eran todas calilavadas. Entonces podemos decir, uno era una niña, una mujer toda maquillada, toda arreglada. Y el otro, o la otra, era calilavada. Uno era una persona sujeta totalmente a la ley. El otro salía a marchar, salía a protestar. Uno era petrista. El otro era antipetrista. Ahora no sé en dónde ponerlos, porque como ahora Petro es amigo del Papa, no sé si es fariseo o recaudador de impuestos, no sé. Uno era de los que se se conectaban a la iglesia. Están allá porque la Biblia dice no dejando de conectarse, como algunos tienen por costumbre. Otro era de los que pues venían fielmente a la iglesia. Pero también, y el Señor me mostró esto, fue muy interesante. Uno era como Saúl, el otro como David. ¿Por qué? De los dos, Saúl fue menos malo que David. Entonces Jesús dice, hey, dos hombres subieron al templo a orar. Uno era fariseo y el otro recaudador de impuestos. Y el fariseo se puso a orar consigo mismo. Oh Dios, te doy gracias. El bien vestido, el que no tenía tatuajes, el que no faltaba la oración, el que parecía realmente cristiano, dijo, Señor, te doy gracias porque no soy como otros hombres, ladrones, malhechores, adúlteros, ni mucho menos como ese que entró hoy a la iglesia con esa facha, ese recaudador de impuestos. Yo ayuno dos veces a la semana, vengo a la oración martes y jueves y doy la décima parte de todos mis ingresos. En cambio, el recaudador de impuestos, que se había quedado a cierta distancia, ni siquiera se atrevía a alzar la vista al cielo, sino que se golpeaba el pecho y decía, oh Dios, ten compasión de mí, que soy pecador. Y Jesús dijo, les digo que este, es decir, el personaje número dos, y no aquel, el personaje número uno, volvió a su casa justificado ante Dios. No es self-righteousness, no es autojustificarme, no, es ser justificado por Dios. Pues todo el que a sí mismo se enaltece será humillado, y el que se humilla será enaltecido. Ahora, yo no creo que me crea mejor que otros, pero hay cosas buenas en mí, como mi deseo de ser un hombre conforme al corazón de Dios, una persona que conquiste el corazón de Dios. Mi deseo de formar discípulos que me imiten a mí, así como yo imito a Cristo. Estas cosas me pueden llevar a mí a la autojusticia, a hacer más énfasis en mis obras que en la gracia del Señor. Por eso en esas mañanas de oración el Señor me ponía esa palabra, self-righteousness, autojusticia. En cuarto lugar, y esto es para los que ya están como pensando salir aquí a la nightclub, al club nocturno, ojo con esto. Dios sí quiere que nuestras obras de justicia sean mejores que las de los fariseos, pero sin caer en la autojusticia. Jesús dijo, les advierto, Mateo 5:20, que a menos que su justicia supere a la de los maestros de la ley religiosa y a la de los fariseos, nunca entrarán en el reino del cielo. No estoy predicando para dar permiso a pecar, no. En quinto lugar, la autojusticia tiene el problema de llevarnos a tener una actitud de superioridad. Como ya dije, el enemigo es muy astuto y pone pensamientos en nuestra mente, y si no hacemos algo al respecto, ese pensamiento se vuelve una creencia que nos va a llevar a tener una actitud de superioridad. Por eso Pablo nos dice en Filipenses 2:5, la actitud de ustedes, y esto es algo que debemos estar evaluando todo el tiempo, debe ser como la de Cristo Jesús, quien siendo por naturaleza Dios, quien siendo 100% santo, no consideró el ser igual a Dios como algo a que aferrarse. Por el contrario, se rebajó voluntariamente, tomando la naturaleza de siervo y haciéndose semejante a los otros seres humanos, a los pecadores. Y al manifestarse como hombre, se humilló a sí mismo y se hizo obediente hasta la muerte y muerte de cruz. Esto fue lo que Cristi, mi hija, hizo el sábado y el domingo en su mensaje. Ella se rebajó con su ilustración. Y esa es la actitud que Dios quiere que tengamos. Porque el problema nuestro es que sin querer o sin darnos cuenta, a veces tenemos una actitud de yo soy mejor que tú porque yo sí hago esto, yo sí adoro así, o yo sí vengo a la oración, o yo sí soy virgen, o yo sí soy santo, en cambio tú. Y esto es algo que Dios rechaza. Finalmente, la autojusticia es una puerta abierta a los demonios. Y específicamente, el peor de los demonios en el medio cristiano, el espíritu de los fariseos. Y haciendo este mensaje, busqué sinónimos para la palabra en inglés self-righteousness. Y en el diccionario Oxford mencionó esta palabra, fariseísmo. Impresionante que aún los del mundo identifiquen el fariseísmo o el self-righteousness como el fariseísmo. Ahora, ¿por qué? Porque Satanás, el enemigo, es muy astuto y se viste como ángel de luz para engañarnos. Por eso, con respecto a este espíritu, Jesús nos dijo, Mateo 16:6, atención, tengan cuidado con la levadura, es decir, el espíritu de los fariseos. Y en Mateo 23:4, él dijo, los fariseos aplastan a la gente bajo el peso de sus exigencias religiosas insoportables, pero ni siquiera ellos están dispuestos a cumplir con lo que exigen. Ay de ustedes, dijo Jesús en Mateo 23:25, maestros de la ley, fariseos hipócritas, limpian el exterior del vaso, del plato, pero por dentro están llenos de robo y de desenfreno. Fariseo ciego, limpia primero por dentro del vaso y el plato, y así automáticamente quedará también limpio por fuera. Ay de ustedes, maestros de la ley, fariseos hipócritas, que son como sepulcros blanqueados por fuera, lucen hermosos, bien arreglados, pero por dentro están llenos de envidias, de celos, de enojo. Por dentro están llenos de huesos de muertos y de podredumbre. Así también ustedes por fuera dan la impresión de ser justos, pero por dentro están llenos de hipocresía y de maldad. Quiero que nos pongamos en pie. Y Espíritu Santo, yo te pido que en este momento tú pongas en nosotros ese sentir de que este es quizás nuestro problema. Nos creemos buenos, tenemos una autojusticia, somos mejores papás que esos otros, mejores personas, mejores cristianos. Quizás sin darnos cuenta, en nuestros tiempos de oración somos como el fariseo que despreció al otro. Pero hoy reconocemos que eso es pecado. Reconocemos, Señor, que quizás nuestras buenas obras nos han llevado a a otro pecado peor, y es el del fariseísmo. Y te pedimos perdón, y empiecen a pedirle perdón al Señor. Y yo te pido, Espíritu Santo, que muestres ahora mismo pensamientos que el enemigo ha puesto en nuestra mente. Y en el nombre de Cristo Jesús empezamos a sacarlos de nuestra mente. Nos creemos superiores a otros. Y te pido, Señor, también que a partir de hoy, cada vez que tengamos esos pensamientos, los llevemos de inmediato a la cruz. Cada vez que despreciemos a un cristiano de otra iglesia porque creemos que los de nuestra iglesia son mejores que otros, que no dejemos, Señor, que ese pensamiento llene nuestra mente. ¿Quién soy yo para que me visites? ¿Quién soy yo para que te acuerdes de mí? Señor, hoy te doy gracias porque David fue un hombre conforme a tu corazón, no porque fuera mejor que Saúl, sino porque era una persona que se humillaba. ¿Quién soy yo para que me visites? ¿Quién soy yo para que te acuerdes de mí? ¿Quién soy yo para que me hayas honrado tanto? Yo soy lo que soy, es por la gracia. Y Señor, hoy miramos la cruz y te pedimos perdón si en algún momento con nuestro juicio hemos menospreciado la gracia. No queremos, Señor, en ningún momento despreciar tu palabra, ni tu ley, ni las obras que tú esperas de nosotros. Pero no vamos a medir nuestra justicia por esas obras, sino solo por la gracia, solo por la cruz. Y en el nombre de Jesús renunciamos al demonio de los fariseos, y empiecen a audiblemente a renunciar a ese espíritu. Lo echamos fuera de nuestras vidas. Fuera en el nombre de Cristo Jesús. Fuera ese espíritu de superioridad, de creer que soy mejor que otros, que soy un mejor adorador, que soy amado por Dios, que soy su favorito, lo que sea. Renuncio a ese espíritu. Y todo lo contrario, Señor, hoy me humillo ante ti. ¿Quién soy yo para que me visites? ¿Quién soy yo para que te acuerdes de mí? ¿Quién soy yo para que tu favor esté conmigo? Señor, yo soy lo que soy, es por tu gracia, por tu misericordia. Y a ti, Satanás, te digo: te vas de mi mente, te vas de mi casa, porque te hemos identificado. Te has vestido como ángel de luz para engañarnos. Pero en el nombre de Cristo Jesús, hoy decidimos pensar solo lo bueno, solo lo justo. Si hay virtud alguna, en eso voy a pensar. Hoy tomo la decisión de cambiar mi mente, Señor.
1: Cambia tu mente. Piensa que es honesto. Cambia toda tu mente. Piensa todo lo bueno. Cambia toda tu mente. Piensa lo que es honesto. Cambia toda tu mente. Piensa todo lo bueno.

0 horas, 33 minutos.

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0: Una de la madrugada. 32 minutos.
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0: 2 de la madrugada, un minuto.
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0: 2 de la madrugada, 35 minutos.
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0: Gracias, Señor.
1: Gloria al Señor. 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Que el Elikman Chiru, hermanos, desobedeció, huyó de la presencia de Jehová. Objeto. 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Gloria al Señor. Canacacho, unas canjeras a la iglesia, amén, hermanos, amén. 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

0: 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Como cachín y calón, ¿qué? 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Amén, yo que se le quiere, hermanos. Era un grupo desobediente, hermanos. Ay, Dios, hermanas. Hay nada más que se va a decir agua a Dios, hermanos. Entonces, Sashkabala Jonás o Chaldi. Y hermano. Entonces, harán ustedes, tiene que caer. Harán ustedes, pues, tiene que acabar de seguir rivales, hermanos. Era una piel. 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Entonces, la Jonás Sashkwara, Ognen Chiktihok, Aran, Aran, y a mí está con el Tigran, a mí, un amén. ¿Hasta dónde se metió Jonás? ¿Con qué clase de persona metió Jonás? Se metió desobediente, hermano. 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Yo qué se lo quiere decir hermano. 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Amén. 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hermanos predicador, un hermano llamado por el Señor, pero y lo más que sin hermanos, Barchicho, bueno, cámara seguir el baile, Ulina Taclán se dijo, Co, Juanquila, Jonás, Utquistiere, Ulaat, Kautna, 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Amén. Amén, hermanos. 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Es la otra aniata, hermanos. La Jonás, o pasere par. 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Hermanos.
1: Aleluya.
0: 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Pero será que buen mensaje, hermano, Dios lleva a Jonás, creador de los cielos y la tierra. Hermanos, quiero hacer él y Dios los cielos y la tierra. Cuando y Dios, él es hostil, la luna chiquita otra y la luna que quiere estar en la chiquita aguas, que ni. 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Ale, ¿cuándo estás a leer todos los hermanos? ¿Para qué estaba ya quiero? Ah, tiene ahí. Porque, ahorita que retal, y a ti yo estoy así. 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Pero ojalá se calan chicos sin pie. 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
1: Hola amigos, al fin nos encontramos otra vez.
2: Estamos contentos de que estén con nosotros para escuchar otra emocionante historia.
1: Tío Daniel, si no me equivoco, hoy nos traes otra historia de los tiempos de David.
2: Así es, tía Elena, y ya estoy ansioso por comenzar. Esta historia se titula El cuarto hijo de David. David había llegado a la edad de 70 años. Las penalidades y dificultades de sus primeros años como fugitivo, sus muchas guerras, las preocupaciones y aflicciones de sus últimos años habían debilitado la fuente de su vida.
3: ¡Betsabé! ¡Betsabé!
4: Sí, David, querido.
3: Estoy congelado, Betsabé. Tengo frío. Haz que las criadas pongan algo más de calor aquí.
4: Pero, querido, si ya hace bastante calor aquí, quizás estás enfermo.
3: No, tengo frío, Betsabé. Por favor, haz algo para ayudar a calentarme.
4: Tú estás enfermo. Voy a mandar a buscar al médico de la corte. ¡Criado! Mejor es que te lleve a la cama.
3: ¿Cama? Yo no estoy enfermo, te digo. Que solo siento mucho frío.
5: Sí, su majestad.
4: El rey está enfermo. Apúrate y llama a los médicos de la corte.
5: Inmediatamente, su majestad.
2: David nunca llegó a recobrar su salud y vigor. Y ahora, otra sombra estaba por cernirse sobre él en sus últimos años. Adonías, el cuarto hijo de David, inició una rebelión en la misma sombra del trono. Aunque la mente del rey conservaba su claridad y fuerza, la edad y debilidad de su cuerpo enfermo lo aislaban de los eventos y actividades diarias de su corte y le impedían enterarse de lo que estaba sucediendo en su reino.
6: Madre, al fin voy a convertirme en rey. Rey de Israel.
7: ¿Ha muerto tu padre David, querido?
6: No, pero seré rey de todas maneras.
7: No, no, hijo mío. Tú nunca serás rey. Yo nunca te he dicho esto, pero desde el día en que naciste, yo abrigaba sueños y esperanzas de que algún día serías rey. Sin embargo, aún entonces tenía mis dudas porque no tenía el rey tres hijos mayores que tú. Tú eras el cuarto en la línea del trono.
6: Pero ahora soy el primero. Amnón, Gilead, Absalón murieron. Ahora soy yo el príncipe heredero. Y pronto me pondré la corona de Israel en esta hermosa cabeza mía.
7: Mientras David viva, nadie más será rey. Solo él. Y ha sido ordenado por Dios y David y aceptado por el pueblo que cuando él muera, Salomón vendrá a ser rey. Y sabes muy bien que David nunca permitirá que tú ocupes su lugar en el trono.
6: Él no tratará de impedírmelo. Mi padre nunca, ni una sola vez durante toda mi vida, me ha dicho lo que debo o no debo hacer. Nunca me ha corregido, como tampoco a ninguno de sus otros hijos, excepto a Salomón. David podía ser muy poderoso en el trono, infundiendo temor y respeto en todas las naciones alrededor de Israel y en el pueblo de Israel, pero aquí en la casa, él es un debilucho sin influencia alguna.
7: Es por su gran pecado con Betsabé. Por eso es que él ha vacilado en corregir a sus propios hijos, excepto a Salomón, por temor a que ellos lo señalen y lo ridiculicen.
6: Cualquiera que sea la razón, es todavía cierto que mi padre me permitirá hacer lo que yo desee, como siempre lo ha hecho, y más aún ahora que está viejo y enfermo, y pronto va a morir.
7: ¿Y tienes algún plan sobre cómo vas a ocupar el trono? ¿Algún plan definido?
6: Mi primer paso, madre, es el exhibirme delante del pueblo de Israel. Quiero que se den cuenta de que pueden estar orgullosos de mí como rey cuando el pueblo llegue a respetarme y a buscarme.

0: Oigan todos, pueblo de Jerusalén. El príncipe Adonías se acerca. Hagan paso para el heredero de la corona y póstrense ante él.
1: Hagan paso, póstrense.
2: Saludos, Joab y Abiatar.
3: Saludos, Su Alteza.
4: Saludos, príncipe.
2: Estoy en verdad muy agradecido de ustedes por haber atendido a mi llamado.
3: El mensajero dijo que era importante.
4: Debo admitir que estoy curioso por saber de qué se trata todo esto.
2: No desperdiciaré tiempo. Caballeros, por años ustedes han realizado un servicio muy valioso al rey David durante tiempos dificultuosos. Ustedes han estado muy cerca de él. Estoy seguro de que ustedes, que ocupan altos puestos en el reino, están preocupados por el hecho de que el rey, en su estado físico y mental, no está en condiciones de gobernar eficientemente al pueblo. En interés de todo Israel, se deben tomar medidas inmediatas para colocar un gobernante competente en el trono.
3: ¿Y qué tiene Su Alteza en mente?
2: Solo tengo en mente el bienestar de nuestra nación, Joab, siendo que yo soy el mayor de los hijos vivientes del rey David. Pienso que es mi deber tomar control del gobierno a la primera oportunidad para que Israel vuelva a tener el liderazgo que merece. Para lograr esto, necesito su ayuda, Joab. Con tu ayuda como comandante en jefe, puedo contar con el apoyo del ejército. Y por medio tuyo, Abiatar, el apoyo del sacerdocio estará seguro.
3: ¿Y qué te hace pensar que yo deseo abandonar a David y apoyarte a ti?
2: El hecho de que tú estás disgustado con mi padre por haberte destituido y nombrado a Amasa en tu lugar. Tu disposición a ayudarme a proclamarme rey ahora te asegurará tu puesto como comandante en jefe del ejército por el resto de tu vida.
4: ¿Y por qué crees que yo debo ayudarte?
2: No se puede negar que yo soy el heredero legal al trono. Aun cuando estamos al tanto de que mi padre, el rey David, ha sugerido que quizás Salomón reine después de él. Sin embargo, estoy seguro de que tú no aprobaste que mi padre mandara matar a Urías para quedarse con su esposa Betsabé. Y por lo tanto, tienes que pensar que Salomón, el hijo de esa unión ilegal de mi padre con Betsabé, quizá no deba sentarse en el trono.
4: ¿Vas a comenzar una rebelión contra tu padre, como lo hizo Absalón?
2: Oh, no, ciertamente que no. Solamente voy a proclamarme como el justo y legal heredero al trono y después seré coronado y ungido rey.
4: Bien. En ese caso, Su Alteza, te prestaré mi apoyo.
3: Y yo también, Su Majestad.
2: Bien. Ahora este es mi plan. Celebraremos una gran fiesta en la peña de Soelet e invitaremos a...
5: Y cuando el profeta Natán se enteró de estas cosas, vino a hablar con Betsabé.
6: Israel está en problema, Su Majestad. El rey es el único que puede evitar que este problema se convierta en una catástrofe terrible.
7: ¿Y cuál es ese problema del que usted habla?
6: En este mismo momento, Adonías está realizando los rituales para proclamarse rey de Israel. Abiatar, el sacerdote, está dirigiendo las ceremonias de coronación y Joab, con su ejército, está listo para evitar cualquier desorden.
7: Pero Salomón es el que tiene que suceder a David en el trono.
6: Oh, ya, yo lo sé, Su Majestad. Y también lo sabe el pueblo. El rey David se lo informó. Pero a Adonías es al que le corresponde ser príncipe heredero, como derecho legal. Se le está diciendo esto al pueblo, y ellos están aceptando que Adonías sea el que ascienda al trono. Su Majestad podrá darse cuenta de que ahora únicamente David podrá evitar que Adonías se sienta realmente en el trono de Israel.
7: Pero David no está bien. Él no puede hacer nada. Es incapaz de todo.
6: Nos sentaremos entonces calmadamente a observar mientras Adonías se proclama rey.
7: Con Joab y Abiatar de su parte, y David incapacitado para tomar cualquier acción, no veo otra alternativa. Aun cuando es un golpe para mí, como lo será también para Salomón, mi hijo.
5: ¿Qué podrá hacerse para evitar que el inescrupuloso, avaro e incapaz Adonías se convierta en rey de Israel?
8: Hola, amiguitos. 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Nuestros amiguitos en Sudamérica pueden escribirnos a casilla número 1423, Cochabamba, Bolivia. Y ahora volvamos a tío Daniel y a su historia para hoy titulada El cuarto hijo de David.
6: Quizás hay una forma de evitar que Adonías llegue a ser rey con su ayuda.
7: Usted sabe que yo haría lo posible para evitar que Adonías le quite el reinado a mi hijo Salomón.
6: Bueno, quiero que vaya y le diga a David lo que está sucediendo. Luego le recuerda que Salomón fue escogido por Dios y que David le prometió a usted y a todo Israel que Salomón sería rey. Mientras usted esté hablando, yo me presentaré y confirmaré sus palabras. Así él creerá con seguridad que Adonías se ha complotado contra su padre.
7: Pero aún así, ¿qué puede hacer David en la condición en que se encuentra?
6: Quizás la urgencia de la situación hará que el rey se levante y haga algo. De todas maneras, debemos tratar. Es nuestra única salida posible.
5: Abisag, la sunamita, estaba atendiendo al rey.
9: ¿Cómo se siente su majestad esta mañana?
10: No, muy bien, no.
9: ¿Querría su majestad que le coloque más piedras calientes en su cama?
10: No quiero ver a nadie. Haz que se retiren.
9: Sí, su majestad.
7: Buenos días, Abisag. ¿Cómo se siente David hoy?
9: Buenos días. Su majestad no está muy bien. Él acababa de decir que no quería ver a...
11: ¡Es Betsabé!
9: Sí, su majestad.
11: Déjala que entre.
7: Gracias, mi señor.
10: Me doy cuenta de que traes una pregunta, ¿eh? ¿Qué quieres?
7: Y tú, mi soberano, debes sentirte mejor, pues veo un poco de calor en tu rostro y alegría en tu voz. Tus ojos lucen más brillantes y tú pareces
10: tú
7: más...
10: Tú me estás mirando, Betsabé, con los ojos del amor, pero... Ay, todavía tengo unos escalofríos tremendos y nadie parece capaz de calentarme.
7: Quizás hay algo que yo puedo hacer para hacerte sentir más cómodo.
10: No sé, todos han estado tratando de ayudarme, la enfermera, los médicos, todos, pero... Bueno, tú viniste a esta hora del día para cuidarme, ¿no? ¿Tú quieres algo? Dime, ¿qué quieres?
7: Oh, mi señor... ¿No me juraste a mí y al Señor tu Dios que nuestro hijo Salomón reinaría después de ti y se sentaría en tu trono?
10: Por supuesto que lo juré, y así será.
7: Mi señor, el rey no lo sabe, pero otro de tus hijos, Adonías, ya se ha sentado en el trono reinando sobre Israel.
10: ¿Adonías sentado en mi trono? ¿Como rey?
7: Ya él ha realizado las ceremonias relacionadas con los servicios de coronación. Ahora mismo están celebrando la fiesta de coronación.
10: ¿Cómo se atreve Adonías a hacer esto? Él sabe que Salomón ha de sentarse en el trono después de mí.
7: Si tú permites que Adonías reine, sucederá que cuando mi esposo y rey muera, Adonías nos matará a Salomón y a mí.
11: Suplico perdón por esta interrupción, sus majestades, pero el profeta Natán espera fuera por una audiencia.
10: Hazlo pasar.
7: Estoy segura de que el profeta de Dios tiene negocios importantes con mi esposo, así que con tu permiso me retiraré.
10: Permiso concedido, Betsabé.
7: Larga vida tenga el rey.
10: Mi hijo Adonías, un traidor. Es mi culpa, yo fallé. Debí haber sido más estricto mientras todavía era joven.
11: Natán el profeta, su majestad.
10: Puedes entrar, Natán.
6: Larga vida tenga el rey. Confío en que mi rey se sienta mejor.
10: No en este momento, Natán, no. Acabo de escuchar malas noticias, Natán. Dime, ¿qué deseas?
6: Oh, mi señor, oh rey, ¿le has dado permiso a tu hijo Adonías para sentarse en tu trono como rey de Israel?
10: No, no lo he hecho.
6: Él se ha declarado a sí mismo como rey. Ya ha matado los bueyes y los animales para los sacrificios.
10: ¿Eh?
6: Y ahora el pueblo está comiendo y bebiendo delante de él y proclamando: Dios salve al rey Adonías.
10: ¡Sirviente! ¡Llámame a Betsabé!
11: El rey desea la presencia de su majestad.
7: Gracias. Mi esposo es muy bondadoso al llamarme a su presencia.
10: Quiero que tú y Natán escuchen y entiendan esto. Betsabé, mi amada esposa, juro por el Señor que me ha librado de toda angustia, que lo que te juré, te lo cumpliré hoy mismo. Tu hijo Salomón subirá al trono en mi lugar y reinará después de mí, ahora mismo.
7: Que mi señor rey David viva por siempre.
10: Quiero a Sadoc, al sacerdote, y a ti, Natán, y a Benaía, el capitán de mi guardia, aquí en mi habitación tan pronto como puedan hacerlos venir. Haz lo que te mando. ¡Pronto! Natán.
6: Sí.
10: Tú eres un profeta de Dios. Sadoc.
12: Sí.
10: Tú eres ahora el único sacerdote jefe en Israel. Como profeta y sacerdote, cada uno de ustedes tiene la prerrogativa oficial de realizar la ceremonia de ungimiento de Salomón como próximo rey de Israel.
6: Pero, su majestad, no podemos ungir a Salomón ahora. Israel tendría entonces dos reyes.
10: No, Natán. Porque ahora mismo aquí, yo renuncio al trono en favor de mi hijo Salomón.
13: ¡Que viva el rey!
6: ¡Que viva el rey!
10: Reúneme a todos los miembros de mi corte que puedas y llévalos contigo a Gigón, donde quiero que se lleven a cabo los servicios de coronación de Salomón. Haz que Salomón cabalgue en mi mula hasta Gigón. Cuando la gente lo vea sobre mi mula personal, entenderán que Salomón es el rey.
6: Oh, una acción muy sabia, su majestad.
10: Cuando lleguen a Gigón, tú y Sadoc, rápidamente unjan a Salomón. Entonces, suenen la trompeta real y digan: ¡Dios salve al rey Salomón!
7: Salomón será rey.
10: Después de ungirlo, no se tarden, sino regresen inmediatamente a Jerusalén. Sienten a Salomón en mi trono y coloquen la corona sobre su cabeza, ya que él será rey en mi lugar. Dios ha escogido y designado a Salomón para que sea el gobernante de Israel y Judá. Y así será.
14: 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Trompetas reales anunciando la proximidad de la realeza.
9: ¿Realeza? ¿Quién?
15: Cinco
9: todos
15: de la madrugada.
9: Todos los hijos de David están en el rogel.
14: para la coronación.

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1: Y venimos ante ti, oh Dios, sedientos, cansados.
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1: Conscientes de nuestra necesidad.
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0: 5 de la madrugada, 31 minutos.
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En la oscuridad andaba yo, cuando vi a Jesús, amaneció la luz. 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

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Ah, hermana Carla, bueno. 45-52-66-33, buenos días, hermana y hermano. A los que están en sintonía de Radio Felicidad en esta hermosa de la mañana. Hoy es día sábado 13 de junio. Ay, ¿cómo están? Buenos días, buenos días, buenos días. Bendiciones para ti, amiga y amigo, a los que están en sintonía. Pueden comunicarse, hermana y hermano, aquí en el número es 45-52-66-33. Aquí la hermana Carla le estará esperando su llamada. Aquí. Bueno, aquí le estaremos esperando su llamada, hermana y hermano, en esta hermosa de la mañana.

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1: Tú te ríes de las cosas del mundo. 6 de la mañana, 1 minuto.
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cuando vea Jesús, amaneció la luz. 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

A las 6:18. Ya estamos a las 6:18. Nos queda un poco tiempo. Hermana y hermano, bendiciones cada uno. Soy antes de la radio. Felicidad en esta hermosa de la mañana. Estamos a las 6:18. Hoy es día sábado 13 de junio. Junio, a los que ya estamos en junio. Pero es un gran privilegio, hermanos y hermanas, de estar con ustedes. Mi nombre es hermana Carla. Pueden llamarnos, pueden comunicarse, hermanos y hermanas. En esta hermosa de la mañana, el número telefónico es 4552-6633. Donde podrás comunicarte. Aquí, hermana Carla, le estará esperando su llamada en esta hermosa de la mañana.

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Tu amigo, Latni, cagüe, ten un cagüe. Bueno, gracias, hermano Marvin, allá de Chinchilao. Gracias por su comunicación, hermano. Gracias, gracias. Hermana Juana, Matías Shakwe, hermana Juana, Rukin Jabokho, Matías Shakwe. Dios, yo soy de sin cagüe. Bueno, vamos a escuchar la alabanza que nos pidió hermano Marvin, que dice, ese es mi padre. Bueno, para saludar a todos los padres el día de hoy, porque el 17 de junio va a haber fiesta para los papás. Vamos a escuchar la alabanza que nos pidió el hermano en esta hermosa de la mañana. Hermano y hermana, a los que están en sintonía en esta hermosa de la mañana, pueden comunicarse, hermana y hermano.

Cada uno debe de dar según lo que haya decidido en su corazón. Segunda de Corintios 9:7. 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

0: festejar.
1: Si usted es un papá, lo felicito. Es usted un maestro, un modelo, un héroe. Aunque usted no me lo crea, sus hijos quieren ser como usted, quieren imitarlo. ¡Ah, qué responsabilidad más grande tenemos los padres! Le animo a que en esta época saque unos minutitos y les cuente a sus hijos acerca de aquella primera Navidad. O tal vez saca tiempo este fin de semana y lo lleva a la iglesia. Quiero contarle que hace un tiempo conversé con mi amigo Jorge, quien cumplió 50 años de casado y es padre de 3 hijos. Escuchemos lo que él nos dice sobre.

Bueno, nos vamos a llegar, chicos, que vais a ir a la Ipsis Chole, yo que Chavín Radio Felicidad. Acá nos vamos a

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Cuidad de Catruján, el chisquebacho con Archila Bojón, con Gochican a las 6:38 minutos. Yo saca el chisquebacho cajonal. Ah, pero me encanta cajale. 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

Buenas, ¿qué se dice? Hola, hermana. Hermana Delcia. Hola. Buenas, saliga chola, hermana y hermano. Chicuanarana, saliga un cabal, chiscamalito su kiruca, gelain. 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Cuando llegan a las 6:45, 15 minutos nos quedan para llegar a las 7 de la mañana. En esa hora nos queda un poco de tiempo, hermana y hermano. Pero pueden comunicarse con nosotras, hermana y hermano, en esta hermosa de la mañana.

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Ojalá me seque esto acá, le recuerda. Me seque esto acá con su tarde, Dios. Amén. Con el lic, hermana. 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

tarde, imagina que para Dios. 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

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Nos vamos a decir yo la inche, Juan Aranza la junca mal.

Bueno, publica mensaje en la chat. Hola, hermana, buenos días. Buenos días, hermana. Yo quiero que me complace con una alabanza. Lucharé, lucharé. Yo soy hermana María Cristina Chocchol. Hermana María Cristina. Jacuacha Sauti, sin jacuay aranza, la junca bala aranza, la cajela, chirurri Juana Leguín. Tabono será la hermana Carla, que chuna Julín Bich. Ya te quiero que va la bicha, hermana. Bueno, Janaín, lucharé. Bueno, macana, sí. Pero mientras que. 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Y luego tengo la alabanza, hermana, matkushlak. Yo creo que es un proverbio 5. 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
0: Jesús habló de muchas cosas en los evangelios, abordó muchos tópicos, pero de todos los temas que trató, la oración fue el primero y la fe el segundo. Al leer los evangelios se dará cuenta de que Jesús habló de ambos temas. Y es interesante el hecho de que hablara de ellos y también desde luego los pusiera en práctica. Le invito a que busque un momento Marcos capítulo primero, versículo 35. Luego le haré una pregunta sobre su vida de oración. Así que piense en eso por un momento. Escuche lo que la Biblia dice en este versículo 35 de Marcos 1. Levantándose muy de mañana, siendo aún muy oscuro, ahora estamos hablando de las 4 o 5 de la mañana más o menos, quizás las 6, salió y se fue a un lugar desierto y allí oraba. Mire, no fue que se

0: levantó y comenzó a orar, sino que se fue a un lugar aislado donde no lo encontrarían. Y sigue diciendo en el versículo 36, y le buscó Simón y los que con él estaban, y hallándole le dijeron, todos te buscan. Así que interrumpieron su oración. Ahora bien, permítame preguntarle, ¿dónde entra la oración en su agenda diaria? ¿En su camino al trabajo? ¿En su oración al desayunar? ¿Es en la tarde? ¿Es en la noche? ¿Dónde entra la oración en su agenda diaria? Usted dirá, bueno, oro todo el tiempo. No. Sé que su espíritu puede estar en oración, pero si va por la autopista a 130 kilómetros por hora, no está en actitud de oración. ¿Cuánto tiempo y en qué momento de su vida diaria aparta tiempo solo para hablar con Dios? Tampoco querrán que le distraiga. ¿Alguna vez se va a su dormitorio u otro lugar, cierra la puerta y dice, necesito tiempo a solas? Piénselo. Dios le ha dado toda una vida. Tiene 24 horas al día, 7 días a la semana, 365 días al año, 2 años, 10, 20, 30, 40, 50, 60, 70, 80, 90 años. Es decir, todos estos años, cada 24 horas, ¿cuánto tiempo aparta solo para que usted y Dios hablen de su vida o lo que le concierne? La razón principal de debilidad en la vida del creyente es por falta de oración. La razón principal por la cual hay necesidades sin suplir es por falta de oración. La razón principal por la cual quien no trata a su esposo o esposa como debiera es por falta de oración. Es decir, la falta de oración es un pecado contra Dios por los frutos que produce. No habla con Dios, no le da oportunidad de hablarle, simplemente se levanta en la mañana, se viste y sale. Se asegura de que luce bien, quiere llegar a tiempo al trabajo y desempeñarse bien, llega a casa, revisa su correo y sus programas de televisión, o sea, ¿dónde está Dios en su agenda? Usted dirá, pues ¿dónde está en la suya? La escribo a diario y pongo la oración primero. Usted dirá, ¿y después de todos estos años sigue escribiéndola? Sí. La oración es parte esencial en la vida de todo creyente, pero debe ir unida a la fe. Sin fe, no sucederá nada. Mire, no se puede separar la oración de la fe. Por eso Jesús habló tanto de eso. La oración y la fe van juntas. De hecho, cuando pienso en esto, pienso en tener un hermoso automóvil con un potente motor bajo la capota, con bella decoración interior, etc. Su color favorito, o sea, es un tremendo automóvil, pero no tiene ruedas. Eso es la oración sin fe. Ese carro no irá a ningún lado, y la oración sin fe no le llevará a ninguna parte. Santiago dijo, por ejemplo, «No tenéis lo que deseáis porque no pedís». Y es así para muchas personas. No le piden a Dios. Tratan de resolver las cosas por sí solos y se creen lo suficientemente sabios sin Dios. Y no solo no le piden a Dios, sino que no tienen fe en Él. Algunas personas oran sin fe en Dios. O sea, ¿tiene usted fe para creer o experimenta esta fe? ¿Cree en su corazón que lo que le pida Dios que haga, Él se compromete a hacerlo? Ahora, usted dirá, ¿pedirle qué? No es solo pedir cualquier cosa, sino que lo que decida pedirle, escuche bien, que sea compatible con las enseñanzas de Cristo, con la vida de Cristo, y que honre a Dios. O sea, alguien puede pedirle a Dios algo totalmente fuera de su voluntad para su vida. Entonces, cuando la Biblia habla de lo que pedimos, deben ser cosas conformes a la vida de Cristo y conforme a la vida del creyente. Hay cosas por las que la gente ora en su andar cristiano que no están sujetas al plan de Dios para sus vidas. Y a menudo alguien dice, bueno, he orado a Dios por un carro nuevo, he orado por una casa nueva, he orado por esto y lo otro. Pues, ¿qué ha estado pidiendo? ¿Por qué lo pide? ¿Cree que Dios lo concederá? ¿Qué tan grande quiere la casa? ¿Más grande de lo que necesita? O sea, cuando oramos, Dios cierne nuestra oración. Usted puede empezar donde quiera, pero ya que Dios le ama, sabe qué es lo mejor, porque quiere lo mejor para usted. Dios escogerá lo mejor. Quizás le dé lo que pida, pero tal vez no cuando lo pida. Quizás no sea el tamaño, ni la forma, o lo que sea. Pero Dios contestará nuestra oración conforme a su sabiduría, conforme a su amor, a su cuidado por nosotros, pero contesta nuestra oración. Le encanta hacerlo, debido a su carácter. Él es Dios de amor, bondad y misericordia, y no tenemos, por la razón que dijo Santiago, porque no pedimos. Así que la oración es parte vital de nuestra existencia diaria. Y con la oración también la fe. Porque una cosa es conversar acerca de Dios, y otra es hablarle personalmente y creer que Dios hará lo que dice. Por eso es que digo que esta es el ancla. Puede flotar todo el día hablando de que Dios esto y aquello y decir, sí, creo en Él, pero ¿está usted anclado? Y los versículos bíblicos sobre la oración deben anclarnos. Así que le invito al capítulo 11 de Marcos y vea este pasaje del cual a menudo surge una pregunta. Y aquí en Marcos capítulo 11, Jesús, por ejemplo, maldijo la higuera. Y al día siguiente pasaron, y Pedro, emocionado, le dijo, «Mira, la higuera se ha secado desde las raíces». Y escucha la respuesta de Jesús a este gran sentido de lo que le había pasado al árbol. Jesús solo dijo en el versículo 22 de Marcos 11, «Tened fe en Dios, porque de cierto os digo que cualquiera que dijere a este monte, quítate y échate en el mar, y no dudare en su corazón, si no creyere que será hecho lo que dice, lo que diga le será hecho». Y escuche lo que dice en el versículo 24. «Por tanto os digo que todo lo que pidiereis orando, creed que lo recibiréis, y os vendrá». Ahora, eso dice exactamente lo que dice el original. «Por tanto os digo que todo lo que pidiereis orando, lo pide creyendo y debido a que tiene fe en Dios, creed que lo recibiréis». O sea, la fe dice, «Gracias Dios, sé que lo has hecho». ¿Será eso cierto en todo lo que le pida a Dios? No. Pero hay cosas que le pedimos a Dios que están acorde con su voluntad para nosotros y creemos, y le damos gracias como si fuese un hecho. Eso es lo que dice en este versículo, «Darle gracias, creed que lo recibiréis y os vendrá». Padres que me escuchan, les diría que sería sabio que usted se despertase temprano para hablar con Dios antes de que se despierte el resto de la familia y dedique cierto tiempo a hablar con el Padre Celestial. Mire, eso es fijar el curso del día. Esa es la dirección del día, el compás del día. Está diciéndole a Dios lo que piensa que necesita para el día y pidiéndole dirección, sabiduría, guía, cuidado por sus hijos, por su esposa, etc. Eso estaba haciendo Jesús. Estaba hablando con el Padre de sus discípulos, hablaba con el Padre acerca de su voluntad para su vida, pero se despertaba a orar temprano cada mañana antes de que cualquiera llegara. Tenía un lugar. Ahora permítame hacerle otra pregunta. ¿Tiene un lugar en su casa donde orar? ¿Tiene un lugar? Mire, todo el mundo necesita un lugar. ¿Por qué pasa esto? Si ora en el mismo sitio, mañana tras mañana, noche tras noche, he descubierto esto. Después de un tiempo, ni siquiera pienso en arrodillarme, ni prepararme para hacerlo, solo al estar allí. Estoy listo. ¿Sabe? Puede encontrar un lugar si quiere. necesita un lugar donde usted pueda hablar con Dios sin distracción, porque está hablando de su vida, está hablando de su futuro, está hablando de sus hijos, su esposa, su familia, está hablando de su empleo, de su sueldo, de su labor, de lo que sea, un lugar para usted y Dios. Ahora bien, el asunto no es cómo ore, el asunto no es dónde ore, sino ¿ora usted? ¿Le da tiempo a Dios un día común y corriente para decirle lo que piensa, cómo se siente, que necesita? Todos necesitamos oración. No conozco a nadie que sea tan independiente, con todo bajo control, que no necesite a Dios. Todos lo necesitamos. Hay personas que se van al trabajo en la mañana y nunca regresan. Hay cosas que nos pasan que son trágicas. Es el momento de ir a la presencia de Dios. Todos necesitamos orar. El padre necesita tiempo a solas con sus hijos, no por lo que le digamos, sino por lo que él necesita decirnos. Ahora bien, tengo un par de afirmaciones que quisiera que anotara. Y una de ellas simplemente dice que las mayores dificultades pueden eliminarse si tenemos fe. Y realmente a eso se refería Jesús al hablar de mover una montaña y echarla al mar. Mire, las mayores dificultades posibles pueden eliminarse si tenemos fe en que Dios actuará a favor nuestro. O sea, nada es imposible para Dios. No se refería a tierra y mar, sino a las cosas gigantescas que enfrentamos en la vida. Dios puede manejar todas y cada una de ellas, sean cuales sean. Y quizás pudiera decir que muchos de ustedes darían testimonio de cosas que Dios ha hecho en sus vidas que nunca esperaban que hiciera. Le ayudó a superar situaciones en las que quizás había perdido toda esperanza. Al ver las montañas en su vida pensó que no había salida, pero Dios le ha ayudado vez tras vez. Tomó tiempo para agradecerle. Después de sacarle de ese desastre, ¿siguió su camino feliz? ¿O pasó más tiempo que nunca hablando con Dios, escuchándolo, amándolo? Si usted está casado, una cosa es vivir en la misma casa, bajo el mismo techo, y otra es amarse el uno al otro, una situación totalmente distinta. Y pienso en que somos salvos por la gracia de Dios. Estamos en el reino. Nuestro nombre está en el libro de la vida, pero Dios quiere comunión con nosotros. Nos amó tanto que murió por nosotros y no tenemos que preocuparnos por si contesta o no nuestra oración, porque si murió por nosotros, puede encargarse de cualquier necesidad que tengamos y deberíamos pasar la eternidad alabándole y agradeciéndole por todo lo que ha hecho. Ahora bien, otra forma de ver este pasaje es simplemente afirmando que no hay labor en armonía con la voluntad de Dios que sea imposible de realizar para quienes creen sin dudar. Y esta es la segunda afirmación que quisiera darle. No hay labor en armonía con la voluntad de Dios que sea imposible de realizar para quienes creen sin dudar. Cuando Dios le mande a hacer algo, recuerde esto. Dios, con el mandato, promete el poder, la sabiduría, el conocimiento, el entendimiento para ayudarle pese a lo que sea. Esa clase de Dios es Él. ¿Qué dice Él? Pedid y se os dará, buscad y hallaréis, llamad y se os abrirá. Funciona. Mantente atento a lo que haré. Porque como un padre está pendiente de su hijo y lo cuida, yo estoy cuidándote. El padre es justo lo que dice que es. Es nuestro Padre Celestial quien cuida de nosotros, nos sustenta, nos apoya, nos protege, se interesa por nosotros, nos da dirección, tiene una voluntad para mi vida, un plan para mi vida, y está dispuesto a mostrármelo, si lo busco, con diligencia. Ahora bien, escúcheme atentamente. Dios ya ha planeado lo mejor para su vida, lo mejor. No importa quién sea usted. Mire, Dios no planea algo de segunda para nadie. Es lo mejor para usted. Quizás no sea igual a lo mejor para alguien más, pero Dios quiere lo mejor para usted. Y Jesús nos dio un ejemplo de Él mismo orando a solas con el Padre, enseñando a sus discípulos a orar. Ahora, si alguien le dijera, bueno, ¿qué aprendiste de este mensaje? Y usted le dice, ay, no sé, algo acerca de la oración. Solo quiero que recuerde estas dos cosas. Dele tiempo a Dios y un lugar donde usted y Dios se reúnan cada día y vea lo que ocurre en su vida. Ahora bien, si usted no es creyente, quizás diga, bueno, ¿dónde comienzo? Debe pedirle a Dios que perdone sus pecados y arrepentirse de ellos. Aléjese de ellos. Rinda su vida a Jesucristo. Dígale que quiere su voluntad en su vida, que se entrega a Él y le pide que le salve conforme a lo que Él hizo en la cruz al dar su sangre en el Calvario. Luego encuentra un lugar en su casa, apartamento o donde sea, porque mire, pasa esto. Al hacerlo, comenzará a crecer por dentro. Tendrá una fuerza interna que no tenía antes, una confianza, seguridad y valentía y energía que no tenía, si tan solo está dispuesto a confiar en Dios. Comience su vida de oración. Y mi oración hoy es simplemente que usted comience su vida de oración. Busque un lugar, busque un tiempo, haga tiempo, decida cuándo será y recuerde esto: para que la oración sea efectiva, debe estar anclada en la palabra de Dios. Mire, si usted está en un bote y sube mucho la marea y tiene un ancla, lance el ancla y asegúrese. Eso es esto, lo que sea que pase, la palabra de Dios es el ancla. Ahora mucha atención a esto. Si pone el ancla atrás de usted, Satanás llenará su mente y tiempo con otras cosas y en breve se dará cuenta de que se ha alejado. Usted dirá, ¿qué quiere decir? O sea, que ya no estará donde estaba, sino alejándose de Dios. Algunos de ustedes quizás ya se han alejado. Dirá, bueno, ¿cómo regreso? Vaya y pídale a Dios de rodillas que le perdone por haber hecho a un lado su posesión más importante en su vida, la Biblia. Pídale perdón a Dios y comience a leerla. Y usted dirá, no sé dónde leer. Ábrala en los Salmos y diga, Señor, sabes lo que necesito. Dios sabe lo que usted necesita. Él le llevará al lugar propicio. Lea los Salmos, los Proverbios, para empezar, o los Evangelios, donde sea, pero la Biblia es el ancla. Mire, usted no puede vivir consagradamente con la Biblia cerrada. Eso no pasa. Pero al abrir la palabra, lo que dice es, Señor, no sé justo dónde empezar, pero es interesante que me hayas guiado a este pasaje. Mucha paz tienen los que aman tu ley, y no hay para ellos tropiezo. No planeé leer ese versículo, solo lo abrí. Amable oyente, Dios le guiará, si usted así se lo permite. Y mi oración es que este mensaje llegue a su corazón e impacte toda su vida. Oremos. Padre, cuán agradecidos estamos por tu palabra, nuestra ancla en la tormenta que nos recuerda tiempos de paz. Nuestra vida consiste en ti, y te pedimos que toda persona que escuche este mensaje comience a darse cuenta de que no será posible lejos de tu palabra y que estás dispuesto a suplir cada necesidad. Te amamos, alabamos y bendecimos tu santo nombre por lo que eres para nosotros. En el nombre de Jesús. Amén.
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0: Desde California nos llega este testimonio. Que Dios los colme de bendiciones. Les felicito y que Dios los siga usando para ganar almas para Él. Gracias por sus cartas. Son una bendición para mí. Siempre me animan y fortalecen. Una oyente nos escribe desde Texas y nos dice: bendiciones en el nombre de Jesucristo nuestro Dios, a quien doy gracias por Ministerios en Contacto, pues en todo tiempo nos trae palabras de vida y de ánimo que nos fortalecen y nos guían hacia la victoria. Desde Georgia nos llegan estas palabras. He aprendido mucho por los consejos que nos da por medio de los principios de vida. Gracias por enseñarme cómo debo orar a Dios, cómo distribuir mi tiempo con Dios. Él es lo más importante para mí. Primero está mi Padre Dios y los problemas, aunque son muchos, los dejo atrás en sus manos. Le damos gracias a Dios que ha usado a Ministerios en Contacto para llevar su palabra de una forma clara y sencilla a cada persona que escucha el programa. Gracias a todos los oyentes que nos escriben y les animamos a que lo continúen haciendo y compartan con nosotros lo que Dios está realizando en sus vidas.
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8: Hola chicos, les saluda Teleniños. 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
9: Una vez más, los filisteos estaban en guerra contra el pueblo de Israel. Los hermanos mayores de David también estaban en el frente de guerra. Su padre lo mandó a él para ver cómo estaban y para llevarles comida. Cuando llegó al lugar de combate, vio en el ejército del enemigo a un verdadero gigante. Medía casi 3 metros. Se llamaba Goliat. Con palabras horribles insultaba al pueblo de Israel y los maldecía. Todos los soldados tenían miedo. El rey Saúl también. ¿Se habían olvidado que Dios es más fuerte?
10: ¡Hey, israelitas tontos! Veo que les agarró miedo. Hoy los convierto en alimento para los pájaros. El Dios de ustedes no les puede ayudar. Yo soy más fuerte que él.
11: ¿Escucharon lo que dijo? Está blasfemando contra Dios. ¿Cómo lo permiten?
9: David estaba horrorizado. Que este filisteo insolente se burlara de los israelitas, vaya y pase. Pero burlarse del Dios viviente. ¡No! Eso era demasiado. Inmediatamente David se fue a ver al rey Saúl y le dijo que él lucharía contra ese gigante Goliat. Lo dijo en serio. Tomó solamente su bastón de pastor de ovejas y su honda y se fue al encuentro del enemigo. Dios es más fuerte. Esa verdad le dio valor. Muchos no podían creer lo que veían. El pastor de ovejas, ese muchachito joven, se acercaba al guerrero gigante. De la tensión, todos dejaron de respirar. Goliat se acercaba, cada vez más cerca, más cerca.
10: ¿Y acaso un perro para que vengas a mí con un palo? ¿Piensas que el dios de ustedes me va a proteger? ¡Soy más fuerte que él! ¡Te mataré!
11: Tú vienes contra mí con armas y espada, pero yo vengo en el nombre del Dios Todopoderoso. ¿Contra quien blasfemaste? Él es más fuerte que tú. Te venceré y todo el mundo sabrá que Israel tiene un Dios viviente.
9: David tomó una piedra, la puso en la honda y tiró. La piedra de David había impactado en la frente del gigante. Cayó muerto al piso. ¿De qué le servía ahora haberse burlado de Dios? ¿Quién finalmente era más fuerte? ¡Dios es el más fuerte!

Esto fue Teleniños. Si tenés preguntas o querés hablar con nosotros, llámanos al 021-441-412 o escribinos a lipen@reader.net.py. ¡Hasta la próxima, chicos! ¡Y que papá Dios les super bendiga!

0: Sacrificio de Isaac. Después del nacimiento de su hijo Isaac, Abraham y Sara vivieron años de prosperidad y abundancia de bienes. Yahvé, deseando poner a prueba al anciano patriarca, se le apareció y le dijo:
1: Abraham, heme aquí, Señor. Anda.
0: Le ordenó Dios:
1: Toma a tu hijo único al que tanto amas y ve a la tierra de Moria. Allí me lo entregarás como ofrenda de un sacrificio sobre uno de los montes que yo te indicaré.
0: Abraham, con los ojos llenos de lágrimas, pero dispuesto a cumplir el mandato de Yahvé, tomó a Isaac y se puso en camino dirigiéndose con tristeza hacia el lugar señalado. Al llegar al pie del monte, Abraham cargó sobre Isaac el haz de leña que habían transportado a lomos de un asno. ¡Padre!, le dijo Isaac mientras subían por la ladera del monte. Llevamos el fuego y la leña, pero la ofrenda para el sacrificio, ¿dónde está?
1: Dios ya la dará, hijo mío,
0: le respondió su padre. Llegados a la cima del monte, Abraham levantó el altar, dispuso sobre él la leña y luego ató a su hijo. Pero cuando se disponía a herirle como ofrenda del sacrificio, escuchó la voz del ángel de Yahvé que le decía:
2: Detente, Abraham. No extiendas tu brazo sobre el niño y no le hagas daño, porque ya has demostrado que temes a Dios y le obedeces en todo.
0: Abraham se llenó de alegría y, viendo cerca de allí un carnero enredado por los cuernos entre unas zarzas, lo colocó sobre la leña y lo ofreció como sacrificio al Señor en vez de su hijo.
2: Por haber obedecido a Yahvé,
0: dijo el ángel del Señor,
2: hasta el extremo de que habría sacrificado a tu propio hijo, Yahvé te bendecirá largamente y multiplicará tu descendencia como las estrellas del cielo y como los granos de arena de las orillas del mar. Todos los pueblos de la tierra se honrarán en tu descendencia porque le has obedecido.

O entrar en el tren de la salvación que al cielo nos lleva.

0: Fer, yo no puedo ir.
1: Sí, que podés venir, vamos. ¿Cómo no vas a poder venir?
0: No puedo, no tengo plata.
1: No, se necesita plata, vos también.
0: ¡Uy, qué bueno, qué bueno! ¡Vamos!
2: Último aviso, se va el tren de la salvación.
1: Pero yo no tengo boleto.
0: ¿Cómo, Juancito? ¿No aceptaste a Jesús en tu corazón?
1: Sí.
0: Entonces os salvo, ese es el boleto. ¡Dale, dale, dale!
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0: no me gusta cantar, tengo que quedarme sentado aquí en la casa.
1: ¿Piensas que no puedes cantar muy bien? Sigue practicando. Hola queridos, soy el tío Charlie. Nuestra historia hoy se titula Canta una canción. Leamos Salmo 98, versículos 1, 4, 5 y 6. Cantad a Jehová cántico nuevo, porque ha hecho maravillas. Su diestra lo ha salvado y su santo brazo. Cantad alegres a Jehová toda la tierra. Levantad la voz y aplaudid, y cantad salmos. Cantad salmos a Jehová con arpa y voz de cántico. Aclamad con trompetas y sonidos de bocina delante del Rey Jehová. La historia canta una canción.
2: «Vamos a jugar damas o algo», dijo Ellis alegremente. «No es tan malo, ya que los dos estamos castigados».
1: Greg frunció el ceño.
3: «Para ti es fácil decirlo», gruñó él. «Después de todo, tú estás castigado por una razón mejor que la mía».
1: «Yo no estoy», contestó Ellis rápidamente.
3: «Sí estás».
2: «Yo no estoy».
3: «Tú ni siquiera abrías la boca y cantabas cuando el coro juvenil estaba practicando», dijo Ellis. «Sí, solo porque no me gusta cantar, tengo que quedarme sentado aquí en la casa», gruñó Greg. «Eso es tan estúpido». «Pero tú dijiste mentiras». «Eso es mucho peor. La Biblia dice que se supone que tú debes decir la verdad».
1: Él sonrió triunfalmente.
2: «También dice que se supone que tú debes cantar», insistió Alice. «Inclusive, hay un versículo que tuvimos que memorizar que dice, canta alabanzas al Señor. Así que, ahí está».
1: Su mamá, oyendo que las voces se alzaban, fue a ver lo que estaba causando el problema.
2: «Greg tiene razón», le dijo ella a Ellis.
1: «Tú desobedeciste uno de los principios dados en la Biblia». Ella se volteó hacia Greg. «Pero, hijo, parece que tú no te das cuenta que Ellis también tiene razón. Dios dice muchas veces, especialmente en los Salmos, cantarle al Señor. Yo creo que debemos tomar esos versículos tan seriamente como los que dicen que debemos ser honestos, ¿verdad?».
3: «Algunas personas no pueden cantar», objetó Greg.
2: «Sí»,
1: estuvo de acuerdo Alice.
2: «Pero tú puedes».
3: Pero yo recuerdo haber escuchado un salmo o algo que dice, alaba al Señor con una trompeta y un arpa. Cosas como esas. Entonces, ¿yo tengo que tomar lecciones de arpa?».
1: Greg estaba seguro de que esta vez había dejado perpleja a su mamá. «No, yo creo que Dios está diciendo que debemos alabarlo a Él por cualquier medio que podamos. En tu caso, eso incluye utilizando tu voz». «Tú sí cantas bien», contestó su mamá con una sonrisa. «Algunos versículos simplemente dicen, cántale con gozo al Señor, y todos nosotros podemos hacer eso». Greg no sabía qué decir. Justo en ese momento, oyeron al bebé llorando, y él se levantó.
3: «Voy a dormir a Tommy»,
1: le dijo a su mamá.
2: Alice le sonrió a él. «No grites»,
1: le advirtió ella.
2: «Solo cántale una canción de cuna».
1: «¿Piensas que no puedes cantar muy bien? Cantar es una forma natural de expresar alabanzas y otras emociones. Si realmente no tienes una buena voz para el canto, ¿por qué no tratas de cantar cuando estás solo? Si tú alabas sinceramente a Dios con una canción, Él la disfrutará inclusive si nadie más la disfruta. Entonces, canta las alabanzas de Dios tocando un instrumento si puedes hacerlo, pero también utilizando tu voz». Salmo 47:6 dice, «Cantad a Dios, cantad, cantad a nuestro Rey, cantad». La clave es, canta alabanzas a Dios. Soy el tío Charlie. 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
3: Mírenlo ahí sentado almorzando solo. Nadie se le acerca.
4: ¡Ay! ¿Qué es eso que está comiendo?
3: ¡Ay, no sé! No parece algo que yo quisiera comer. ¡Ay, se ve asqueroso!
4: Apuesto que es gato frito con salsa.
3: ¡Julio!
4: ¿Quieres ir y ver qué es, verdad?
3: No.
4: Bien.
3: Eso es terrible. Él está tan solo. Ay, es culpa de su familia. Si no fueran tan extraños, quizá podría ser amigos. Ay, ya, relájate, Lucía.
5: Sí, quizá tengas razón.
6: ¡Estás loco, Julio! ¡Estás completamente loco!
4: ¡Haz silencio! ¿Quieres que todos en el Club del Castillo te escuchen?
6: Ay, ¿pero por qué? ¿Por qué quieres meterte en esa casa?
4: Porque hay algo extraño sucediendo ahí. Todo el mundo lo dice, todo el mundo lo sabe. Creo que alguien debería de hacer algo al respecto.
6: Ay, ¿y por qué tú?
4: Sí, yo, ¿por qué no? No puede hacerme daño investigar un poco. Es como jugar al detective. Y si encuentro lo que todo el mundo piensa que hay ahí, podría ser un héroe.
6: Ay, ¿y qué crees que encontrarás?
4: Vamos, Lucía, has escuchado todo. Podría encontrar una operación de la mafia o experimentos ilegales o...
6: ¿Qué?
4: O hasta algo peor.
6: Ay, Julio, estás completamente loco, de verdad.
4: No tengo miedo.
6: Pues deberías tenerlo.
4: No, pero esta es la mejor parte. Quiero que vengas conmigo.
6: ¿Qué?
4: No para entrar a la casa. Necesito un guardia, solo en caso de que algo suceda.
6: Ay, no.
4: Puedes correr y avisar a la policía.
6: No.
4: Ay, vamos, Lucía, deja de ser tan cobarde por una vez. Quiero darte la oportunidad de ser una heroína conmigo.
6: No. Que uno de tus amigos te ayude. Yo no quiero ser el héroe.
4: Bien, miedosa. Yo lo haré todo por mi cuenta.
6: Espera, ¿a dónde vas? Ay, no seas tan infantil,
4: Julio. Lo lamentarás cuando aparezca en la primera plana del periódico.
6: Ay.
4: Oh. Disculpa, Connie.
5: Perdón, fue mi culpa.
4: Tal vez lo fue. Adiós.
5: ¿Adiós? Hola, Juanca. Discúlpame por llegar tarde.
7: Me estaba empezando a preocupar por ti.
5: Es que hubiera llegado temprano, pero tuve una extraña experiencia.
7: ¿Sí? ¿Qué pasó?
5: Pues estaba caminando al trabajo cuando escuché este sonido. Era como si alguien estuviera llorando. Así que observé a mi alrededor y así fue. Era un chico pequeño sentado en la acera llorando.
7: ¿Sabes quién era?
5: Pues no, nunca lo había visto antes. Pero le pregunté qué le pasaba y al principio escondía su carita y no quería decirme nada. Me senté a su lado y traté de hacerlo hablar. Digo, no me quería meter en los asuntos de alguien más, pero usted sabe, estaba llorando tan fuerte que me sentí muy mal por él.
7: Hiciste algo bueno, Connie. ¿Qué te dijo él?
5: Pues fue difícil entenderle porque entre sollozos y lágrimas, yo creo que tenía también una especie de acento. Pero, pues dijo que nadie le hablaba en la escuela. Dijo que todos se mantenían alejados de él y que su padre le dijo que nunca debió haber ido a la escuela. Los demás ya no lo entendí porque después saltó y se fue corriendo. Muy extraño.
7: ¿Y no sabes quién era?
5: Pues no tuve la oportunidad de preguntarle su nombre o la escuela en la que iba. Nada de eso. Estaba vestido un poquito mal, ¿eh? Digo, usted me entiende, no es que estuviera sucio. Pero como si no supiera vestirse. Muy extraño. Vi a algunos chicos camino acá. Ellos pensaron que quizás sea un chico que acaba de empezar a asistir a la escuela. Un tal Juan...
7: ¿Yacub?
5: Ese, sí, creo que es ese.
7: Ah, tendrá unos 11 años de edad, entonces.
5: Pero se veía menor.
7: Sí, podría ser pequeño para su edad, si es quien creo que es. Mira, ahí está Lucía, quizá ella sepa algo. ¿Lucía? Me preguntaba si hay algunos chicos nuevos en tu escuela.
6: ¿Nuevos? No, hace rato que...
5: Sí.
7: ¿Quién es?
6: Es ese chico del cual le hablé. Ay, el que se sentaba en la ventana y nos veía caminar hacia la escuela.
7: ¿Juan Yacub?
6: Sí, ese.
7: Connie lo vio y estaba llorando. Dijo que nadie en la escuela le habla.
6: Ah.
7: ¿No te sorprende?
6: Pues no.
7: ¿Por qué nadie se le acerca?
6: Ay, porque es extraño. Y su familia es extraña. Le provoca escalofríos a todo el mundo.
7: ¿Por qué? ¿Los conoces?
6: No, pero todos hemos escuchado sobre ellos.
7: ¿Ah, sí? ¿Y quién te ha hablado de ellos?
6: Varios chicos en la escuela.
7: ¿Y esos chicos los conocen?
6: La verdad no... Bueno... Ay, la verdad no sé.
7: Así que todos están hablando sobre ese chico y su familia, pero nadie los conoce.
6: Creo que no. Suena un poco tonto, ¿verdad?
7: Pues sí, sí. Francamente suena sumamente tonto. Los rumores, el chisme... ¿Cuándo aprenderemos que nada bueno sale de ahí?
6: No lo sé.
4: Probemos estos radios. Esto es ridículo, Julio. ¿Quieres ser un héroe o no? Voy a caminar por la calle y a susurrar por el radio para asegurarme de que funciona. Hagas lo que hagas, no me hables, ¿está bien? Solo escucha. Y si me meto en problemas, llama a la policía, ¿entendido?
8: Sí, entendí. Pero apúrate, ¿sí?
4: Bien. Acá va. Esta es una prueba.
9: Baja el volumen. ¿Quieres que todo el barrio me escuche?
10: ¿Qué dijiste?
9: Dije que le bajes al volumen.
4: ¿Qué? Dije, baja el volumen. ¿Quieres que todo el barrio me escuche?
9: Bueno.
4: Ay.
9: Bien. Voy para adentro. Estoy saltando la cerca. Ay. Estoy en el otro lado de la cerca. De los basureros cerca de su camioneta. Oh, la luz en la entrada está encendida. Deben ser las 4:30. Oh, aquí viene el padre cargando su gran paquete en el hombro, como siempre. Oh, no. Quizá debas de llamar ya a la policía. No, todavía no. Está cargando la bolsa en su camioneta y...
4: ¡Gato, tonto, vete!
11: ¿Qué estás haciendo detrás de esos basureros?
12: ¡Auxilio! ¡Socorro! ¡Me encontró! ¡Llama a la policía! ¡Ayuda! ¡Ayuda a un asesino! ¡Un narcotraficante! ¡Ah,
11: silencio!
12: ¡Policía! ¡Por favor!
4: ¡Le digo que estás haciendo algo ilegal! ¡Y por eso me estaba escondiendo!
11: ¡Él estaba escondido detrás de los basureros!
4: ¡Y sé
11: lo que cualquier ciudadano
4: hubiese
11: hecho!
4: ¡Lo agarré!
11: ¡Y seguía llamando a la policía!
4: ¡Por qué trataba de mandarle oficial!
13: Gracias.
4: Él es un asesino, un narcotraficante o algo así. ¡Mire la camioneta! ¡Mire
13: Julio,
4: la camioneta!
13: ¡Cálmate! No quiero llevármelos a los dos a la estación de policía. Así que, por favor,
4: ¡mire la camioneta, por
13: calmado,
4: favor!
13: ¡Calmado, Julio!
4: ¡Mire la camioneta!
13: ¡Julio!
11: ¡Odio que un chico de esta edad sea arrestado, oficial López! ¡Él está diciendo disparates!
4: ¡Ellos son raros, oficial López! ¡Pregúntele a cualquiera! ¡Él impide que su hijo vaya a la escuela!
11: ¡Mi hijo! ¿Pero qué sabes tú sobre mi hijo? ¡Debería castigarte
13: por eso! No. Eso que lo hagan sus padres.
4: ¡Escúcheme! Su esposa no habla y él está metiendo cosas en su camioneta. ¡Miren la camioneta! ¡Lo verá todo!
13: Tengo una idea, Julio. Relájate o tendré que sonar el silbato otra vez. Señor Yakub.
11: Sí, oficial.
13: Solo para aclarar las cosas... ¿podría ver en su camioneta antes de que a Julio se le revienten las venas del cuello?
11: Sí, pero ¿no debería tener antes una orden de allanamiento?
13: Bueno, sí, podría obtener una. Pero ¿no sería más fácil hacerlo de una vez?
11: Bueno, sí. Supongo que sí. Bueno, puede mirar todo lo que quiera.
4: ¡Vigílelo! ¡Es un truco! ¡Lo va a golpear y le va a quitar su pistola!
13: Julio, te voy a meter a la patrulla si no te quedas quieto y callado. ¿Podría abrir la bolsa?
11: Claro, oficial. ¡Listo! Espero que estén satisfechos.
13: ¡Oh! ¡Hermosos tapetes! ¡Muy lindos tapetes! ¿Los hizo usted?
11: Sí, así es. Es un viejo oficio que aprendí de mis padres y mis abuelos. Los hago y los llevo a Paraíso. Los almacenes abren a las 6:00 a.m. Bueno, oficial, pero por cierto, ya estoy tarde.
13: Sí que se ven bien. Y si usted los vende, me gustaría comprarle uno para mí.
11: Claro que sí.
13: Bien. Julio, métete a la patrulla. Vamos
4: no.
13: a la estación y voy a llamar a tus padres.
11: No. Espere, oficial. Fue una tontería de niños y no voy a levantar cargos contra él. Bueno, Si él promete, no meterse nunca más en las cosas que no le incumbe.
13: Muy amable de su parte, señor Jacob, pero siempre lo voy a llevar a la estación y llamaré a sus padres. Debe de aprender una lección.
7: Si algo bueno salió de esto fue que pude hablar con el señor Jacob. Creo que voy a comprarle un tapete.
5: Tío Juanca, hay algunas cosas que no entiendo sobre la familia Jacob.
7: ¿Cómo qué?
5: ¿Por qué han estado acá todo este tiempo y no le han hablado a nadie?
7: Tuvieron malas experiencias en los pueblos donde vivieron antes. Son personas privadas y a veces la gente confunde la privacidad con el comportamiento sospechoso.
5: ¿Pero qué hay de los rumores de que la madre fue grosera con todos?
7: Ella no habla muy bien el español. En lugar de tratar de comunicarse y hacerlo mal, pues prefiere no hacerlo. Le apenaba mucho, pero está mejorando.
5: ¿En serio le has hablado?
7: Claro que sí. De hecho, le daré clases de español. Empezamos el lunes que viene a las 4 de la tarde.
5: ¿Pero qué hay de su hijo Juan? ¿Por qué empezó a asistir a la escuela hasta el otro día?
7: Resulta que, aparte de ser un excelente fabricante de tapetes, su padre es un hombre muy inteligente. Un maestro que le enseña a su hijo en casa. Pero su hijo veía a Lucía y a Julio caminando hacia la escuela todos los días y quería ir con ellos. Su padre no quería dejarlo porque temía que los otros chicos lo lastimaran por ser diferente. Y, como muchas veces sucede, así fue.
5: ¿Crees que el señor Jacob dejará volver a Juan a la escuela?
7: ¿Deberías de preguntárselo a él?
6: Hola, señor Castillo. Hola, Connie.
7: Hola, Lucía.
6: Quiero que conozcan a mi amigo, Juan Jacob. Este es el señor Castillo y ella es Connie.
7: Hola, Juan. Hola.
8: Es muy agradable conocerlos nuevamente. Trataste de alegrarme el otro día, ¿verdad, Connie?
5: Bueno, lo intenté.
8: Fuiste muy amable.
7: Lucía, ¿dijiste que él es tu amigo? Escuché que te aterrorizaba.
6: Ay, ¿cuándo va a aprender? No puede creer todo lo que escucha, señor Castillo.
7: Estás en lo correcto, Lucía. Tienes toda la razón.
10: En uno de los libros del Nuevo Testamento, en el capítulo 3 de Santiago, versículo 5, leemos: así también la lengua es un miembro muy pequeño del cuerpo, pero hace alarde de grandes hazañas. Imagínense qué gran bosque se incendia con tan pequeña chispa. Quizás suenen fuertes esas palabras, pero es para que realmente entendamos la importancia de ser cuidadosos con lo que decimos. Aprendimos con Lucía y Julio que las cosas no siempre son como aparentan ser y que debemos aprender a callarnos antes de decir algo de lo que no estamos seguros. Ten cuidado de lo que digas de las personas, ya que puedes herir los sentimientos de otros con tus palabras. 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
14: Ocho de la mañana, 31 minutos.

0: cada uno debe de dar según lo que haya decidido en su corazón. Segunda de Corintios 9:7. 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

Buenos días. Buenos días, niños. Bienvenidos nuevamente a la programación de Joyas Infantiles. Bueno, el día de hoy vamos a empezar nuestra programación. Son las 8:42 y nosotros iniciamos acá con ustedes. Esperamos que ustedes se la estén pasando muy bien en esto que llevamos de la mañana. Así que al iniciar nuestro día y también nuestro programa tenemos como objetivo orar siempre. Así que te invito a que si tú no has orado y ya estás haciendo algo, te invito a que pues te pares un momento, cierres tus ojos y vamos a orar. Señor Jesús, te damos gracias por este día que nos das, por este día maravilloso, por el sol, por la lluvia, porque tú, Señor, eres el que nos da todas estas bendiciones. Señor, que tú seas el pilar de nuestro día el día de hoy y que tú, Señor, nos acompañes en cualquier actividad que tengamos. Gracias, Señor, por todo lo que nos das. Síguenos bendiciendo en tu nombre oro. Amén. Empezamos con varios cantitos, como con Gospel, Cruzan las Aguas, y con Viper y sus amigos Adán y Eva, y no me recuerdo el otro. Pero esperamos que estén disfrutando. Estamos comenzando la programación. La verdad, estamos muy contentas de estar aquí con ustedes el día de hoy, el día sábado. Hoy es 13 de junio. La verdad es que los días están pasando rapidísimo, uno no lo siente, pero siempre tratando de disfrutar pues de todo lo que nos trae el día a día. La verdad me emociona que vayamos ya bastante avanzados de junio, porque pues ya se acercan fechas importantes, la verdad. Entonces por eso me emociona bastante que vayamos bastante avanzados en la fecha, pero igual pues se siente raro, porque como hablábamos en el programa pasado, se siente como que acabamos de empezar enero, entonces se siente raro.

Y bueno, vamos a seguir nuestra programación y vamos a irnos con un cantito. Vamos a ir con Godfrey al son del cocodrilo. Vamos a ir con esto y ya regresamos.

Bueno, y de esta manera nosotros comenzamos nuestro programa. Gracias ahí a todos los que ya estaban en sintonía de la radio, ya estaban ahí pendientes. Bueno, son las 8:50 minutos y realmente esperamos que ustedes se pasen esta mañana que se pasen muy bien esta mañana con nosotros. Bueno, escuchábamos anteriormente los cantos de Godfrey al son del cocodrilo y EBVD por quién eres tú. Nosotros vamos a continuar con nuestro programa. Les vamos a comentar también el número de teléfono por si más adelante ustedes quieren, pues, contarnos algo, quieren que los saludemos, que les pongamos algún canto en especial, pues se los vamos a poner. El número de teléfono es el 45 52 66 33. Bueno, vamos a seguir con nuestro programa, pero luego de este canto, de estos cantitos que vamos a colocar, nos vamos a ir con nuestro ¿sabías qué? Así que nuevamente ¿cómo se dice? Les extiendo la invitación a que nos vayan a seguir a nuestras redes sociales, que es en Facebook como Felicidad Estéreo, al igual que en Instagram como Felicidad Estéreo, porque ahí ustedes van a encontrar nuestro ¿sabías qué? En las historias de Instagram y en las historias de Facebook, ustedes van a poder encontrar nuestro ¿sabías qué? Así que estén muy pendientes de las redes sociales, vayan a seguirnos y vamos a ir con más música. Nos vamos a ir con el canto de Dizzy Reto para los niños y también nos vamos a ir con otro canto que se llama Mi Superhéroe es Jesús. Así que vamos a irnos con estos temas musicales y ya regresamos.

0: Muy bien, bueno, ha llegado un momento bastante importante, clave y especial de del programa, diría yo.
1: Bueno, la verdad es que estamos muy contentas de estar aquí, como ya les había comentado al inicio de la programación. Y bueno, la verdad es que ha llegado, sí, como dijo mi hermana, ha llegado el momento de muy importante en este programa, pero sin antes, queremos saludar a dos personitas que se han comunicado con nosotros. Uh-huh. Y saludamos a Esmeralda de Barrio El Paraíso y a Fabiola de Barrio El Paraíso. Wow. Muchas gracias por comunicarse con nosotros. Y bueno, ahí estuvimos hablando y nos pedían pues unos cantitos que con mucho gusto se los estaremos poniendo.
0: Les mandamos un abrazo enorme, muchas gracias por estar ahí en sintonía de la radio, por llamarnos, por contarnos ahí que nos están escuchando y pues de dónde nos escuchan. Muchísimas gracias por estar en sintonía, gracias a los padres también que les prestan ahí los teléfonos para que se puedan comunicar con nosotros. Muchas, muchas gracias por estar en sintonía de la radio. Así que les mandamos un gran saludo a Esmeralda y Fabiola, que nos están escuchando allá, pues me imagino yo que en su casa.
1: Sí, me imagino yo también que en su casa.
0: O andan de visita ahí con su familia, no lo sé. Pero pues, un gran saludo a Esmeralda y a Fabiola. Bueno, nosotros continuamos con nuestro programa. ¿Y por qué les decía que vamos con un segmento bastante importante? Bueno, vamos a ir, como les conté anteriormente, con nuestro ¿sabías qué? Así que, por favor, necesito que todos los que tengan redes sociales, todos los que estén ahí, pues, en el mundo de Instagram, de Facebook, en TikTok no colocamos nada, porque, o sea, sí se pueden poner historias, pero pues, creo que nadie ve historias en TikTok. O bueno, ¿tú miras historias en TikTok?
1: No.
0: Yo tampoco. Bueno, entonces, solo colocamos en Instagram y colocamos en Facebook. Entonces, les abrimos la enorme invitación a que vayan a ver las historias de Instagram y nos cuenten ahí si les gustan, lo sabías que, si no les gustan, ahí pueden comentarnos las historias y pues nos pueden contar qué tal, qué les parece las historias con lo sabías que.
1: Lo sabías que. La verdad es que es una cosa que implementamos ahorita, justamente.
0: No ahorita, hace poco.
1: Hace poquito, no ahorita mismo, sino que hace poquito, pues lo implementamos ya y es algo que nosotros queremos que ustedes, pues, lo vayan adoptando. Exacto. Parte de nuestro programa, parte de nuestra característica de nuestro programa, que también son los cuentos, lo sabías que. Así también va a ser lo sabías que en nuestros posts de Instagram. Uh-huh. Así que si
0: no, las historias de Instagram.
1: Ah, sí, las historias de Instagram. Así que si tú tienes redes sociales, pues puedes irnos a seguir a pues nuestras redes sociales, obviamente, uh-huh, que es en Facebook y en
0: Instagram.
1: Instagram como Felicidad Estéreo, ¿verdad?
0: Sí, ahí está. En Facebook está etiquetada está etiquetado el perfil de Instagram.
1: Okay.
0: En Instagram no está etiquetado el perfil de Facebook, pero la verdad es que hay bastantes que nos siguen ya por Facebook. Entonces, pues sí, vayan a seguirnos a Instagram también, porque la radio también tiene Instagram.
1: Muy bien, entonces nosotros vamos a, bueno, si tú tienes Instagram, pues puedes ya ir a observar nuestros posts. Uh-huh. Que ya pues ya están subidos en nuestras redes sociales. Así que nosotros vamos a seguir y bueno, mientras nosotros vemos todo esto de los posts y todo esto, queremos complacer a las niñas que se comunicaron con nosotros. Y vamos a saludar a Esmeralda con La Vaca Lola. Así que vamos a ir con este cantito.
0: Y luego de eso, ¿con cuál vamos?
1: Y después de eso vamos a ir con El Arca de Noé. Así que
0: para saludar a Fabiola. Así que con estos cantos les mandamos un gran saludo.

0: Bueno, antes de ir y seguir complaciendo, vamos a ir con nuestro segmento favorito de, pues, la semana. Y es nuestro ¿Sabías qué? Así
1: Exacto.
0: que vamos a ver qué vamos a aprender el día de hoy, porque cada día aprendemos cosas nuevas y
1: Sí.
0: cada sábado, pues, sabemos más cosas. Así que esto es muy importante para nosotros.
1: Así es. Así que, pues, les invitamos a prestar mucha, mucha atención. Ya en un momento, Fabiola, te vamos a complacer con tu canto. No te preocupes, el canto ahí va a estar. Y en lo que complacemos el canto para Fabiola, vamos a decir nuestro ¿Sabías qué? Del día de hoy. Y bueno, tenemos aquí cuatro ¿Sabías qué? Pues ya teníamos preparados para todos ustedes, así que esperamos les gusten. Dice el primer ¿Sabías qué? ¿Sabías que hay animales que tienen oídos en las patas? Los grillos no escuchan por la cabeza, sino a través de sus rodillas. Así que, pues sí, los grillos. Creo que este año he visto como dos, tres grillos. En la vida yo había visto un grillo en la vida real.
0: No.
1: No, nunca había visto un grillo. Y ya este año llevo viendo como dos, tres. Y nunca los había visto, pero me dan cosas y me dan ganas de matarlos porque no sé, no me
0: Sí, son
1: gustan.
0: animalitos.
1: Pero no los mato. O sea, me dan ganas, pero no les hago nada.
0: ¿Sabías que 5 minutos es el tiempo que tardan los riñones en filtrar toda la sangre de tu cuerpo?
1: Wow, 5 minutos.
0: 5 minutos.
1: Wow. Bueno, ¿sabías que hay animales que tienen brillo propio? Algunas luciérnagas titilan al mismo tiempo para comunicarse en la oscuridad. Yo también
0: He tenido la
1: he
0: oportunidad de
1: tenido
0: ver
1: la oportunidad,
0: luciérnagas.
1: muy pocas veces, pero sí, algunas veces he visto luciérnagas cuando era más chiquita. Como que trataba de agarrar luciérnagas con la
0: ¿Nunca las
1: mano.
0: atrapabas?
1: Tal vez sí, pero no era que fuera una máster en atrapar luciérnagas, ¿no?
0: Yo sí atrapaba y las metía de que en botes de esos de Pepsi o algo así, de esos chiquitos. Y yo esperaba que brillara, pues, porque pues
1: Para que
0: brillan.
1: orillara la botella.
0: Pero no brilla.
1: No, yo no los metía a
0: Se
1: botellas.
0: moría.
1: Les quitabas el aire.
0: Sí.
1: Sí.
0: Pobres los ciérnagas. ¿Sabías que si el cerebro humano fuera una computadora, podría realizar 38 mil billones de operaciones por segundo? Nuestro cerebro es una de las cosas más locas que hay en este mundo, literalmente, porque nosotros tenemos la oportunidad de pensar cosas por milisegundo, literal. Entonces, si esto fuera una computadora, pues las computadoras tienen pues un cierto de operaciones que pueden llegar a hacer. Pero si nuestro cerebro fuera una computadora, haríamos 38 mil billones de operaciones por segundo. No por día, por segundo.
1: Wow. Sí, porque hay veces donde yo como que estoy haciendo tarea, pero tengo una canción en la mente y luego tengo un audio de algún video en la mente y tengo lo de mi tarea y tengo un montón. Entonces sí.
0: Entonces nosotros pensamos muchísimo, entonces si fuéramos una computadora seríamos como de, si ustedes han visto una computadora tendríamos 1000 ventanillas abiertas, pensando cualquier cosa.
1: Yo me buguearía.
0: Siendo computadora, tal vez
1: Sí,
0: sí.
1: porque es que pienso mucho.
0: Sí, y todavía pensamos en mover nuestros brazos, y aunque eso uno piense que sea involuntario, nuestro cuerpo, nuestro cerebro manda las reacciones para que nosotros podamos hacerlo.
1: Maneja todo el movimiento de nuestro cuerpo, el cerebro es el que lo maneja. Y pues bueno, estos fueron nuestros ¿Sabías qué? Esperamos les hayan gustado, hayan sido muy interesantes para ustedes. Recuerden que nosotros siempre tratamos de buscar cosas nuevas, innovar aquí con los ¿Sabías qué? Para todos ustedes. Pero si tú tienes algún ¿Sabías qué? Que dices, esto les va a gustar, o yo quiero compartir esto con la audiencia y con Ale y Daniela, pues pueden mandárnoslo. Pueden mandárnoslo en nuestro WhatsApp, que es el mismo número de teléfono, no cambia. Y el número de teléfono, pues es el mismo para todo. Es el 45 52 66 33. Así que ustedes pueden comunicarse, pueden mandarnos sus ¿Sabías qué? Pueden comunicarse con nosotros y decirnos: oigan, miren, este ¿Sabías qué? Está bueno para la próxima semana. O me gustaría compartir esto con ustedes. Y nosotros, con mucho gusto, los vamos a incluir en nuestra sección de ¿Sabías qué? Y lo vamos a compartir con todos ustedes. Pues bueno, estos fueron nuestros ¿Sabías qué? Esperamos les hayan gustado.
0: Y bueno, nosotros vamos a complacer todavía porque nos faltan niños por complacer. Y vamos a ir con el cantito del Arca de Noé para saludar a Fabiola de Barrio del Paraíso, San Luis Potosí.
1: Así que vámonos con este tema musical, el Arca de Noé de Pequeños Héroes.

0: Ok, y pues con esto ya daríamos por terminado por el momento nuestros pendientes de, ¿cómo se dice?
1: De complacencia.
0: Se me fue la palabra. Pero sí, gracias Esmeralda y Fabiolita por comunicarse con nosotros, llamarnos ahí, un saludo. Bueno, vamos a continuar y es momento de ir con uno de los segmentos también bastante divertidos y creativos. ¿Por qué? Porque nos vamos a ir con nuestro cuento para el día de hoy y pues nada, si ustedes están desayunando, buen provecho. Si ya desayunaron, pues igual provecho. Y si están por desayunar, ahí mándennos foto de qué piensan hacer o de qué les están haciendo. O si es su cumpleaños, qué desayuno de cumpleaños les hicieron. O ahí cuéntenos y nosotros vamos a estar viendo ahí qué nos mandan o qué nos cuentan.
1: Mientras estamos en el cuento. Entonces esperamos que les guste. La verdad es que los cuentos son muy divertidos de escuchar y pues nos imaginamos siempre qué es lo que está pasando, así que vamos a ir con nuestro cuento y esperamos que lo disfruten.
0: Sí, esperamos que lo disfruten. El cuento del día de hoy se llama La Gallinita Roja. Esperamos pues se diviertan con este cuento, les guste mucho. Lo hemos puesto, sí, pero no muchas veces, entonces esperamos pues les guste a ustedes. Si son nuevos escuchando el programa, pues nosotros a las 9 de la mañana siempre tratamos de colocar un cuento para todos ustedes. Entonces,
1: algunas veces no lo hacemos tan puntual, pero
0: sí, porque ya van a ser casi las 9:20.
1: Pero siempre les damos su cuento. Así que siempre espérenlo.
0: Espérenlo, ahí por si también nos escuchan un poco con la garganta o nariz tapada, es que estamos un poco enfermas, no van a pensar que tenemos aburrimiento ni nada de eso, pasa que estamos enfermas, entonces si hablamos mucho, nos ahogamos y pues
1: por la tos.
0: Entonces no queremos ningún inconveniente acá con ustedes. Bueno, sin más nada que decir, vamos a irnos con el cuento, La Gallinita Roja, para todos ustedes. Esperamos les guste este cuento. Y ahí mándennos un mensaje mientras el cuento y vamos a ver quiénes se comunican con nosotros.
2: Érase una vez que los animales en una granja se quedaron sin comida. La pequeña gallina roja decidió pasear por el campo para buscar algo de comer. Primero fue al lado de la vaca.
3: ¿Quieres venir conmigo al campo para encontrar algo de comer?
4: No, no lo haré. Hace demasiado calor y sería muy cansado caminar.
2: Luego ella fue al lado del cerdo.
3: ¿Me ayudarías a encontrar comida?
5: No puedo. Hace demasiado calor y no quiero ni moverme.
2: Luego fue al lado del perro.
3: ¿Me ayudarías a encontrar comida?
5: No puedo. Hace demasiado calor y no puedo caminar con este clima.
2: Y finalmente fue al lado del pato.
3: ¿Vienes conmigo a buscar algo para comer?
6: No puedo. Hace demasiado calor y no puedo salir del agua.
2: Al ver que nadie se animaba a ir con ella, la gallina decidió abandonar la granja por sí sola. Mientras caminaba, encontró algunos granos de trigo en el suelo. Ella estaba muy feliz y decidió regresar a la granja. Ella quería plantar los granos de trigo y pensó que sus amigos la ayudarían.
3: ¡Vaca! ¡Mira! ¡Encontré granitos de trigo! ¿Te gustaría plantarlos conmigo?
4: No, ya te dije, hace demasiado calor.
2: La gallina se acercó con el cerdo.
3: ¡Cerdo! ¡Encontré granos de trigo! ¿Te gustaría plantarlos conmigo?
5: No puedo. El clima es demasiado cálido para eso.
2: Luego fue al lado del perro.
3: ¡Perro, mira! Encontré algunos granos de trigo. ¿Te gustaría plantarlos conmigo?
5: No, hace muchísimo calor.
2: Y finalmente fue al lado del pato.
3: ¡Oye, pato! Encontré algunos granos de trigo. ¿Te gustaría plantarlos conmigo?
6: No puedo. No puedo salir del agua con este calor.
3: Bien, los plantaré yo misma.
2: Cuando vio que nadie quería ayudarla, decidió plantarlas por ella misma. Varias semanas pasaron. Los días lluviosos habían comenzado. Las semillas comenzaban a brotar, pero había mucha hierba salvaje en el jardín y necesitaba un poco de limpieza.
3: ¿Quién me va a ayudar a limpiar el césped?
4: Está demasiado lodoso ahora. No puedo ayudarte.
5: No estoy listo. No pienso dejar mi lugar. Me ensuciaré. No puedo hacerlo.
6: No me siento bien hoy. No puedo ayudarte.
3: En ese caso, lo haré sola.
2: La pequeña gallina roja comenzó a quitar la hierba salvaje entre los brotes. No mucho tiempo después, el trigo comenzó a crecer. Ahora era momento de cosechar el trigo maduro. La gallina se acercó a sus amigos y les preguntó si la ayudarían a realizar la cosecha.
3: ¡Hey, amiga vaca! El trigo ha crecido. ¿Me ayudarás a cosechar el cultivo?
4: No, no puedo.
3: Oye, cerdo, ¿adivina qué? Ha crecido el trigo. ¿Me ayudarás a cosechar el cultivo?
5: No puedo, no puedo, no lo haré.
3: Hola, amigo perro. El trigo ha crecido. ¿Quieres venir para ayudarme a cosechar el cultivo?
5: ¿Quién, yo? Por supuesto que no.
3: ¡Hey, patito! El trigo ha crecido. ¿Me ayudarás a cosechar el cultivo?
6: Por supuesto que no, no puedo.
3: Ok, lo haré sola.
2: La pequeña gallina roja trabajó hasta la noche. Ella cosechó los granos de trigo uno por uno, ella sola. Era el momento de convertir el trigo en harina. Fue entonces a pedirle ayuda a sus amigos.
3: ¡Hey, chicos! Debemos moler el trigo para hacer harina. ¿A quién le gustaría ayudarme?
4: No puedo ayudar. Es hora de que dé leche. No puedo moverme de mi lugar.
5: Tampoco puedo ayudar. Es hora de la siesta para mí. No puedo ayudarte en lo absoluto.
6: No puedo ayudar. Necesito entrar al agua y refrescarme.
2: La gallina molió el trigo en el molino y lo convirtió en harina.
3: Ahora haremos un delicioso pan.
2: La gallina fue al lado de sus amigos y quería darles una última oportunidad.
3: Vaca, voy a hacer pan. ¿Te gustaría ayudarme?
4: No, no puedo. No estoy en condiciones de trabajar.
3: ¿Y tú, cerdo?
5: Hoy no. Estoy demasiado cansado para ayudar. No, no, no puedo.
6: No, no puedo. Y además no sé cómo hacer pan.
2: Esta vez la gallina estaba muy enojada. Solo ella fue a la cocina. Primero, ella hizo pan con la harina que había molido. Luego le dio forma. Y finalmente, lo puso en el horno y esperó a que se horneara. Momentos después, había un olor increíble a pan horneado y ella lo sacó del horno. Salió al jardín y se sentó en la mesa. Más tarde, llamó a sus amigos.
3: ¡Hola, chicos! ¡El pan está listo! ¿A quién le gustaría comerlo conmigo?
2: Al ver el increíble pan frente a la gallina, en un instante todos se acercaron a ella.
4: ¡Quiero un poco!
5: ¡Oh, yo también! ¡Justo cuando estoy tan hambriento! ¡Gran momento, gallina! ¡Hey, yo también, gallina!
6: ¡Me encanta el pan! ¡Vamos a comer!
3: ¡No! ¡No puedo! ¡No puedo! ¡Hice todo por mi cuenta! ¡Solo yo merezco comer! ¡Por mí misma!
2: Con gran apetito, la gallina comenzó a comer su pan, pero no podía soportar el hecho de que sus amigos estaban tan hambrientos.
3: A partir de ahora, si prometen ayudarme, les compartiré mi pan.
2: Todos los animales de la granja estaban avergonzados y apenados. Sabían que ella tenía razón.
7: ¡Te lo prometemos, gallina! A partir de ahora, ya no seremos tan flojos.
2: La gallina sabía que sus amigos aprendieron una buena lección. Entonces compartió su pan con ellos. Y con un apetito increíble, todos ahora estaban contentos con la barriga llena.
8: Si Blancanieves no hubiera mordido la manzana que la vieja señora le dio. Si la Cenicienta se hubiera olvidado del reloj de medianoche y hubiera seguido bailando con el príncipe. Si la Sirenita no hubiera rescatado al príncipe del barco hundido. Y si Hansel y Gretel no hubieran entrado en la casa de jengibre. O si la pequeña Caperucita Roja no le hubiera dicho al lobo a dónde iba. Ninguno de estos cuentos.

0: Muy bien, bueno, vamos nosotros a seguir con nuestro programa. Esperamos les haya gustado el cuento, ¿a ti te gustó?
1: Sí, la verdad a mí me gustó bastante, habla sobre el ayudar a los demás, y creo que eso es muy importante.
0: Sí, porque los animales no la quisieron ayudar, pero sí querían...
1: Sí querían comer,
0: Y pues tampoco, así tampoco.
1: No, hay que ayudar a las personas, si tú miras a alguien que necesita ayuda para hacer algo bueno, pues ayúdalo.
0: Pues ya ven que luego la gallinita les pidió ayuda... Y no, animales no quisieron ayudarla, y pues luego sí querían, ¿verdad?
1: Querían comer.
0: La gallina fue buena y les dijo, okay, les voy a compartir, pero a la otra sí me ayudan, porque pues ella les pidió ayuda y ellos no la quisieron ayudar, pero pero bueno, esta fue nuestra historia, esperamos les haya gustado.
1: Sí, esperamos les haya gustado.
0: Les haya gustado ahí la historia de la gallinita roja, así se llama. Vamos a irnos con unos cortes comerciales, luego regresamos y les comentamos con qué es que seguimos nuestro programa.
2: 9 de la mañana, 31 minutos.
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0: Una de esas cosas pasa el miércoles. ¿Qué pasa el miércoles? ¿Miércoles qué fecha es? 17 de junio. ¿Qué pasa el 17 de junio? ¿Qué tiene de especial? Es el Día del Padre el 17 de junio, así que si tú tienes a tu papá por ahí, anótalo en tu calendario. 17 de junio, miércoles, es el Día del Padre. Y nosotros, como les habíamos comentado el sábado pasado, teníamos una actividad para ustedes por lo del Día del Padre. Así que nuestra actividad está muy sencilla, pero bueno, no sencilla, porque necesitamos que nos hagan una buena carta. Lo que vamos a hacer.
1: Pero hay que explicarles de
0: Sí,
1: qué se
0: ahorita les
1: trata.
0: voy a explicar de lo que se trata en nuestra actividad. Lo que se trata, o sea, lo que va a llevar nuestra actividad es que nosotros ahorita les estamos diciendo pues que el miércoles es el Día del Padre. El
1: Ajá.
0: miércoles nosotros no tenemos programación. Lo tenemos hasta el sábado. ¿Sábado qué es? 20.
1: Ahorita vamos a ver en el calendario.
0: Sábado 20, creo. Bueno, nosotros tenemos nuestra programación el sábado. Entonces van a tener miércoles.
1: Sábado 20.
0: Sí, bueno, sábado 20, nos toca programación. Entonces, pues nosotros les queremos decir que les vamos a dejar una pequeña dinámica. Como para el Día del Padre, pues como para el Día de la Madre, nosotros hacemos cartitas a nuestra mamá, hacemos regalitos y hablamos sobre eso un poquito en el programa la vez pasada. Entonces, esta vez, pues queremos que ustedes les hagan una carta a su papá. Una carta a su papá muy linda.
1: Muy linda. Y aquí les vamos a comentar los requisitos para poder participar en la dinámica que tenemos para el 20 de junio, que es el próximo sábado. Qué rápido, por cierto. Bueno, la dinámica es la siguiente. Vamos a tener que hacer una carta para nuestro papá, pero una carta bonita, no
0: Una
1: un
0: carta
1: pedazo de
0: creativa.
1: papel que lo hiciste en 3 minutos nada más para mandar fotos. No, no, no, no, eso no.
0: Tiene que llevar de que
1: No,
0: marcadorcito,
1: que
0: dibujito.
1: se vea que le echaron ganas.
0: Sí.
1: No vamos a poner de que tienen que usar esto específicamente, pero que se vea que le echaron ganas. Vamos a decir los requisitos y son los siguientes. La dinámica se trata de hacer
0: La
1: una
0: carta a
1: carta,
0: papá.
1: hacer una carta para papá. La carta tiene que ser creativa. El 20 de junio, durante el programa, tú nos debes mandar una foto de la carta, tu nombre. Y nosotros vamos a ver de todas las cartas que recibimos cuál fue la más creativa.
0: Vamos a hacer como que un sorteo.
1: O probablemente la podemos poner
0: ¿En
1: en...
0: ruleta?
1: No, no porque pues va a ganar la más creativa.
0: Okay.
1: Entre las dos más creativas las vamos a poner en nuestras historias de Instagram
0: Y ustedes van a
1: y
0: tener que votar por
1: ustedes
0: ellas.
1: van a ir a votar por esas cartas. Ya sea, bueno, allá en el momento les vamos a explicar. Pero tú mandas tu carta, ¿no? Mandas la carta se tiene que ver que le echaste ganas. Si no quieres mostrar lo que dice adentro de la carta, está perfecto. Solo muéstranos la portada y que la portada esté bien decorada, bien bonita. Y pues ya, nos mandas la foto, nos mandas tu nombre, de dónde nos escuchas y la foto tiene que ir enviada por WhatsApp para nosotros poder contestarte. Luego de eso, nosotros escogemos las más creativas, las ponemos a votación, la carta que gane. En la votación va a ser la personita que va a ganarse el premio que en ese día les vamos a contar. El premio está bastante, bastante calidad.
0: Bastante bueno, la verdad.
1: Sí, está bueno. Entonces, pues nada, les dejamos ahí el pendiente, la tarea para la próxima semana, que es hacer una carta creativa para tu papá, mandárnosla en el programa el 20 de junio, que es el próximo sábado. Y ya, mandarnos tu nombre y de dónde nos escuchas, la foto de la carta. Y ya, eso es todo.
0: Y eso es todo lo que nuestra actividad para el próximo sábado.
1: La actividad para el próximo. Exacto.
0: Así que si tú quieres participar, pero no tienes el número de WhatsApp, te lo doy. Es el 45 52 66 33 para que a ese número mandes la foto de tu carta.
1: Y no se vaya para otro número.
0: Claro. Así que esa es nuestra actividad. Espero que participen.
1: Sí, ahí mándennos foto, pero recuerden que la carta tiene que ser para su papá, porque no va a faltar el niño que nos diga, ay, ¿no era una carta para mi abuelito? Ah, no, es una carta para su papá, o para la persona que ustedes consideran su papá, o sea, no hay problema, pero pues no, no le vayan a hacer una carta a su mamá de que por el Día de la Madre, es por el Día del Padre, porque por ahí dicen que nunca celebran.

0: el Día del Padre, entonces vamos a celebrar el Día del
1: Vamos a
0: Padre.
1: celebrar, vamos a hacerles justicia.
0: Sí, bueno, entonces tenemos acá nuestra carta para papá. Si en algún dado caso tú dices, ay, pero mira, porque pues hay personas que pasa eso, que a lo mejor no tienen papá, pero consideran a su mamá como su papá también, se vale, ¿ok? Así que no vayan a pensar que no se puede, sí se puede, pero pues es por celebrar esta fecha importante y agradecerles a nuestros papás por estar con nosotros. O a la persona que nosotros consideremos nuestro papá. Así que la carta más creativa va a ser la que va a ganar.
1: Así que listos para pues escuchar el premio el próximo sábado. Así que ustedes tienen que escucharnos el próximo sábado.
0: Exacto, tienen que estar pendientes del programa, pendientes a las historias de Instagram, porque por ahí ustedes van a ir a votar qué carta se les hizo más creativa. Y pues bueno, nosotros continuamos. Esta fue nuestra noticia que les teníamos preparada para esta mañana. Y pues bueno, vamos a irnos con el canto de Quiero que brilles en mí, de Extreme Kids. Y luego de esto nos vamos a ir con nuestra reflexión. Así que te invito a que estés muy pendiente para poder seguir aprendiendo y escuchando cositas que tenemos acá preparadas para todos ustedes. Vámonos con este tema musical, Quiero que brilles en mí, de Extreme Kids.

Bueno, ahorita nos toca terminar, concluir nuestra historia sobre Jacob y Esaú. Bueno, no mal recordamos, el sábado pasado pues leíamos sobre la visión de Jacob y la escalera y también sobre pues la boda de Jacob con Raquel. Y bueno, vamos a ver qué sucedió luego de eso y cómo es que va a concluir nuestra historia el día de hoy. Finalmente, nuestra historia se llama Dios ordena a Jacob que regrese a la tierra de sus padres. Finalmente, Jacob y Raquel pudieron casarse. Jacob fue un buen marido para ambas hermanas, sus esposas. Pronto, Lía pudo tener hijos, pero la pobre Raquel no. Después de mucho tiempo, Dios escuchó su petición y pudo tener un hijo. El niño estaba sano y ella le puso el nombre de José. Jacob realmente quería volver al pueblo natal de sus padres, pero su suegro quería que se quedaran con ellos y le dijo: Jacob, dime cuánto quieres ganar y te lo daré. Pero Jacob tenía otros planes para él y su familia, así que le respondió: Cuidaré de tu rebaño, Labán, pero tomaré todos los que son manchadas y de color oscuro, y esa será mi paga. De esa forma, el rebaño de Jacob creció y se fue y se hizo fuerte. A Labán y a sus hijos, aquello no les gustó mucho y empezaron a tratar a Jacob con menos afecto que antes. Pero Dios no olvidaba lo que había prometido en Betel. El ángel del Señor dijo a Jacob en su sueño: Toma el rebaño al que tienes derecho y vete con tu familia a la tierra de tus padres. Vuelve a Canaán. Jacob y su familia se fueron sin decirle nada a Labán. Tomaron todo lo que les pertenecía y se encaminaron a la montaña de Galaad. Cuando Labán se enteró que se habían ido, decidió perseguirlos. Pero Dios le pidió a Labán que no lo hiciera y que no le hiciera nada a Jacob. Aunque Jacob deseaba mucho regresar a su tierra natal, todavía tenía miedo de su hermano. Sabía que él seguía muy resentido por su mentira, así que le envió un mensajero proponiéndole hacer las paces. El mensajero no tardó mucho en volver con una noticia para Jacob. Fuimos a ver a tu hermano Esaú y viene con 400 hombres a recibirte. Jacob estaba muy asustado y también muy angustiado. En su desesperación, oró y pidió a Dios que le ayudara. También decidió enviarle a Esaú muchos animales de su rebaño, en un intento para apaciguar la ira de su hermano. Todavía angustiado, decidió llevar a sus esposas, sus sirvientas y sus 11 hijos a un lugar seguro. De esa manera, su familia estaría a salvo. Jacob se quedó solo esperando lo peor. Durante la noche, alguien vino a atacarlo y los dos pelearon toda la noche. Finalmente, el desconocido, viendo que era difícil ganar la pelea, empezó a golpear más fuerte. A pesar que estaba herido, Jacob no se rindió. ¿Cómo te llamas?, le preguntó al desconocido. Jacob, fue la respuesta. Y el forastero añadió: Desde hoy tu nombre será Israel, porque has luchado con un príncipe, como un príncipe con Dios, y no has cedido. Jacob le preguntó el nombre al desconocido, pero aquel no respondió. Solo bendijo a Jacob y se fue. Reflexionando, Jacob concluyó que había visto a Dios cara a cara y que el Señor le había perdonado la vida. Dios nunca desea el mal a nadie. Él siempre se esfuerza para que el bien esté del lado de sus hijos en la tierra. Al día siguiente, Jacob levantó los ojos y vio venir a Esaú con 400 hombres. Se adelantó hacia ellos y se inclinó en la tierra 7 veces hasta llegar a Esaú. Él no pudo contenerse. Corrió para abrazar a su hermano, lo besó y los dos lloraron de alegría. El resentimiento había desaparecido. Pronto surgió la curiosidad. Esaú quiso saber quiénes eran aquellos niños y mujeres que estaban con Jacob.
Esos son los hijos que Dios me ha dado por gracia, respondió Jacob, orgulloso. Sus hijos y las sirvientas también saludaron a Esaú. Solo entonces Jacob presentó a sus esposas, Lía y Raquel. ¿Por qué me enviaste todos estos animales?, preguntó Esaú. Dios me ha bendecido mucho y quiero compartirlo contigo, hermano mío, le respondió Jacob. Estaban muy felices y agradecidos con Dios y acababa de hacer las paces también con su hermano mayor. Así que Jacob fue a Siquem, donde levantó el altar al Señor, y el amor de hermanos nunca debe desaparecer. Ese es el deseo de Dios. Bueno, vemos que al final la historia concluyó en un final feliz, en un final donde los hermanos se perdonaron y también, pues, pudieron hacer las paces. Dios también bendijo la vida de Esaú y también bendijo la vida de Jacob con familia e hijos. Y bueno, esta fue la conclusión de nuestra historia. Al final de todo, pues, Dios, como decía aquí, quiere que los hermanos se amen y se quieran. Y obviamente, pues, si tú tienes hermanos, pues también comprenderás que es un poco difícil, porque muchas veces, pues, se molestan o se hacen enojar. Pero todo ese resentimiento, dice el Señor, que debe desaparecer, porque pues nuestros hermanos pues van a estar ahí para nosotros. Y bueno, esta ha sido nuestra reflexión el día de hoy. Espero que les haya gustado y nosotros vamos a continuar nuestra programación.

0: Muy bien, bueno, pues ya el tiempo ha pasado. El tiempo ha pasado y solo nos quedan 4 minutos con ustedes, pero les agradecemos a todititas las personas que estuvieron en sintonía de la radio, que estuvieron escuchando el programa, que estuvieron ahí al pendiente.
1: La verdad es que nosotros somos muy contentas de poderlos acompañar en la mañana de sábados. Así que, bueno, también dejando de lado lo triste que ya es que vamos a terminar en pocos minutos,
0: Vamos a ponernos felices.
1: vamos a ponernos felices porque vamos a hacer algo que no hacíamos hace
0: Ya
1: bastante,
0: tiempo.
1: ya bastante tiempo. ¿Qué es?
0: Vamos a ponerles un canto a todos los cumpleañeros de
1: Junio.
0: hoy, o la semana
1: O
0: pasada,
1: la
0: o
1: semana
0: la semana que
1: pasada.
0: viene. Si tú eres un cumpleañero, este canto es para ti. Vamos a saludarlos con el canto de Payaso Corneta, un día muy especial, y con eso nosotros nos despedimos de este programa el día de hoy. Nos vemos primero Dios el 20 de junio, el próximo sábado.
1: Con nuestra actividad también, así que recuérdense, carta para su papá, mandarle al WhatsApp del próximo programa y pues quedar pendientes a ver si ganan ustedes.
0: Vamos a ver si les podemos colocar ahí una historia de Instagram o un post para que no se les olvide. Pero bueno, vamos a irnos con el canto de Payaso Corneta, día especial, y con esto nos despedimos. Adiós.
1: Adiós.
2: Tanta felicidad, tanta alegría en esta casa.
0: Este canto es para todos los cumpleañeros, así que les deseamos un feliz cumpleaños.
1: ¡Feliz cumpleaños!

Ese era el día especial. Era mi cumpleaños. ¡Qué bárbaro! Mirá, gordito, cómo toca.

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0: Episodio 3. Perdido y hallado a tiempo.
1: Datos para la bitácora. Localización: Mar de Galilea. Fecha solar: 004.36. El profesor Cerebri en los controles. La casa voladora hace su aterrizaje usual suave.
2: Parece el reflejo de la luna en el agua.
3: ¡Eso es exactamente!
2: ¡Estamos sobre el agua!
3: ¡La casa no parece hundirse! ¡Aún no!
2: ¡Buscamos al profesor!
3: ¡Bien, vamos! ¡Espérenme! ¡Profesor!
4: ¡Ojo, se levantaron!
3: ¿Por qué encendió la máquina del tiempo mientras dormíamos? Creía que yo sería el navegante.
4: Lo siento, pero he arreglado la máquina del tiempo.
3: El problema es que nos ha puesto sobre el agua.
4: ¡Oh, eso es terrible! ¡Yo no sé nadar!
1: No teman, flotaremos por 2 horas.
4: Sea lo que sea, vamos, levanten el vuelo.
1: Como diga.
4: ¿Oh? ¡Oh, no! ¡Así nos vamos!
1: ¡Oh! Vamos volando.
4: Oh, creo que estamos en tierra firme.
2: ¿Pero por qué chocamos siempre?
3: ¡Quiero luz!
1: No tenemos energía debido al violento aterrizaje.
4: No importa, lo arreglaremos mañana por la mañana. Ahora quiero dormir. ¿Por qué no nos acostamos todos, eh?
3: Es lo mejor.
1: Datos para la bitácora. Todo tranquilo después del aterrizaje de emergencia. El profesor Cerebri y los niños duermen. Solo el leal robot continúa su...
3: ¡Salgan! ¡Es precioso!
2: ¡Sí! ¡Precioso!
3: ¡Quiero mi cama! ¡Angie, justo! ¡Miren eso! ¡Estamos en un pueblo! ¿Qué pueblo será ese?
2: ¡Es muy bonito!
4: Creo que aún estamos en Tierra Santa.
3: ¿Qué?
4: Por las cosas, creo que aún estamos en Tierra Santa.
3: ¿La máquina del tiempo no nos transportó?
4: Claro que nos ha adelantado en el tiempo, al menos 3 o 4 años.
3: ¿Solo eso? ¡A este paso! ¡Seré un viejo cuando regresemos a nuestro tiempo!
2: ¡Terrible!
4: Yo los traje, yo los regreso.
1: Profesor Cerebri, ¿puedo decirle dónde estamos? Está en mi banco de memoria. Este pueblo es Nazaret.
3: He oído de Nazaret.
2: ¿No es donde Jesús vivió cuando niño?
1: Es más, donde aterrizamos anoche fue en el Mar de Galilea, a 6 millas 14 de norte a sur, profundidad. No hallo la profundidad.
4: Creo que llegó el momento de recargar tus baterías.
1: Es verdad, me he sentido muy lento últimamente.
4: Es un buen día, el sol está brillante, así que es mejor que te recargues del todo.
1: Indudablemente.
5: ¿Recargarse?
3: Así es, Carlos. Robbie tiene baterías solares. Es la luz del sol la que le da la energía que necesita.
5: Eso fue lo que yo pensé. Va a tomar un baño de sol.
3: Mientras tanto, Angie, ¿quieres ir al pueblo?
2: ¡Claro! ¡Carlos, ¿quieres venir con nosotros?
5: Tomaré un baño de sol. Necesito recargarme también.
2: ¡Oh, Carlos!
3: Estará bien. ¿Nos vamos?
1: ¡Oh! Esto sí que es bueno. Todos los sistemas ya trabajan mejor. Vuelve la memoria. Gracias al sol, ahora encuentro información sobre Nazaret. Nazaret, localizada en el llano de Galilea, entre el monte Tabor y el monte Carmelo, lugar donde Jesús vivió su niñez cumpliendo la profecía de que sería llamado Nazareno. En esta época la ciudad está llena de mendigos y ladrones.
2: ¡Justo estamos seguros!
3: No sé. Quédate pegada a mí. Este lugar lucía mucho más bello desde lo alto de la montaña.
2: Tal vez debamos irnos.
3: Tienes razón, Angie, pero hay un problema.
2: ¿Sí?
3: ¿Cuál es el camino?
2: No sé, tendrás que seguir tu olfato.
3: ¿Hueles eso?
2: ¡Justo! ¡Espera! ¿A dónde vas?
3: ¿Cómo dijiste? ¡Sigo mi olfato! ¡Esto!
6: No seas fresco, mocoso.
3: Apuesto que sé lo que lleva en la cesta. Huele a pan fresco.
6: Eso es, pero si creen que les daré, están equivocados.
3: ¡Hey! ¡Espérenos! ¡Oh, no!
2: ¡Ah, no seas tonto!
3: ¿Y por qué no nos da pan?
2: Porque, mira.
3: ¿Qué?
2: Esas mujeres compran pan. Apuesto a que es una panadería.
3: Apuesto que sí.
7: Ven conmigo, Jesús.
3: ¿Ven, Jesús?
7: Jesús, quédate aquí.
2: Oh, estoy segura que es María.
3: Ajá, sí es.
2: Oye, recuerdo que cuando Jesús nació, María dijo...
7: José cuidará bien de mí y del bebé. Él es un carpintero de Nazaret.
3: Sí, ahora estamos en Nazaret, el pueblo que ella dijo.
2: Sí.
3: Vamos a ver a dónde van.
2: ¡Mira, Jesús! ¡Qué grande está!
3: ¿Ya se te olvidó que adelantamos como 4 años en el tiempo?
2: Vamos a seguirlos, justo.
3: Sí.
6: ¡Basta! ¡Déjeme tranquila! ¡Vago inútil! ¡No va a quitarme mi pan! ¡Váyase!
2: Oh. ¿Eh?
8: Por favor, un pedacito de pan, por favor.
2: Oiga, señor, tenga.
8: ¿Me das un poco?
2: Ajá.
8: ¿Sí? Muchas gracias a los dos.

0: José, llegamos.
1: Llegamos.
2: Justo a tiempo para el almuerzo. Tengo hambre.
3: Esa es la voz de José.
4: ¿Y por qué no vamos?

0: ¿Ah? Hola.
1: Oh, yo te conozco. Tú no eres...
0: Nos conocimos hace unos años. Me llamo Justo.
2: Yo soy Angie.
1: Ah, sí, ya recuerdo. María, mira quiénes son.
3: Sí, José. ¿Me llamabas? Oh, mis amigos.
0: Sí, nos vimos ayer.
2: ¡Justo!
0: ¡Oh, qué placer volverlos a ver!
2: Solo pasábamos por aquí.
3: ¿Y recordaron nuestra invitación? Bien, pasen, por favor.
1: Sí.
0: Gracias. Nunca en mi vida he disfrutado tanto el pan.
2: ¡Qué rico!
4: Tampoco yo.
1: Nada como el pan cuando hay hambre.
3: ¿Cómo está Carlos?
0: Bien, está en la nave.
2: Él quiere decir que está en la casa tomando un baño de sol.
3: Entiendo. Si estuviera aquí, podría jugar con Jesús. No hay muchos niños por aquí.
0: Pero seguro que le gustó volver de Egipto.
1: Volvimos en cuanto supimos que el rey Herodes había muerto y podríamos estar seguros aquí.
2: Era muy malo.
1: Bien, perdonen, tengo que volver al trabajo. Siéntanse en su casa.
0: Gracias.
5: ¿Me ayudarían con mi trabajo?
0: Sí.
2: Claro que sí.
5: Toma.
0: Gracias.
5: Ven, come.
2: Eres muy bueno.
0: ¿Has trabajado mucho todo el día?
1: Usualmente me mantengo ocupado, pero ahora tengo que adelantar porque no habrá trabajo durante las fiestas de Pascua.
0: ¿Las fiestas de Pascua?
1: Así es. La Pascua es una importante fecha para los judíos porque celebra nuestra independencia de Egipto. La gente viene a Jerusalén de todas partes para adorar a Dios. Es una gran celebración.
2: Es muy interesante.
5: Ah, yo quiero ir.
1: Oh, irás muchas veces antes de que cumplas los 12 años.
0: ¿Por qué 12?
1: Porque en Israel decimos que un niño se hace hombre cuando cumple los 12 años.
0: A ver, el... Tiene 4 años ahora, eso es que en 8 años...
2: Justo, ¿qué estás diciendo?
0: Nada, solo estoy sumando. Ha sido un día precioso.
2: Y la comida deliciosa.
1: ¿Pueden pasar la noche aquí?
3: Ya está oscureciendo.
2: Temo que se preocupe mi hermanito.
0: Tal vez pronto nos veamos de nuevo. ¡Adiós!
3: Un beso para Carlos.
5: ¡Vuelvan!
1: ¡Vayan con Dios!
2: ¡Adiós! ¡Adiós!
0: ¡Adiós! ¡Adiós!
3: Son muy buenos.
1: Y muy inteligentes.
3: ¿Lo son?
5: Quiero oír un cuento. Háblenme de Moisés.
1: ¡Ay, no, amiguito! Mañana será un gran día. Iremos a la sinagoga muy temprano. Mejor te acuestas.
3: Yo te contaré de Moisés mañana.
1: ¡Vamos a la cama!
6: ¿Solo quieren adelantar 8 años en el tiempo?
2: Ah, eso era lo que tratabas de sumar.
0: ¿No te gustaría verlo de 12 años? ¿Qué le parece? ¿Podría mover la casa voladora solo 8 años?
6: Es posible hacerlo, pero... tendríamos que hacer algunos cálculos muy precisos.
7: No se preocupen al respecto. Para mí es muy fácil calcular.
0: Y más ahora que estás recargado.
2: Un minuto. ¿No les parece que deberíamos volver a nuestro tiempo?
0: Tienes razón. ¿Pero no te gustaría ver a Jesús a los 12 años?
2: Me gustaría, pero... ¿Qué quieres hacer, Carlos?
8: ¿Por qué me preguntas?
0: ¿Por qué estás así? ¿Estás enojado con nosotros porque estuvimos todo el día con Jesús, María y José?
2: Tú pudiste haber venido, pero dijiste que preferías quedarte.
8: Así es, pero es que ustedes no me dijeron que iban a ver a María.
2: Pero si no sabíamos que estarían allí.
0: ¿Por qué no eres como Jesús? Él es bueno y siempre se porta bien.
8: ¡Pero yo no!
6: Bien, ya es suficiente. Preparemos la máquina para Jerusalén dentro de 8 años. ¿Las coordenadas?
7: Esto es muy fácil. Listas las coordenadas.
6: ¿Listos para partir?
7: Listos para partir.
6: ¡Adelante!

0: Santos, Jerusalén en tiempo de Pascua. Mucha gente viene a la ciudad a celebrar, a ver a sus amigos, a adorar a Dios y a reunirse con la gente del mercado.
1: ¡Ollas! ¡Ollas preciosas!
2: ¡Cuchillas! ¡Compre sus cuchillas!
3: ¡Higos! ¡Higos!
4: ¡Ah! ¡Quítate!
5: Que alguien ayude a esa mujer.
6: Yo no la voy a tocar.
7: Parece que nunca se ha bañado.
8: Mejor que se muera.
9: ¿Está bien, señora?
10: Gracias, hijo.
9: Es sangre. Madre, ven aquí.
11: Está muy herida, Jesús.
5: Veamos cómo podemos ayudarla.
9: ¿Cómo se siente del brazo? ¿Mejor?
10: Estoy bien.
8: ¿Qué es esto?
10: ¿Quién ha visto tratar a una vieja como si fuera una reina?
5: Alguien tiene que ayudar a esta mujer. ¿Y si le pasara a su propia madre?
7: Supongo que tú eres su ángel guardián.
12: Déjalo, no te involucres.

0: Bienvenidos a Jerusalén, como lo planeamos.
1: Esto viene a probar que mi máquina del tiempo es la mejor que se haya hecho y fue hecha por mí.
2: Y si es tan buena, ¿por qué siempre aterrizamos mal?
1: No protesten, podría ser peor.
3: ¡Justo! ¡Mira esto!
2: ¡Oh, mira esa gente!
1: Van hacia Jerusalén, seguro irán por la Pascua.
0: Son mis cálculos, demos el crédito a quien se lo merece.
2: Con tanta gente, ¿cómo hallaremos a Jesús?
3: Teniendo los ojos abiertos. ¡Yo voy!
1: Oh, entre tanta gente podría perderse alguno, manténganse unidos siempre.
2: ¡Tendremos cuidado! ¡Adiós!
0: Esperen, yo también voy.
1: Bien, yo debería revisar la máquina, pero mejor voy con ellos a Jerusalén.
3: Supongo que ha venido mucha gente por Pascua.
4: Todos se benefician. ¿No cree usted que se benefician aquí en Jerusalén?
2: No creo entender bien de qué usted está hablando.
4: Beneficios espirituales por adorar a Dios, beneficios al conseguir buenos precios y hasta los mercaderes se benefician. Dígame, ¿qué me quieren comprar?
2: No vamos a comprar, buscamos a alguien.
3: Es un niño de Nazaret y su nombre es Jesús.
4: ¿Quieren encontrar un niño en este gentío?
5: Casi todos los de Nazaret se han ido.
3: ¡No!
4: Creo que tiene razón,
2: ¿qué
4: amigo.
2: Hacemos?
3: ¡No lo veremos!
4: En realidad tienen más oportunidad de hallar a su amigo si ya se fue de Jerusalén. Y la gente de un mismo pueblo generalmente viaja junta, acampan por el camino y normalmente comen juntos, cantan, bailan y todos pasan un buen rato. Así que lo que tienen que hacer es encontrar el campamento de los nazarenos.
2: ¿Dónde?
4: ¿Dónde? En el camino que lleva a Nazaret.
2: ¿Qué crees?
3: Creo que vale la pena. Tal vez podamos encontrarlo.
2: ¡Vamos! Perdone, ¿usted es de Nazaret?
6: No lo soy.
0: Gracias, ciganos.
7: Y le dije...
3: Perdone, ¿usted es de Nazaret?
7: Pues claro que no.
0: Qué pena. 1, 2, 3, 4.
2: ¡Oh, tranquilo! ¡Robby, no somos robots!
3: ¡Justo! ¡Vamos a descansar! ¡Estoy exhausto!
0: ¿Qué pasa? Si yo no estoy cansado, ¿por qué están ustedes?
2: Recuerda que cuando tu batería se descargó no servías para nada.
0: ¡Oh! ¡Me has insultado! ¡Discúlpate!
2: ¡Oblígame a hacerlo!
0: ¡Ah! ¡Será fácil!
3: ¡Basta! ¡Dejen de pelear los dos!
7: ¡Jesús!
8: ¡Jesús!
2: ¡Esa es María!
3: ¡María y José, los dos! ¡Un minuto!
2: ¿Por qué?
3: Porque para nosotros fue ayer cuando los visitamos, pero de acuerdo a su tiempo, han pasado 8 años y cuando vean que no hemos crecido, se van a preguntar por qué.
2: ¡Cierto! Se me olvidó, pero...
3: Ven, vamos a escondernos.
2: Bien.
8: ¡Jesús! ¿Dónde estás?
2: Esto es una pena.
9: ¿Por qué nos escondemos de ellos? Es que estamos jugando.
3: No es fácil de explicar, Carlos. Solo créeme, ¿sí?
2: Jesús.
3: Creo que Jesús se le ha perdido a sus padres.
10: Estoy segura de que Jesús estaba con los hombres.
8: Pero María, como el niño solo tiene 12 años, yo pensé que estaría contigo.
10: Seguro que aún está en Jerusalén, pero no nos preocupemos. Es un niño brillante y evitará problemas.
8: ¿Y los problemas lo evitarán a él?
0: Buscan a su hijo.
9: Tal vez Jesús juegue a esconderse.
3: Sigámoslos.
9: Vamos.
11: Les recordaré a Moisés. En este día pon ante ti el bien y el mal y escoge al que servirás.
12: Ese niño es un sabio.
13: Este niño en verdad entiende la palabra de Dios. Uno pensaría que ha ido a una escuela rabina, pero la verdad es que solamente es hijo de un carpintero pobre.
2: Oh, ¿vieron por dónde fueron José y María?
3: No, no vi.
9: ¡Ay!
13: Oh, lo
6: siento mucho. ¿Estás bien?
3: Pudo haberlo lastimado.
6: Oh, tienes la razón. Lo siento mucho. No vi al pequeño. Tenía la mente ocupada con la noticia del asombroso niño prodigio del templo.
14: Vamos, que no vamos a poder verlo.
6: Les pido disculpas.
3: ¿Eh? ¡El niño prodigio!
2: ¡Es Jesús, claro!
3: ¡Vamos!
2: ¡Ah! Esperen, tú busca a María y José y diles todo lo que hemos oído.
0: Pero como tú tampoco he crecido...
2: ¡Pero eres un robot y los robots no crecen!
0: En sabiduría, sí.
2: ¡Adiós!
0: María, José, ¿dónde están?
11: Dios es espíritu. Debemos adorarle en espíritu y en verdad. Como los profetas dicen, Dios no está lejos, está entre nosotros mismos.
3: Óyelo hablar.
11: Conoce tus pensamientos y acciones y aún
8: Jesús,
11: te ama y perdona.
8: Hijo.
11: Oh, no sabía dónde estaban.
8: Hemos estado buscándote.
11: Hijo, ¿por qué has hecho esto? ¿Qué hay? ¿Por qué se preocupan? ¿Es que no saben que me conviene estar en los negocios de mi padre?
8: Mejor es que vengas.
13: Ustedes son los padres. Déjenme decirles que nunca habíamos visto un joven con tanto conocimiento espiritual y genuino amor a Dios.
1: Y así fue como pasó. Parece ser muy inteligente para su edad, aunque no fuera al colegio como hice yo.
3: ¿Qué quiere decir?
2: Supongo que nos dirá que era tan listo como él a su edad.
1: Bueno, no quisiera alardear, pero todos me llamaban el niño genio. ¿No lo pueden creer?
0: ¡Qué mala suerte que no te quedaste, niño!
1: ¡Oh, Robbie, estás despedido!
0: Estaba bromeando. Ja, ja, ja, ja, ja.
1: A veces pienso que debería cerrarle el circuito de la boca.

les aseguró que el que oye mi palabra y cree al que me envió tiene vida eterna y no será juzgado, sino que ha pasado de la muerte a la vida.

cada uno debe de dar según lo que haya decidido en su corazón. Segunda de Corintios 9:7. 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

0: 11 de la mañana, un minuto.
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Amén. Muy buenos días, hermanos. 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

0: 11 de la mañana, 30 minutos.
1: A mi maestra con cariño quiero hoy saludar, ya que ella día a día se dedica a enseñar, que tiene la paciencia para saber educar. Con abrazos y sonrisas nos enseñas a cantar. 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Siempre estarás en mi mente y dentro de mi corazón.
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0: 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pastor Estuardo reciba un cordial saludo de parte de nuestro hermano Eusebio. 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
2: Doce del mediodía, 30 minutos.
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Segundo libro de las Crónicas, capítulo 14. Abías murió y fue sepultado en la ciudad de David, y su hijo Asa lo sucedió en el trono. Durante su reinado, el país disfrutó de 10 años de paz. Asa hizo lo que era bueno y agradable ante el Señor su Dios. Se deshizo de los altares y santuarios paganos, destrozó las piedras sagradas y derribó las imágenes de la diosa Aserá. Además, ordenó a los habitantes de Judá que acudieran al Señor, Dios de sus antepasados, y que obedecieran su ley y sus mandamientos. De este modo, Asa se deshizo de los santuarios paganos y de los altares de incienso que había en todas las ciudades de Judá, y durante su reinado hubo tranquilidad. Asa construyó en Judá ciudades fortificadas, pues durante esos años el Señor le dio descanso, y el país disfrutó de paz y no estuvo en guerra con nadie. Asa les dijo a los de Judá: reconstruyamos esas ciudades y levantemos a su alrededor murallas con torres, puertas y cerrojos. El país todavía es nuestro porque hemos buscado al Señor nuestro Dios. Como lo hemos buscado, Él nos ha concedido estar en paz con nuestros vecinos. Y tuvieron mucho éxito en la reconstrucción de las ciudades. Asa contaba con un ejército de 300.000 soldados de Judá, los cuales portaban lanzas y escudos grandes, y de 280.000 benjaminitas, los cuales portaban arcos y escudos pequeños. Todos ellos eran guerreros valientes. Sera el cusita marchó contra ellos al frente de un ejército de 1,000,000 de soldados y 300 carros de guerra, y llegó hasta Maresá. Asa le salió al encuentro

quedó con vida, porque el Señor y su ejército los aniquilaron. Los de Judá se llevaron un enorme botín. Luego atacaron todas las ciudades que había alrededor de Gerar, las cuales estaban llenas de pánico ante el Señor, y las saquearon, pues había en ellas un gran botín. Además atacaron los campamentos donde había mucho ganado y se llevaron una gran cantidad de ovejas y camellos. Después de eso, regresaron a Jerusalén.

Segundo libro de las Crónicas, capítulo 15. El Espíritu de Dios vino sobre Azarías, hijo de Oded, y este salió al encuentro de Asa y le dijo: Asa y gente de Judá y de Benjamín, escúchenme, el Señor estará con ustedes siempre y cuando ustedes estén con Él. Si lo buscan, Él dejará que ustedes lo hallen, pero si lo abandonan, Él los abandonará. Por mucho tiempo Israel estuvo sin el Dios verdadero y sin instrucción, pues no había sacerdote que le enseñara. Pero cuando en su tribulación se volvieron al Señor Dios de Israel y lo buscaron, Él les permitió que lo hallaran. En aquellos tiempos no había seguridad para ningún viajero, sino que los habitantes de todos los países sufrían grandes calamidades. Las naciones y las ciudades se destrozaban unas a otras, porque Dios las castigaba con toda clase de calamidades. Pero ustedes manténganse firmes y no bajen la guardia, porque sus obras serán recompensadas. Cuando Asa oyó este mensaje del profeta Azarías, hijo de Oded, se animó a eliminar los detestables ídolos que había en todo el territorio de Judá y Benjamín, y en las ciudades que había conquistado en los montes de Efraín. Además, restauró el altar del Señor que estaba frente al atrio del templo del Señor. Después convocó a los habitantes de Judá y de Benjamín, como también a los de Efraín, Manasés y Simeón, que vivían entre ellos, pues muchos israelitas se habían unido a Asa al ver que el Señor su Dios estaba con él. Se reunieron en Jerusalén en el mes tercero del año 15 del reinado de Asa. Ese día ofrecieron al Señor 700 bueyes y 7000 ovejas del botín que habían tomado. Luego hicieron un pacto mediante el cual se comprometieron a buscar de todo corazón y con toda el alma al Señor Dios de sus antepasados. Al que no buscara al Señor Dios de Israel, se le castigaría con la muerte, fuera grande o pequeño, hombre o mujer. Así lo juraron ante el Señor a voz en cuello y en medio de gritos y toques de trompetas y de cuernos. Todos los de Judá se alegraron de haber hecho este juramento, porque lo habían hecho de todo corazón y habían buscado al Señor con voluntad sincera, y Él se había dejado hallar de ellos y les había concedido vivir en paz con las naciones vecinas. Además, el rey Asa destituyó a su abuela Macá de su puesto como reina madre, porque ella había hecho una escandalosa imagen de la diosa Aserá. Asa derribó la imagen, la redujo a polvo y la quemó en el arroyo de Cedrón. Aunque no quitó de Israel los santuarios paganos, Asa se mantuvo siempre fiel al Señor y llevó al templo de Dios el oro, la plata y los utensilios que él y su padre habían consagrado. Durante los primeros 35 años del reinado de Asa no hubo guerra.

Segundo libro de las Crónicas, capítulo 16. En el año 36 del reinado de Asa, Basá, rey de Israel, atacó a Judá y fortificó Ramá para aislar totalmente a Asa, rey de Judá. Entonces Asa sacó plata y oro de los tesoros del templo del Señor y del palacio real, y se los envió a Ben-Hadad, rey de Siria, que gobernaba en Damasco. También le envió este mensaje: «Hagamos un pacto entre tú y yo, como el que hicieron tu padre y el mío. Aquí te envío oro y plata. Anula tu pacto con Basá, rey de Israel».

Israel para que se marche de aquí. Ben-Hadad estuvo de acuerdo con el rey Asa y dio a los jefes de su ejército la orden de atacar las ciudades de Israel. Así conquistaron Iyón, Dan y Abel-Mayin y todos los depósitos que había en las ciudades de Neftalí. Cuando Basá se enteró, suspendió las obras de fortificación de Ramá. Entonces el rey Asa movilizó a todo Judá y se llevó de Ramá las piedras y la madera con que había estado fortificando aquella ciudad, y fortificó más bien Geba y Mizpa. En esa ocasión, el vidente Hananí se presentó ante Asa, rey de Judá, y le dijo: «Por cuanto pusiste tu confianza en el rey de Siria, en vez de confiar en el Señor tu Dios, el ejército sirio se te ha escapado de las manos. También los cusitas y los libios formaban un ejército numeroso, y tenían muchos carros de combate y caballos, y sin embargo el Señor los entregó en tus manos, porque en esa ocasión tú confiaste en él. El Señor recorre con su mirada toda la tierra, y está listo para ayudar a quienes le son fieles. Pero de ahora en adelante tendrás guerras, pues actuaste como un necio». Asa se enfureció contra el vidente por lo que éste le dijo, y lo mandó encarcelar. En ese tiempo, Asa oprimió también a una parte del pueblo. Los hechos de Asa, desde el primero hasta el último, están escritos en el libro de los reyes de Judá e Israel. En el año 39 de su reinado, Asa se enfermó de los pies, y aunque su enfermedad era grave, no buscó al Señor, sino que recurrió a los médicos. En el año 41 de su reinado, Asa murió y fue sepultado con sus antepasados. Lo sepultaron en la tumba que él había mandado cavar en la ciudad de David, y lo colocaron sobre un lecho lleno de perfumes y diversas clases de especias aromáticas, muy bien preparadas. En su honor encendieron una enorme hoguera.

Segundo libro de las Crónicas, capítulo 17. Al rey Asa lo sucedió en el trono su hijo Josafat, quien se impuso a la fuerza sobre Israel. Colocó tropas en todas las ciudades fortificadas de Judá y guarniciones en el territorio de Judá y en las ciudades de Efraín que su padre Asa había conquistado. El Señor estuvo con Josafat porque siguió el ejemplo inicial de su padre, pues no buscó a los Baales, sino al Dios de su padre. Obedeció los mandamientos de Dios y no siguió las prácticas de los israelitas. Por eso el Señor afirmó el reino en sus manos. Todo Judá le llevaba regalos y Josafat llegó a tener muchas riquezas y recibió muchos honores. Anduvo con orgullo en los caminos del Señor y hasta quitó de Judá los santuarios paganos y las imágenes de la diosa Aserá. En el año tercero de su reinado, Josafat envió a sus oficiales Ben-Jayil, Abdías, Zacarías, Natanael y Micaías para que instruyeran a la gente en las ciudades de Judá. Con ellos fueron los levitas, Semaías, Netanías, Zebadías, Asael, Semiramot, Jonatán, Adonías, Tobías y Tobadonías, y también los sacerdotes Elisama y Jorán. Llevaron consigo el libro de la ley del Señor para instruir a los habitantes de Judá. Así que recorrieron todas las ciudades de Judá enseñando al pueblo. Todos los reinos de las naciones vecinas de Judá sintieron un miedo profundo hacia el Señor y no se atrevieron a declararle la guerra a Josafat. Aún algunos filisteos le llevaron a Josafat como tributo, regalos y plata. Los árabes también le llevaron 7,700 carneros y 7,700 machos cabríos. Josafat se hizo cada vez más poderoso. Construyó en Judá fortalezas y lugares de almacenamiento y tenía muchas provisiones en las ciudades. En Jerusalén contaba con un regimiento de soldados muy valientes, cuyo registro, según sus familias patriarcales, es el siguiente. Jefes de 1,000 soldados en Judá, Adnás el comandante, al frente de 300,000 soldados. Le seguía Johanán, al frente de 280,000 soldados. Le seguía Amasías, hijo de Zicri, que se ofreció voluntariamente para servir al Señor, y estaba al frente de 200,000 soldados. De Benjamín, Eliadá, guerrero valiente, al frente de 200,000 soldados que portaban arcos y escudos. Le seguía Josabad, al frente de 180,000 soldados adiestrados para la guerra. Todos ellos estaban al servicio del rey, sin contar los que éste había destinado para las ciudades fortificadas de todo Judá.

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3: El profeta Jeremías escribió en el capítulo 1, verso 5, esta palabra que a cada ser humano debería marcar una identidad propia, debería marcar el origen de su formación, porque dice así: antes de formarte en el vientre de tu madre, ya te había elegido, antes de que nacieras ya te había apartado, te había nombrado profeta para las naciones. Por falta de reconocimiento de esta afirmación o por ignorarla, muchas veces se llega a perder vidas de inocentes indefensos. Nuestro invitado de hoy nos contará que su propia madre quiso abortarlo y que además él nunca vio a su propio padre. Historias que cambian el corazón. Bienvenidos al encuentro de hoy, soy su amigo Heriberto Ayala y hoy compartiremos la historia de mi amigo Nelson, una persona a quien su mamá quiso abortarlo y mientras ella aguardaba el turno, algo pasó para que ese aborto sea impedido. Escucharemos enseguida. Mientras tanto, les recuerdo nuestra dirección en internet www.encuentro.ca para buscar allí nuestros contactos si desea comunicarse con nosotros o volver a escuchar este o los programas anteriores que producimos aquí en el Ministerio Encuentro. Ahora quiero presentar a nuestro invitado en este contacto telefónico desde Paraguay, Nelson Aguilera. Un saludo cordial para ti y bienvenido aquí al programa.
4: Muchas gracias por la bienvenida y muchas gracias a ti por invitarme para poder estar en tu programa Encuentros. Y un gran saludo y un gran abrazo a toda tu audiencia.
3: Muchas gracias, Nelson, por atendernos. Y me gustaría, Nelson, darte este tiempo para que pueda presentarse y contar a los oyentes quién es Nelson Aguilera, para que ellos te puedan conocer más de cerca también.
4: Bueno, Nelson Aguilera es un paraguayo que viene de los bajos fondos de Sajonia. Un paraguayo que creció en un hogar bastante pobre y que a los 14 años estaba desesperado, pero a los 15 años conoció a Jesucristo. Y a partir de allí empieza mi triunfo. Empieza realmente a significar la vida otra cosa, una perspectiva diferente, porque entiendo que tengo una misión. Tenía que luchar por mi familia en ese momento, por mi madre que era alcohólica. Pero gracias a Dios ella conoció al Señor y también dos hermanos míos, y dos hermanos todavía faltan. Pero seguimos en la lucha. Nelson Aguilera es un maestro, es un actor y es un escritor. En síntesis, eso es lo que puedo decir, quién es Nelson Aguilera.
3: Nelson, tenés tu familia, tu esposa, tus hijos.
4: Sí, estoy casado con Elizabeth, o Liz, es una inglesa, a quien yo había conocido en Perú. Y después de 2 años nos reencontramos en España, nos casamos en Inglaterra, tenemos 2 hijos.
3: Nelson, ¿podría describirnos, por favor, cómo ha sido tu infancia, cómo ha sido tu vida, recuerdos que te viene al hablar de tu infancia, Nelson?
4: Bueno, ante todo, lo que puedo decir que era un hijo indeseado, porque mi madre, cuando se embarazó, ella fue para abortarme, y cuando estuvo esperando el turno, escuchó que una mujer se le estaba haciendo aborto, y escuchó filos de metales, etcétera. La mujer gritó, ella tuvo miedo y salió corriendo. Entonces, así nací yo. A los 4 meses ella intentó abortarme, pero ella no sabía que iba a ser el hijo que toda la vida la iba a ayudar, el hijo que iba a luchar por ella y que la amó hasta su muerte. Y que luchó por ella para que conociera al Señor, luchó por ella para que tuviera una vida digna, para que dejara el alcoholismo. Y bueno, eso es lo que puedo decir al comienzo. Y luego crecí sin padre, en la pobreza. Por supuesto, a los 7 años, más o menos 8, yo buscaba a Dios. Uh-huh. Y me fui a la iglesia católica, ¿verdad? Y procuré, hice todo lo que tenía que hacer, rezaba el rosario, me iba a la misa, todo, pero no encontraba a Dios. Uh-huh. A los 12 años, la situación era bastante difícil económicamente, comencé a trabajar. A los 14 se me cruzaban por la mente idea de suicidio, pero a los 15 años unas compañeras de colegio me hablaron de Cristo y una amiga del barrio, y al principio rechacé porque tenía prejuicios con uh-huh. respecto al evangelismo, a la Biblia, pero coincidentemente una monja me había regalado una Biblia cuando cumplí 15 años. Uh-huh. Empecé a leerla, a leerla, a leerla. Y un día en una campaña con Luis Palau en el Estadio Comuneros en 1976, me fui a escuchar y esa noche yo dije, pero ¿quién le contó a este hombre toda mi vida, todo lo que yo paso? Y llegó en un momento en que él hizo la invitación y entré corriendo, recibí a Cristo y salí otra vez porque no quería que ni siquiera tomaran mi nombre. Uh-huh. Pero a partir de allí mi vida cambió, fue diferente, tuvo sentido, como digo, y empiezo a entender para qué estoy en esta tierra. Empiezo a entender la razón de mi existencia uh-huh. y mi misión.
3: Nelson, cuando escuché que estaba diciendo que tu mamá tuvo esa idea del aborto, de abortarte a ti, no sé en qué momento te enteraste de ese pensamiento que tenía tu mamá, Nelson. ¿Te contó ella? ¿Cómo fue ese momento que te enteraste?
4: Sí, era más o menos que yo tenía 16, 17 años. Uh-huh. Y un día estaba leyendo la Biblia a la luz de la vela. Y mi madre me mira y me dijo pensar que yo quise abortarte. Uno en el momento no procesa, pero luego uno empieza a cuestionarse, etcétera. Uh-huh. Pero aún así, en mi corazón no hay remordimiento ni resentimiento en contra de mi madre. Yo la perdoné, no hay nada absolutamente. Yo la entendí, la amé, la ayudé, la honré.
3: Pero tu primera reacción, Nelson, perdón, ¿tu primera reacción cuál fue en ese momento? ¿Te recordás?
4: Un silencio total, eso uh-huh. es lo que puedo decir, un silencio. Y después un día abrí en la Biblia, creo que es Jeremías 1, donde dice, desde el vientre de tu madre ya te llamé. Uh-huh. Y eso impactó mi vida, ¿verdad? Porque nadie nace por casualidad ni por accidente. Uh-huh. Uno nace porque Dios quiere que uno nazca y porque Dios tiene planes para nosotros. Lo que nosotros tenemos que hacer es acercarnos a Él. Y cuando nos acercamos a Él, Él dirige nuestra vida real. Ese versículo era una confirmación.
3: Toda esa vida, bueno, la intención del aborto, y después nos decía que tu mamá era una alcohólica, tu papá no estaba contigo. ¿Te recuerdas que ese momento donde extrañaba a papá, donde le preguntaste a mamá tal vez, ¿dónde está papá?
4: Sí, pero nunca hubo respuestas claras, sino uh-huh. que más bien era vino cuando eras niño, te había visto, pero yo nunca conocí el rostro de mi padre. Ahora, el año que viene, voy a cumplir 60 años uh-huh. y nunca vi su rostro. No conozco, ni siquiera en foto, uh-huh. absolutamente, ¿verdad? Y, por supuesto, la etapa más difícil para todo adolescente es esa etapa de adolescencia en que uno necesita realmente del padre, ¿verdad? Sí. Y no había. Y yo me encontraba muchas veces solo. Y gracias a Dios que cuando llegué a la iglesia, esa carencia de padre fue suplida por varios hermanos de la iglesia. Porque en la iglesia los hombres tienen que ser padres uh-huh. para la gente como yo, que necesitaba un padre. Y yo tuve.
3: Me imagino ha sido tiempo difícil estando en la escuela. Los compañeros preparaban, me imagino, algo para los padres, para el papá en sí. ¿Y vos qué pensaba en ese momento, Nelson?
4: Y era una negación total, una ausencia total, un vacío. Eso es lo que te puedo decir que yo recuerde, porque no me decía nada, absolutamente. Para mí el día no era significativo, sin embargo el día de la madre sí era significativo, porque mi madre era mi padre y mi madre en ese momento, digamos, todo era mi madre. Pero la figura de un papá no era nada relevante para mí.
5: Quiero que sepan que tú eres mi Dios, quien rescató mi vida del fracaso y del dolor.
4: Yo recuerdo que a los 12 años en el colegio nos pidieron una composición, escribir una composición. Y allí yo me acuerdo que escribí que un día yo sería un actor famoso y que mi padre iba a querer acercarse a mí y que ese iba a ser el momento de la venganza, en que yo no le reconocería como padre. Uh-huh. Eso yo había escrito a los 12 años más o menos, ¿verdad? Uh-huh. Cosa que cambió después porque al no tener la figura, yo también le perdoné a mi padre, le perdoné a mi madre, porque el perdón libera, el perdón desata. Uh-huh. Cuando uno perdona, uno se libera, ¿verdad? Entonces para mí, en ese sentido, entendí que eran errores de jóvenes, como eran ellos cuando me tuvieron, uh-huh. O mejor dicho, digamos, falta de luz, falta de Dios, falta de inteligencia en muchas cosas. Entonces todo eso uno procesa cuando uno es mayor recién, pero en la adolescencia uno tiene resentimientos. Uh-huh. Pero eso se supera con el perdón.
3: Y por supuesto, tendría que haber trabajado Nelson para perdonar y sanarse de eso.
4: Totalmente. Y en ese sentido el pastor Silverio Verón me ayudó mucho porque él me decía, honra a tu padre y a tu madre. No solamente al buen padre o a la buena madre. Ama a tu madre, ama a tu padre. Y la palabra es categórica en ese aspecto, porque muchas veces uno puede apreciar mucho al padre o a la madre que dio mucho y desechar al padre o a la madre que no dio nada. Pero la Biblia dice honra. No dice a quién, ni cómo tiene que ser tu padre ni tu madre. Honra a tu padre y a tu madre. Terminó. Cuando yo entendí eso, entendí realmente que detrás de eso había una gran bendición, porque la palabra no miente, dice, y te irá bien sobre la tierra, y honra a tu padre y a tu madre, y tendrás larga vida sobre la tierra. Y yo creo eso, yo creo firmemente que Dios no miente, lo que Dios dice en su palabra, lo cumple, y eso lo vi en mi vida.
3: Te criaste en un hogar con mamá alcohólica, sin conocer a papá, te enteraste de que tu mamá tenía la intención de abortarte, pero luego conociste a Jesús. Si no hubiera conocido a Cristo, ¿pensás, Nelson, cómo hubiera sido tu vida?
4: Bueno, en realidad no quisiera ni pensar, porque no sé qué hubiera sido, ¿verdad? Realmente mi vida no hubiera tenido sentido. A esta altura de mi vida no sé en qué estaría. Yo también alcohólico, drogadicto o muerto, no sé. Uh-huh. Pero realmente me gusta más pensar en lo que Dios hizo que en lo que yo hubiera podido ser, porque la naturaleza humana es pecaminosa, terrible, y una naturaleza sin Cristo, por supuesto que puede hacer estragos, puede destruirse y destruir a los demás. Y yo lo que puedo decir, como dijiste, hay esperanza. Uh-huh. Hay esperanza en el Señor, no importa cuál sea tu trasfondo, tu origen, tu sufrimiento, tu vicio, lo que te ate, pero el Señor tiene la fuerza y el poder para perdonar, para levantar, para poder desatar y cambiar el rumbo de la vida de un ser humano. Uh-huh. Eso fue lo que hizo conmigo. Y yo estoy eternamente agradecido porque, gracias a Dios, a los 15 años dije, no, yo le sigo a Cristo. Uh-huh. Aquí no me importa lo que diga el mundo, no me importa lo que pase, porque cuando yo decidí a Cristo, me echaron de mi casa, me pegaron, mis parientes no me hablaban más, mis amigos me dejaron, de todo un poco pasó, pero yo dije, no, yo no vuelvo atrás, no vuelvo atrás. Y no volví, gracias a Dios. Como cualquier cristiano, tengo mis luchas, mis dudas muchas veces, pero igual permanezco, porque por encima de todo lo que uno pase, la fidelidad del Señor.
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0: 13 horas, 30 minutos.
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2: Esta es mi Biblia, la palabra de Dios. Yo soy lo que mi Biblia dice que soy. Tengo lo que mi Biblia dice que tengo y puedo hacer todo lo que mi Biblia dice que puedo hacer. Hoy la leeremos, la escucharemos y la semilla incorruptible de la palabra de Dios transformará mi vida para siempre. Amén. Quiero invitarle para que abramos nuestra Biblia en el segundo libro de Crónicas, en el capítulo número 20. Me siento tan contento, me siento tan feliz, me siento tan motivado cuando Dios nos da un mensaje y tenemos la certeza, la convicción en el corazón de que el mensaje tiene un tiempo y que es el tiempo perfecto para ese mensaje en los corazones. Padre, oramos en el nombre de Jesús, pidiéndote, mi Señor, tu unción, clamando que tú, Padre, por tu amor, por tu misericordia, unjas nuestros oídos para escuchar, unjas nuestros ojos para ver, Señor, en el Espíritu, y que tú, Padre, uses tu palabra santa para ministrar a nuestras vidas, para llenarnos de sanidad, para llenarnos de esperanza, para llenarnos de fe. Gracias, Padre, en el nombre de Jesús. Amén. Todos nosotros experimentamos batallas, problemas, ataques, etcétera. Todos vivimos circunstancias que en muchísimas ocasiones nos son adversas. Dios Todopoderoso en su palabra nos deja instrucciones clarísimas de qué hacer cuando nosotros somos atacados por el enemigo. Nos dice exactamente cómo lograr la bendición. Hoy vamos a usar dos frases. Ustedes las van a encontrar en los pasajes que vamos a leer. Estas dos frases tienen la posibilidad de cambiar completamente nuestro destino y nuestro futuro. Y por supuesto, sacarnos victoriosos de cualquiera que sea la circunstancia en la que nos podamos encontrar. Entonces, voy a leer acá en Segunda de Crónicas, en el capítulo número 20, esta narración que nos da la palabra de Dios. Dice así: pasadas estas cosas, aconteció que los hijos de Moab y de Amón, y con ellos otros de los amonitas, vinieron contra Josafat a la guerra. Y acudieron algunos y dieron aviso a Josafat, diciendo: contra ti viene una gran multitud del otro lado del mar y de Siria, y he aquí que están en Hasesón Tamar, que es en Gadi. Se reunieron entonces estos tres grupos. Se reunieron para venir y hacerle guerra a Josafat.

esclavizar a otras personas. Las guerras son unas situaciones terribles donde no se da solamente la muerte de las personas, sino que la destrucción de las familias. Miren ustedes el tema del Holocausto, y se da violaciones, por supuesto robos, por supuesto la pérdida de las propiedades y de los bienes de la gente. Es una situación muy dura. Y en este caso particular, a Josafat le vienen a decir que tres pueblos se han juntado, los de Moab, los de Amón y otros de los amonitas, se han reunido para venir a hacerle guerra. ¿Qué sucede cuando a nosotros alguien nos trae una noticia como esa? ¿Qué sucede cuando nos dan una mala noticia? Seguramente que todos hemos estado en la tranquilidad de nuestra casa en un momento agradable, cuando en una llamada telefónica, en una visita o en una conversación nos traen una noticia que va a llenar nuestro corazón de zozobra, que va a llenar nuestro corazón de miedo, que va a llenar nuestro corazón de angustia y que va a sacudir nuestra vida entera. ¿Alguno de ustedes ha tenido una de esas situaciones? Déjenme ver su mano. Me parece que todos, ¿no es cierto? Entonces, dice así: le dijeron, contra ti viene una gran multitud del otro lado del mar y de Siria, y he aquí que ya están en Hasesón Tamar, que es en Gadi. Entonces él tuvo temor, y bueno, miren la primera expresión, y él tuvo temor, y Josafat humilló su rostro para consultar a Jehová, e hizo pregonar ayuno a toda Judá. Y se reunieron los de Judá para pedir socorro a Jehová, y también de todas las ciudades de Judá vinieron a pedir ayuda a Jehová. Esta es la actitud, esta es la enseñanza, esto es lo que Dios nos está diciendo. Lo que hizo Josafat de inmediato, primero tuvo temor, pero inmediatamente reaccionó al temor. ¿Qué es lo que hizo? Humilló su corazón para consultar a Jehová y convocó a todos a un ayuno, a todos los de Judá. Y todos vinieron y todos atendieron a la voz del rey para venir a consultar, a buscar, a clamar al Señor. Verso número 5. Entonces Josafat se puso en pie en la asamblea de Judá y de Jerusalén, en la casa de Jehová, delante del atrio nuevo, y dijo: Jehová, Dios de nuestros padres, ¿no eres tú Dios en los cielos y tienes dominio sobre todos los reinos de las naciones? ¿No está en tu mano tal fuerza y poder que no hay quien te resista? Dios nuestro, ¿no echaste tú los moradores de esta tierra delante de tu pueblo Israel y la diste a la descendencia de Abraham, tu amigo, para siempre? Y ellos han habitado en ella y te han edificado en ella santuario a tu nombre, diciendo: si mal viniere sobre nosotros, o espada de castigo, o pestilencia, o hambre, nos presentaremos delante de esta casa y delante de ti, porque tu nombre está en esta casa. Y a causa de nuestras tribulaciones, clamaremos a ti, y tú nos oirás y salvarás. Ahora pues, he aquí los hijos de Amón y de Moab y los del monte de Seir, a cuya tierra no quisiste que pasase Israel cuando venía de la tierra de Egipto, sino que se apartase de ellos y no los destruyese. He aquí ellos nos dan el pago viniendo a arrojarnos de la heredad que tú nos diste en posesión. Oh Dios nuestro, ¿no los juzgarás tú? Porque en nosotros no hay fuerza contra tan grande multitud que viene contra nosotros. No sabemos qué hacer y a ti volvemos nuestros ojos. Y todo Judá estaba en pie delante de Jehová con sus niños, con sus mujeres, y que dice, y sus hijos. Dice la palabra que vinieron al rey y le explicaron la circunstancia, la situación. Estos pueblos se han reunido, se han juntado y vienen contra ti del otro lado del mar, y se encuentran ya ahí en Hasesón Tamar, que es en Gadi. Entonces él tuvo miedo, dice la palabra, pero inmediatamente dispuso su corazón para humillarse delante de Jehová y consultar a Jehová. Y entonces convoca a un ayuno, y la gente viene al ayuno. Dice que vienen hombres, mujeres, niños, todos vienen al ayuno, y todos son convocados a la casa del Señor, al templo, al atrio nuevo. Y ahí se pone de pie el rey y habla con el Señor, es decir, clama a Jehová, ora a Dios, y le dice las grandezas del Señor. ¿Acaso no eres tú el que reina sobre todas las cosas? ¿Acaso no eres tú el que nos dio la tierra? ¿Acaso no eres tú?

0: el que le complació dársela a su amigo Abraham? ¿Acaso no eres tú el que nos trajo aquí? Ahora estos pretenden echarnos de nuestra heredad. Habla con el Señor. Clama a Dios. La gente está ahí ayunando. Está convocada para buscar el rostro del Señor. Esta, queridos hermanos, es la actitud cuando viene la guerra, cuando el enemigo viene sobre nosotros, cuando el ataque viene sobre nosotros, cuando los enviados del diablo te traen las malas noticias, y cuando te traen angustia, y te traen pesar, y te traen pena. Pueden ser los enviados del diablo, puede ser lo que sea, puede ser el periódico, puede ser lo que sea. Cuando viene el enemigo y te quiere intimidar, y te quiere golpear, y te quiere herir, y te quiere asustar, amedrentar, esto es lo que nos enseña la palabra del Señor. ¿Qué es lo que Él hizo? Es cierto que tuvo miedo, por supuesto, es humano, tuvo miedo, pero inmediatamente dispuso su corazón para humillarse delante del Señor, convocó un ayuno y comenzó la oración. Y vinieron todas las personas y se reunieron, y escuchen lo que dice: estaba Judá de pie delante de Jehová con sus niños y sus mujeres y sus hijos, y estaba ahí Jaasiel, hijo de Zacarías, hijo de Benaía, hijo de Jehiel, hijo de Metanías, levita de los hijos de Asaf, sobre el cual vino el Espíritu de Jehová en medio de la reunión y dijo: oíd, Judá todo, y vosotros, moradores de Jerusalén. Y dijo: oíd, Judá todo, perdón, oíd, Judá todo, y vosotros, moradores de Jerusalén, y tú, rey Josafat, Jehová os dice así: no temáis ni os amedrentéis delante de esta multitud tan grande, porque no es vuestra la guerra, sino de Dios. Esto me recuerda a mí el momento en el que un jovencito, futuro rey David, en ese momento un joven, viene con unos alimentos y unas raciones que su papá le dio para llevar a sus hermanos al frente de la, que estaban al frente de batalla bajo las órdenes del rey Saúl. Y había un filistino incircunciso, gigante, amedrentando a todo el pueblo de Israel, desafiándolos, y no había nadie que se atreviese a venir con él. Y David pregunta y dice: ¿qué es lo que pasa y quién es ese? Una y otra vez. Y al final dice: pues si no hay nadie, yo voy a ir. Pero a mí lo que me impresiona es que cuando ya está enfrente del gigante, le dice David a Goliat: tú has venido a desafiar a los ejércitos del rey viviente. David sí entendía. David tenía entendimiento espiritual. No dijo: yo vengo aquí para pelear y yo mido un metro tanto y tú medís 3 metros. Y no, no se puso en lo natural. Se colocó absolutamente en lo sobrenatural y dijo: tú viniste a desafiar a los escuadrones del rey viviente. Ya vas a ver cuál es tu final. Y ese fue su final. Esto es exactamente lo mismo. Están en el ayuno. Por supuesto que están acongojados. ¿Ustedes creen que todos vinieron porque les gustaba ayunar o porque se están muriendo del miedo? Obviamente todos tienen miedo. Josafat los convoca, pero toda la gente está temblando. Nos van a sacar de aquí. Los ejércitos son mucho más grandes. Ustedes escucharon al rey decir: no, no tenemos fuerzas contra una multitud tan grande. Pero claman al Señor. ¿Y qué pasa cuando se reúnen en ayuno a buscar al Señor? ¿Qué es lo que vino? El Espíritu del Señor, el Espíritu Santo, el Espíritu de Jehová se manifestó, usó a un profeta y les manda un mensaje y les dice: la guerra no es tuya, la guerra es del Señor. Y cuando yo les hablé a ustedes de Jehová Sabaot, les dije: Él es el Señor de la batalla, el Señor que no puede perder, el Señor que no sabe perder, el Señor que no ha perdido jamás, el Señor que librará tu batalla, el Señor que vencerá cualquier enemigo a favor de sus hijos. Y aquí dice: y tú, rey Josafat, Jehová os dice así: no temáis ni os amedrentéis delante de esta multitud tan grande, porque no es vuestra la guerra, sino de Dios. Mañana descenderéis contra ellos. He aquí que ellos subirán por la cuesta de Cis y los hallaréis junto al arroyo antes del desierto de Jeruel. A mí me interesa mucho ese versículo 16. Porque ya les habló el Señor, ya dijo: la guerra es del Señor, no tuya. Pero luego en el 16 dice: mañana descenderéis contra ellos. No es como que no hagamos nada. No es como que no hagamos nada. nosotros tenemos que hacer nuestra parte. Y dice: no habrá para qué peleéis vosotros en este caso. Paraos, estad quietos y ved la salvación de Jehová con vosotros. Ahora, unamos el 16 y el 17, por favor. Mañana descenderéis contra ellos. He aquí que ellos subirán por la cuesta de Cis y los hallaréis junto al arroyo antes del desierto de Jeruel. No habrá para qué peleéis vosotros en este caso. Paraos, estad quietos y ved la salvación de Jehová con vosotros. Oh Judá y Jerusalén, no temáis ni desmayéis. Salid mañana contra ellos, porque Jehová estará con vosotros. O sea, el Señor les manda. Ahora, si ya les dio la victoria y les dice que no hay por qué pelear, ¿por qué los manda? ¿Por qué los manda? Porque Dios tiene un propósito mucho mayor de lo que nosotros pensamos. Bien dice la palabra en Efesios 3:20 que Él nos bendice mucho más allá de lo que nosotros entendemos o podemos imaginar. Cuando viene un ataque del enemigo contra ti, cuando viene el ataque indiscriminado contra tu familia o tu iglesia o contra ti, Dios no mira solo el ataque, Dios no mira solo defenderte, Dios mira tu victoria. Y hoy le voy a demostrar a usted que Dios mira la derrota completa del enemigo para que sea tu victoria. Y no solo tu victoria, sino tu provisión sobrenatural. Van a ver ustedes esto. Entonces Josafat se inclinó a tierra, rostro a tierra, y asimismo todo Judá y los moradores de Jerusalén se postraron delante de Jehová y adoraron a Jehová. Y se levantaron los levitas de los hijos de Coat y de los hijos de Coré para alabar a Jehová, el Dios de Israel, con voz fuerte y alta. Y alabaron al Señor. Y cuando se levantaron por la mañana, salieron al desierto de Tecoa. Y mientras ellos salían, Josafat, estando en pie, dijo: oídme, Judá y moradores de Jerusalén, creed en Jehová vuestro Dios y estaréis seguros. Creed a sus profetas y seréis prosperados. Y habido consejo con el pueblo, puso algunos que cantasen y alabasen a Jehová, vestidos de ornamentos sagrados, mientras salía la gente armada, y que dijesen: glorificad a Jehová, porque su misericordia es para siempre. Bueno, no parece, francamente, no parece una cosa, natural. Llama a los alabadores, a los adoradores, los pone a cantar, a alabar al Señor mientras van pasando todos los escuadrones. Parece que Él sabe algo que nosotros no sabemos. Cualquier ejército les hubiera dado a las armas más fuertes, las más grandes, las mejores instrucciones, pero ellos no. Ellos entienden. Miren, es por eso es que yo soy obsesionado de esta frase. La clave de la vida es el entendimiento espiritual. Comprender que hay una vida en el espíritu paralela a la vida física. Entonces Él los pone a los soldados, los arman a todos, van a salir los escuadrones, pero para mientras están alabando y adorando al invisible, al Dios del que todos nosotros dependemos. ¿Por qué? Porque la batalla es suya y no nuestra. Porque la batalla es espiritual y no natural. Porque la victoria la dará el Señor. Entonces, dice, mientras salía la gente armada, los tenía cantando y alabando a Jehová y diciendo: glorificad a Jehová, porque su misericordia es para siempre. Y cuando comenzaron a entonar cantos de alabanza, Jehová puso contra los hijos de Amón, de Moab y del monte de Seir las emboscadas de ellos mismos que venían contra Judá, y se mataron los unos a los otros. Porque los hijos de Amón y Moab se levantaron contra los del monte de Seir para matarlos y destruirlos. Y cuando hubieron acabado con los del monte de Seir, cada cual ayudó a la destrucción de su compañero. Y luego que vino Judá junto a la torre del desierto, miraron hacia la multitud y he aquí que yacían ellos en tierra muertos, pues ninguno había escapado. Viniendo entonces Josafat y su pueblo a despojarlos, hallaron entre los cadáveres muchas riquezas, así vestidos como alhajas preciosas que tomaron para sí, tantos que no los podían llevar. 3 días estuvieron recogiendo el botín porque era mucho. 3 días estuvieron recogiendo el botín porque era mucho. Y esto es lo que Dios te dice a ti el día de hoy. El enemigo ha venido en contra tuya. El enemigo ha lanzado un ataque en contra tuya. El enemigo se ha ensañado en tu contra. Pero recuerda que la guerra no es tuya. La guerra es del Señor. Y el Señor te dará no solo la victoria, sino que recogerás el botín. Recogerás el botín. Recogerás el botín. Recogerás los despojos. Recogerás el botín. 3 días estuvieron recogiendo el botín. Ahora entendemos por qué le dijo: no te preocupes, la batalla no es tuya, no van a tener que pelear, pero bajen, bajen. ¿Por qué? Porque él sabía que no iba a haber enemigo, que los enemigos iban a ser destruidos, pero que tenían que bajar a recoger el botín. Estás en medio de una batalla, estás en medio de un conflicto, estás en medio de un problema. Bueno, hay una serie de recomendaciones. La primera es no estar hablando del problema. La primera, ustedes no miran que Josafat se tiró al piso, empezó a llorar. ¡Ay, pobre de mí, me van a matar! No dice eso. Dice, tuvo miedo, es verdad, pero de inmediato dispuso su corazón para humillarse y consultar a Jehová. Número 2, convocó a ayuno. Número 3, convocó a toda la congregación de Judá y de Jerusalén y vinieron. Y luego, número 4, se pusieron a cantar alabanzas al Señor, a cantar alabanzas a la grandeza de Dios, a la majestad de Dios. Sus ojos no están en el enemigo, sus ojos no están en el problema, sus ojos no están en la consecuencia, sus ojos no están en el temor, sus ojos están en la grandeza de Jehová Sabaot, el Dios de los ejércitos, del Señor nuestro pastor, del que nos justifica, del Señor que nos santifica, del Dios todopoderoso que se llama nuestro Padre que está en los cielos. Entonces, fíjense la secuencia. De primero teme, es cierto, pero dispone su corazón de inmediato a consultar a Jehová. Y luego convoca al ayuno, y luego a alabar y adorar. Y luego el Espíritu de Dios se manifiesta y les habla. Y con la convicción de que recibieron la palabra del Señor, todavía dice de esa manera, ¿verdad? Creed a sus profetas y seréis prosperados. Esto es un respaldo tremendo para el profeta y para la palabra de profecía y la convicción del rey creyendo la palabra de profecía. Entonces dice, vamos a hacer lo que él dice y vamos a bajar a como él nos está hablando ahí a la cuesta. Y salgan los hombres armados, pero háganles una valla de cada lado, los alabadores. Alcen sus voces y alaben, canten alabanzas al Señor. Y sale todo el pueblo cantando, lleno el corazón de alabanza, lleno el corazón de adoración, lleno el corazón de confianza y fe. Salen cantando para ir. ¿Qué sorpresa tienen cuando miran hacia abajo a la multitud y Dios los había confundido y unos mataron a los otros y lo que encuentran no es un ejército, sino que un ejército de cadáveres y están todos tirados? Y entonces bajan a verlos y ven que están las alhajas, las joyas, los vestidos, las riquezas y deciden recoger el botín. 3 días se tardaron en recoger el botín. Dios no solamente te va a dar la victoria, Dios te va a dar el botín del enemigo, porque poseerás las puertas del enemigo. El botín va a ser tuyo. Te quiso robar, te quiso matar, te quiso engañar, te quiso amedrentar, te quiso intimidar, pero Dios te da la victoria. Tu Padre que está en los cielos te hará victorioso y recogerás el botín, y recogerás el botín, y recogerás el botín. No solo te dará Dios la victoria, sino que mucho más que la victoria. Vas a recuperarlo todo y después vas a recuperar lo que no te imaginaste que ibas a recuperar. Ellos estaban hace apenas unas pocas horas temiendo por su vida y ahora están ocupadísimos y cansados en el tercer día de recoger y recoger y recoger el botín. Eso es lo que el Señor quiere hacer con cada uno. Acompáñeme un momentito a Colosenses 2. Acompáñenme un momentito a Colosenses 2, uno de mis pasajes favoritos. Voy a poner Colosenses 2 acá. Y voy a leerle a usted el verso 13. ¿Qué dice? Y a vosotros, estando muertos en pecados y en la incircuncisión de vuestra carne, os dio vida juntamente con él, perdonándoos todos los pecados, anulando el acta de los decretos que había contra nosotros, que nos era contraria, quitándola de en medio y clavándola en la cruz, y despojando a los principados y a las potestades, los exhibió públicamente, triunfando sobre ellos en la cruz. Despojó a los principados. Yo he compartido esto con ustedes, voy a repetirlo. Hay una diferencia entre el triunfo y la victoria. En español, nosotros, en nuestro idioma, pensamos que triunfar es ser victorioso y que son sinónimos. No es así. La victoria es vencer. Pero el triunfo, de hecho, se llamaba triunfo romano. Era una costumbre romana. El triunfo era un desfile. Es el desfile posterior a la victoria. Y se solía hacer unas cosas enormes, gigantes, los desfiles, y duraban muchísimo, porque el victorioso, el que había vencido, era el que tenía derecho al desfile, al triunfo. Y entonces traían al vencido. El vencedor se paraba en una carroza lujosísima al principio del desfile, el vencedor, y atrás traían encadenados, etcétera, a los vencidos, al rey vencido, a su corte, a sus ministros, a sus parientes. Traían animales de la región donde habían vencido, y por supuesto traían gigantes carrozas con todos los tesoros, el botín, con todos los tesoros. En eso consistía el triunfo. Y a mí me parece impresionante que dice que Cristo en la cruz, que el Señor Jesucristo despojó a los principados y los exhibió públicamente. Yo me imagino el cuadro: el Señor triunfante después de la cruz, el Señor resucita y parado en su gloria, viene un gran desfile y vienen atrás todos los demonios liderados por el diablo, encadenados, caminando directamente hacia el lago de fuego y azufre. Y todos los despojos los trae el Señor. ¿Y qué son los despojos? ¿Acaso hay alguna riqueza que el Señor ambicione en este mundo? Por supuesto que no. Los despojos son todas las almas que le quitó al diablo en la cruz del Calvario y que marchan con el Señor para permanecer con Él por los siglos de los siglos. Es el mismo concepto, el de los despojos. Y ellos recogieron el botín por 3 días enteros. Regresemos a Segunda de Crónicas, por favor. Regresemos. Tengo otros pasajes, pero este está tan emocionante. Gracias, un amén, basta. Muy bien, muy bien. Todos tenemos la secuencia. Viniendo Josafat y su pueblo a despojarlos, hallaron entre los cadáveres muchas riquezas, así vestidos como alhajas preciosas que tomaron para sí, tantos que no los podían llevar. 3 días estuvieron recogiendo el botín porque era mucho. Y al cuarto día se juntaron en el valle de Beraca, porque ahí bendijeron a Jehová, y por esto llamaron el nombre de aquel paraje el valle de Beraca hasta hoy. Y todo Judá y los de Jerusalén y Josafat a la cabeza de ellos volvieron para regresar a Jerusalén gozosos, porque Jehová les había dado gozo librándoles de sus enemigos. Y vinieron a Jerusalén con salterios, arpas y trompetas a la casa de Jehová. Y el pavor de Dios cayó sobre todos los reinos de aquella tierra cuando oyeron que Jehová había peleado contra los enemigos de Israel, y el reino de Josafat tuvo paz porque su Dios le dio paz por todas partes. Así dice el Señor: has estado en medio del valle de sombra de muerte, has estado en el lugar donde estaba Josafat, atacado, amedrentado e intimidado. Has estado sufriendo, has estado perdiendo tu tiempo concentrándote en el sufrimiento. Pero aquí te dice el Señor que la secuencia bíblica es humillarse y consultar a Jehová, ayunar, alabar, cantar alabanzas y adoración al Señor, y Él te dará la victoria. Y tú recogerás los despojos, recogerás los despojos, recogerás los despojos. El Señor te librará de tus enemigos y te llenará de bendición. Y la secuencia termina con regresar gozoso, cantando a alabar a Dios. Y el temor de Dios vendrá sobre tus enemigos para que no vuelvan nunca a repetir este ataque.
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0: 14 horas, 32 minutos.
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Hola, Marcelo, sale chol. Soy chica, me quiero ponerle alabanza a César Cetino. Nada ni nadie me moverá de la. Soy chica, me quiero. 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

0: 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Buenas tardes, hermanas y hermanos. A los que están en sintonía de Radio Felicidad en esta hermosa de la tarde, hermano y hermana. Ya estamos a las 2:50. Nos faltan 10 minutos para llegar a las 3 de la tarde. Hoy es día sábado 13 de junio. Estamos un día sábado musicales en esta hermosa de la tarde. Pueden comunicarse. El número telefónico es 4552-6623. Aquí la hermana Carla le estará esperando su llamada en esta hermosa de la mañana. De la tarde, perdón, de la mañana. Yo estoy volviendo en la mañana. Hoy es día, hoy estamos en la tarde y en la mañana. Vamos a complacer la alabanza que nos pidió una hermana. El cielo y la tierra pasarán para esperar que si usted puede llamarnos en esta hermosa de la tarde. Cabreza quip, yo chica pico una alabanza. Res que a veces dice su hermana Elida. 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

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Sábado musicales. Con cochicanan. Con cochicanas a las 5. A las 5. Llega Junil, pues ya. Entonces creo que es un legado mejor.

0: 15 horas, 3 minutos.
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A 475 Jerez, están a 22 hogares, huecas, hogares, yo que es Chavín, Chiruli, Juan Alain. Hermana Teresa, Matías Yacu, hermana Teresa, Ruquín, la Bojón, Lichaqueta, Chiruli, Juan Alain. Mantios, mantios. Chacu, hermana Carla, nos ha hecho una glimish en mi soledad. Bueno, en mi soledad. Señor, yo quiero. Macanashi. Hermana Isabela Juárez, Dios le bendiga, hermana. Gracias por su mensaje. Gracias, hermana. Aquí estoy escuchando Cancis Carretera. Dios le bendiga, hermana, Dios le bendiga. Me pidió un gorro con Martina Osorio, es que no lo encuentro, hermana. Lo siento. Pero no puedo encontrarlo. Está hoy, estoy buscando cómo encontrar. Pero solamente se aparece aquí unos coros con un hermano, hermana.

0: son unos coros que parece aquí Martínez coros. Ah, solo eso pude encontrar, hermana. Hermana, lo siento, hermana. Pero bueno, no se os deja yo, chacal, chicuana, ranza, lejun, cabales, hinchavila, javinel. Mantios, mantios, acuela, chacales, acachala. Chavil, mensaje, la chacal, yo que es que vale, mensaje. 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

Ahí ya complacemos el coro que nos pidió hermana. Hermana Isabela Juárez, gracias hermana, gracias por su mensaje. Aquí tenemos un mensaje, de un hermano. Hermano, bendiciones hermana. En esta bendecida tarde, ¿me podría complacer con la alabanza de César Cetino? Diga, di al débil, fuerte soy. Bueno, está bien, hermano. Bueno, está bien. Hermano Oscar Gregorio.

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0: 15 horas, 30 minutos.
1: A mi maestra con cariño quiero hoy saludar, ya que ella día a día se dedica a enseñar, porque tiene la paciencia para saber educar. 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

0: 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Bueno, gracias hermano Marvin por estar en sintonía de Radio Felicidad en esa hermosa de la tarde. Gracias hermano, gracias. Necesito que me complace con una alabanza hermana, pero quería una alabanza al que está sonando ahorita. Es tu fondo, me dijo. Bueno, con Marta Griselda, mi buen Jesús. Está bien hermano, no se preocupe. 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Bueno, no sabemos le echó el chiquana, aranza le jun cabal. Vamos a complacer la alabanza que nos pidió hermano Marvin en esta hermosa de la tarde. Estamos a las 3:50. ¿Qué? 53 minutos. Vamos a escuchar la alabanza que nos pidió en esta hermosa de la tarde, hermano y hermana.
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45 52 66 33, hermana y hermano, donde podrás comunicar en esta hermosa de la tarde. Radio Felicidad llegando a sus hogares. Hoy es día sábado 13 de junio, estamos en 13 de junio, hermanos y hermanas, en esta hermosa de la tarde. Sábado musicales, llegando a sus hogares, llegando la hermana Carla con gozo y con alegría, llevando este servicio. Que Dios me la bendiga a cada uno de ustedes, hermanos y hermanas, puede comunicarse en esta hermosa de la tarde. Estamos a las 4:20. Ya, la hora se va y se va, se va. Pero ¿qué más podemos hacer? Nada. Pero recibe un saludo cordial ahí al que no se pudieron comunicarse con nosotras. Recibe un saludo cordial. Ah, para mientras, que me encanta salsa y chol, hermano. Hermanos o hermanas, sábado 20 de junio, domingo 21 de junio, al rubor, hermanas, a las 5 de la tarde, a las 5 de la tarde, Tacuán, Junca, Ángel, Cruzada Evangelística, ven a Jesús. Fui escuela oficial, barrio El Porvenir, Potumpetén. 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Día sábado 20 de junio. Día domingo 21 de junio. Tacuacangelana. Harubor, hermana Carla. 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Reli Ecuquile. Día sábado. 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Barrio El Porvenir, Potumpetén. 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

cada uno debe de dar según lo que haya decidido en su corazón. Segunda de Corintios 9:7. 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
3: ¿Cómo está usted? En su ya histórico discurso, Yo Tengo un Sueño, el doctor Martin Luther King dijo: Yo tengo un sueño que un día mis niños pequeños vivirán en una nación donde no serán juzgados por el color de su piel, sino por el contenido de su carácter. Si él hubiera vivido, el doctor King habría estado orgulloso de conocer a la mujer que usted está a punto de conocer, porque ella descubrió el verdadero contenido de su carácter cuando su corazón, mente y vida fueron desencadenados.

0: Yu, baja para el almuerzo.
1: Yo no quiero nada.
0: Cariño, tienes que comer.
1: Olvídelo.
0: Ay, Judy, no puedo olvidarlo. Tú estás aquí para recobrar tu salud y no puedes hacer eso si no comes. Ay, esta escalera se pone un poco más empinada cada año.
1: ¿Y por qué subirla?
0: Porque he preparado un rico almuerzo y quiero que lo compartas conmigo.
1: Sí, bueno. Cuando uno está corriendo tan a prisa como yo lo estuve, no tiene muchas ganas de comer.
0: Tal vez no, pero 5 días es demasiado tiempo para pasar sin comer. Vamos ya, cariño. Este almuerzo es bastante especial. ¿Tú no querrías que yo me tome toda la molestia y luego lo desperdicie, o sí?
1: Vamos, no preparo un almuerzo especial. No para una chica como yo.
0: Ay, seguro que sí. Nada es demasiado bueno para mis amistades.
1: Usted dice la verdad, ¿no es así?
0: Cariño, yo no puedo mentir. Al señor no le gustaría.
1: Usted puede mentirme y a él no le importaría.
0: Oh, sí le importaría. Después de todo, él te ama.
1: ¿A mí?
0: Sí, a ti. Anda ya, vamos a almorzar juntas.
1: Está bien, lo haré.
0: Qué bueno.
1: Señora Brown, ¿usted trata a todas las chicas así?
0: Claro, mi casa pertenece a Dios. Mi lugar es para amar a las personas para Jesucristo. Anda ya, pruebe esta sopa.
1: Señora Brown, jamás nadie me ha tratado así. Nunca en toda mi vida.
0: Qué lástima, cariño, pero yo sé realmente cómo te sientes. Oh, no me llames señora Brown, solo llámame Canario como todos los demás.
2: 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Así que, ahora para transmisión alrededor del mundo, le traemos la verdadera historia de Canario Brown, de los clásicos de Desencadenados.
0: Yo no canto muy bien y no soy ningún pajarito amarillo, pero usted oyó bien. Mi nombre verdadero es Canario Brown y vengo de una familia de 3 niños y una niña. La niña soy yo, por supuesto. Yo nací en Arkansas en 1918. Aquellos fueron tiempos problemáticos para todos y mi hermano y yo nunca vimos a mi padre. No recuerdo a nadie contándome algo sobre él, salvo su nombre. Mi madre, mi hermano mayor y yo vivimos con mi abuela materna. Mi abuela amaba a Jesús. Ella jugaba y oraba con nosotros niños todos los días. Mi madre estaba sola y un día, cuando aún éramos muy jóvenes, ella tuvo que anunciar algo.
3: Niños, su mamá se casa.
4: ¿Se casa?
3: Así es, cariño. Y todos vamos a vivir afuera en el campo, en una granja.
5: ¿Una granja de verdad? ¿Con animales?
3: Claro que es una granja de verdad. Hay caballos y mulas y pollos. Les gustará. Lo mejor de todo, tendrá un padrastro.
4: ¿Qué es un padrastro?
3: Es el hombre simpático con quien tu mamá va a casarse. Y él ama a los niños.
5: ¿La abuela va con nosotros?
3: No, ella se queda aquí. Pero vendremos a verla de vez en cuando. Claro que ustedes dos estarán tan ocupados pasándola bien en la granja que no querrán dejarla muy a menudo.
0: Bueno, mi madre tuvo razón sobre solo una cosa. Estábamos ocupados en la granja, pero no ocupados pasándola bien. Ya no había la abuela para jugar y orar con nosotros. Solo estaba nuestro padrastro para mantenernos ocupados.
6: 6 de la mañana. ¿Y aún estás en la cama? Así no es como se hacen las cosas aquí en el campo. Ya pasó la hora de levantarse y ponerse en marcha.
4: ¿Ponerse en marcha? ¿A dónde?
6: A dar de comer a los pollos. Esta vez te mostraré cómo. Después de eso, mejor que no tenga que mostrarte o decírtelo de nuevo. Cada mañana, A las 6 estarás afuera en el gallinero. Si ellos no tienen comida y agua, no habrá huevos.
5: ¿Quieres que te ayude, Canario?
6: No quiero que ayudes a Canario. Tienes que hacer es propios. Allí están los caballos y mulas para alimentar. Y ellos beben mucha agua.
5: Yo nunca alimenté a caballos o mulas.
6: Tú aprenderás esta mañana. Y mejor que aprendas a hacerlo bien. Yo no puedo permitirme el lujo de desperdiciar forraje.
0: Después de los quehaceres salíamos a cosechar algodón. Al mediodía yo tenía otro quehacer, salir al gallinero y recoger huevos. Ahora bien, eso no parece demasiado difícil, pero a veces había un problema.
6: ¿Solo 6 huevos? ¿Estás segura que miraste bien en todas las cajas?
4: Bueno, había 7, pero uno de ellos se rompió.
6: ¿Rompiste un huevo?
4: No pude evitarlo. 2 de ellos rodaron juntos y uno se rompió.
6: ¿Sabes lo que le pasa a las niñas pequeñas que rompen huevos?
4: No, señor.
6: Esto es lo que le pasa. ¡Esto! ¡Y esto! ¡Y esto! ¡Y esto! ¡Ahora vas a volver a romper un huevo!
4: No, señor.
6: ¿Sabes qué más pasa con las personas que rompen huevos?
4: No.
6: Se quedan sin cena.
4: Pero yo tengo hambre.
6: Cenarás a las 6. Ahora ve a esperar en el escalón mientras los demás comen. Luego volveremos a cosechar algodón.
0: Casi en el tiempo en que mi primer hermanastro nació, acabó la cosecha de algodón. Mi padrastro fabricaba y vendía whisky de maíz. A medida que su negocio crecía, él sembró toda la tierra de cultivo con maíz y nos estimuló a mí y a mi hermano para el trabajo de sacar licor de la mezcla. Eso tenía que hacerse todas las semanas, dependiendo de cuán caliente era el clima. Así que cuando todavía éramos muy niños pequeños, llegamos a ser fabricantes profesionales de whisky. También aprendimos a escondernos de la policía.
4: Estoy tan cansada de trabajar toda la noche que apenas puedo caminar.
5: Yo también. Ay. Ya casi salimos del maizal. Sí. Estaremos en casa pronto. Canario, ¿ah? Agáchate. ¿Qué? Tírate al suelo.
4: No tienes que empujarme. ¿Cuál es el problema?
5: La policía. Date prisa, niña, y mantén tu cabeza agachada.
4: Ay, ¿crees que ellos están buscándonos?
5: A nosotros, o al esposo de mamá.
4: ¿Qué esperan allí afuera?
5: Vigilando que alguien llegue a sacar whisky.
4: Esos somos nosotros.
5: Sí. Pero si podemos escabullirnos dentro de la casa sin que nos vean, ellos pensarán que no estábamos afuera en el bosque.
4: ¿Cómo vamos a hacer eso?
5: Agáchate bien, cerca del suelo. Sigue la cuneta y podemos dar la vuelta por atrás y bajar por el escotillón al sótano. ¡Vamos! Y ten cuidado.
0: Algunas veces la policía usaba una avioneta y volaba alrededor en busca de bodegas y el escondite de whisky de mi padrastro. Ellos nunca encontraron uno, en parte porque mi padrastro tenía un ingenio cuando se trataba de vencer la ley. Él le daba instrucciones a mi madre y ella se ponía a trabajar para cumplirlas.
3: Ya tengo el tuyo totalmente cocido, Canario. Pruébalo.
4: Es todo negro, parece la túnica de una bruja. Iba a ser muy grande para mí.
3: Solo póntelo, Canario, mientras yo acabo el de tu hermano.
5: ¿Para qué es, mamá?
3: Ya verás cuando te ponga los sombreros.
4: ¿Esos sombreros? Son todos negros y las alas son tan anchas.
3: Así es como él me dijo que los hiciera. Toma, métete en estas cosas. Tomás viene a echar un vistazo.
5: Muy bien, pero vamos a parecer graciosos.
6: Bien, así que los tienes terminados.
3: Recién los terminé, hace un momento. Niños, den vueltas para que Tomás pueda ver cómo se ven.
6: No deben dar vueltas. Cuando ellos oigan venir al avión, deben agacharse y quedarse muy quietos. Desde lo alto ellos parecerán 2 tocones quemados.
0: No pasó mucho antes de que tuviéramos la oportunidad de probar nuestros disfraces de tocón. Estábamos en un campo abierto cerca del bosque cuando oímos venir a la avioneta.
4: ¡Viene una avioneta! ¡Viene una avioneta!
5: Yo también la escucho.
4: ¡Huyamos para el bosque!
5: No, no huyas. Nunca lo lograríamos. Agáchate y parece un tocón.
4: Ay, yo estoy asustada. ¿Y si ellos saben que somos nosotros y no 2 tocones?
5: Quédate quieto, Canario. Ay. Solo quédate muy quieta.
4: ¡Se van!
5: ¿Ves lo que te dije? Ellos pensaron que solo éramos 2 tocones.
0: Una vez que la avioneta desapareció sobre el bosque, los 2 tocones negros desaparecieron dentro del bosque. A la mañana siguiente, muy temprano, mi padrastro enganchó una de nuestras mulas a la carreta. Él puso dos tocones de verdad en el campo donde nos habíamos agachado y los quemó lo suficiente para hacerlos parecer negros. Desde aquel momento, mi hermano me sacaba de nuestra casa por la cuneta en el camino al bosque. Si la avioneta volaba encima de nosotros, nos deteníamos cerca de un pequeño arbusto para que pareciéramos un tocón con un arbusto creciendo de él. Para entonces mi madre y padrastro tenían dos pequeños y ella estaba enferma en cama con tuberculosis. A veces mi padrastro se ausentaba 3 o 4 días seguidos, pero nos daba instrucciones antes de irse.
6: Ahora, ¿todos saben lo que deben hacer mientras estoy fuera?
5: Sí, señor. Mantener la mezcla revuelta y no hablar con nadie.
3: ¿Qué hay de mamá?
6: No molestes a tu mamá. Ella se queda en cama y nadie entra en ese cuarto.
3: ¿Qué va a comer?
6: Demasiada comida no es bueno para una persona con su tipo de enfermedad. Oh. Ella puede comer cuando yo regrese. Hasta entonces, chicos, manténganse alejados de ese cuarto.
0: Él se fue, pero yo podía oír a mi madre tosiendo y llorando en ese cuarto cerrado. Cuando ya no pude resistirlo más, oré al Dios de mi abuela pidiéndole que nos ayudara a saber cómo preparar alguna comida para nuestra madre. Y Dios contestó.
5: Aquí están las papas. Recién las saqué.
3: ¿Llenaste los huecos de nuevo para que él no sepa cuántas tomamos?
5: Oh, por supuesto que lo hice.
3: Ahora coloca una caja delante de la estufa para que pueda pararme sobre ella y preparar la cena de mamá.
0: Mi madre no podía caminar o incorporarse, así que alguien tenía que llevarle la comida caliente. Pero mi hermano tenía miedo de entrar en el cuarto, así que acordamos que él cuidaría de los pequeños mientras yo llevaba la comida a mamá.
3: ¿Mamá?
1: ¿Qué pasa, canario?
3: Te he traído una buena cena, mamá.
1: No, no sé. Oh. A lo mejor podría toserla sobre el piso.
3: No, si le pido a Dios que ayude. Amado Dios, soy canario y tú conoces a mi abuela. Ahora necesitamos ayuda con mamá. Por favor, acaba su tos para que ella pueda comer.
1: Coge la cuchara, hija. Tu mamá está muy hambrienta.
0: Yo limpiaba y cambiaba la cama de mi madre. Luego traía agua caliente y la lavaba. Esa noche no pude dormir por pensar en qué error mi madre había cometido casándose con él. Pero pensaba que debía haber algo que podía hacer para ayudarla. Cuando lo planeé, le conté a mi hermano.
5: ¿Quieres llevar a mamá lejos de aquí? ¿Cómo?
3: Yo ya le dije, y ella asintió con la cabeza.
5: ¿Qué le dijiste?
3: Le dije, si yo oro al Dios de la abuela y le pido que te deje caminar, ¿darías un paseo en trineo con nosotros? Y ella asintió con la cabeza.
5: Pero ella no está lo suficientemente fuerte para caminar.
3: Ay, lo sé, pero lo estará. Si la alimentamos bien, siempre que él esté ausente. Cuando ella se ponga un poco más fuerte, puede intentar salir de la cama.
0: Unas semanas después, cuando mi padrastro salió en otro viaje, nosotros estábamos listos para intentarlo. Yo lavé toda la ropa sucia y llevé a mis hermanitos a la casa de un vecino. Luego mi hermano alistó el trineo. Era verano, pero ese viejo bote de piedra se deslizaba sobre la tierra cuando el caballo lo tiraba. Yo lo cargué con una sábana, almohada, toallas, olla, un sartén y un poco de ropa y toda la comida que había en la casa. Le dimos una silla para usar como andador y la pusimos a salvo en el trineo, el cual tuvimos que enganchar al caballo con sogas porque no podíamos alcanzar los arreos.
3: ¡So! Nos pondremos en camino en un segundo, pero tengo algo importante que hablar con alguien. Amado señor, soy canario otra vez. ¿Recuerdas a mi abuela? Bueno, ahora necesitamos un lugar para vivir, así que por favor, dirige a nuestro caballo a una casa vacía. Amén. ¡Mira! ¡Allá es una casa pequeña!
5: Me parece más como una choza en ruinas.
3: ¡No importa! Vamos a echar un vistazo. Yo no creo que alguien viva en ella.
5: Mejor que revisemos por avispas o serpientes. Y si está bien, moveremos a mamá adentro.
3: Y yo iré a ver si puedo encontrar al dueño.
0: He Esa choza vieja no era tan mala como parecía por fuera, así que metimos a mamá junto con las cosas que habíamos traído con nosotros. Luego noté una casa grande, casi a medio kilómetro de distancia, y corrí allí tan rápido como pude.
4: Ah, por favor, señora, ¿sí? ¿Usted es dueña de esa casita vieja camino abajo?
7: Pues sí, niña, soy la dueña.
4: Entonces, ¿podría mantener a mi madre en esa casa?
7: Yo apenas sé qué decir.
4: Solo por un mes, señora. Eso es todo. Y yo cuidaré bien del lugar.
7: Bien, entonces supongo que tengo que decir sí. Ahora, ¿puede decirme por qué?
4: Gracias. Yo la cuidaré realmente bien.
7: Puede que nunca sepa de qué trata todo esto, pero es una niñita tan seria. ¿Cómo podía decir no?
0: Durante el tiempo que vivimos en esa casa pequeña, yo coseché algodón y ganaba 50 centavos por 100 libras. Era suficiente para mantenernos y la estimada señora para quien trabajaba siempre me enviaba a casa con suficiente comida para los tres. Después de un mes, mi padrastro nos encontró y nos obligó a regresar con él. Una vez, cuando él intentó abusarme, yo me defendí, incluso arrojándole un cuchillo por la cual me pegó brutalmente. Esto se volvió tan mal que un día corrí a la casa de una vecina y le pedí que escribiera a mi abuela y le contara lo que estaba pasando. Unos días después, cuando mi odio por mi padrastro estalló, él entró enfurecido.
6: No hay nadie que pueda hablarme así.
4: ¿Eres medio sordo? Acabo de hacerlo.
6: Entonces este látigo dice que no lo volverás a hacer. ¡Quédate quieto! Ya aprenderás, te cortaré hasta el tuétano. Ahora lo haremos de nuevo.
0: Después de esa paliza terrible, yo huí y me escondí debajo de un arbusto. Lloré a Dios que enviara a la abuela ese día. Y a las 5 de la tarde, mi oración fue contestada.
8: Cariño, ¿qué le pasó a tus piernas? Tienes cortes tan profundos.
4: Él lo hizo, como un látigo.
8: Entonces tendremos una pequeña conversación, solamente él y yo. Y yo voy a llevarte a casa conmigo.
0: Mi hermano y yo fuimos a casa con mi abuela y fue allí que aprendí algunas lecciones poderosas sobre la fe y el amor.
8: Aquí está tu almuerzo, niña.
4: ¿Dónde está el tuyo, abuela?
8: Dios no lo ha enviado todavía, pero le agradeceremos de todos modos.
2: Canario Brown estaba siendo preparada para la vida que se hallaba delante, y en solo un momento aprenderemos lo que esa vida iba a ser.

0: Ahora vayamos a la conclusión de la maravillosa historia de esta mujer llamada Canario, aquí en su serie Desencadenados.
1: Yo fui a la iglesia y a la escuela dominical con la abuela, pero nunca entendí el mensaje del Evangelio. Aún así, yo tenía un amor profundo por Dios. Mi madre murió cuando yo tenía 10 años y la abuela solo vivió 3 años más. Ella había trabajado para un doctor como ama de casa y él me llevó para vivir con su propia familia. Yo tenía 14 años cuando oí y entendí el Evangelio por primera vez. Fue en una calle en Little Rock. Yo vi a una mujer hablando a un grupo de niños y me detuve a escuchar.
2: Así entonces, cuando el joven supo que había sido malo, él fue a casa y estaba muy arrepentido. Su padre salió corriendo para recibirlo. Ellos le dieron una túnica limpia para ponerse y pusieron zapatos en sus pies y un anillo en su dedo. Y tuvieron una gran cena para celebrar el retorno del hijo a casa. Ahora, niños, Jesús contó esa historia y dijo: hay gozo delante de los ángeles de Dios por un pecador que se arrepiente. Niña, ¿alguna vez has escuchado esta historia?
3: No, señora.
2: ¿Has nacido de nuevo?
3: Supongo que no, ni siquiera sé lo que eso significa, pero sí sé que quiero ser una misionera y contar a las personas de Dios.
2: Cariño, quédate y conversa conmigo después de que los demás se hayan ido. Creo que Dios te ha guiado aquí para que podamos hablar.
1: Esa mujer me dijo que antes de que yo pudiera ser una misionera de verdad, debo ser primero una cristiana. Eso me parecía muy extraño.
3: Bueno, señora, mi abuela y yo íbamos a la iglesia todos los domingos.
2: Eso es bueno, pero eso no le hace a uno un cristiano.
3: Si eso no, ¿qué me hace?
2: Escucha esto. Aquí mismo, en la Biblia, en Juan capítulo 1, versículos 10 al 13, y eso está refiriéndose al Señor Jesús, en el mundo estaba y el mundo por él fue hecho, pero el mundo no le conoció. A lo suyo vino y los suyos no le recibieron. Mas a todos los que le recibieron, a los que creen en su nombre, les dio potestad de ser hechos hijos de Dios, los cuales no son engendrados de sangre, ni de voluntad de carne, ni de voluntad de varón, sino de Dios.
3: ¿Engendrado de Dios?
2: Eso es lo que Jesús quiso decir cuando dijo: el que no naciere de nuevo no puede ver el reino de Dios.
3: No comprendo cómo podría suceder eso. ¿Cómo se puede nacer de nuevo?
2: ¿Sabes, jovencita? Esa es exactamente la pregunta que un hombre llamado Nicodemo le hizo a Jesús.
3: ¿Nico quién?
2: Nicodemo. Él era el líder de su pueblo en Israel cuando Jesús vivió en esta tierra. Cuando Jesús le dijo esas palabras, Nicodemo le dijo: ¿cómo puede un hombre nacer siendo viejo? ¿Puede acaso entrar por segunda vez en el vientre de su madre y nacer? Aquí, en el tercer capítulo de Juan, dice: respondió Jesús: de cierto te digo, que el que no naciere de agua y del Espíritu no puede entrar en el reino de Dios.
3: ¿Y qué significa eso?
2: Significa que cuando creemos que Jesucristo murió por nuestros pecados y nos arrepentimos y le pedimos que nos salve, Dios nos da una nueva vida, una que nunca acabará. Porque la Biblia también nos dice que, para que todo aquel que en él cree, no se pierda, mas tenga vida eterna.
3: ¿No se pierda? ¿Eso significa nunca morirá?
2: Así es, porque Jesús murió por tus pecados. ¿Cuál es tu nombre, niña?
3: Canario.
2: Bueno, Jesús murió por los pecados de Canario, y luego se levantó de la tumba y él vive hoy. Porque él vive, también lo hará Canario cuando ores para recibirlo como tu salvador.
1: Bueno, ese día yo nací de nuevo. Empecé a experimentar la paz y gozo de mi salvación. Yo quise estudiar la Biblia, pero encontré que un nivel de lectura de tercer grado no era suficiente. Unos años después, siendo joven, me mudé a Chicago y conocí a una maestra de gramática profesional que ofreció ayudarme basando sus lecciones en la Biblia.
4: Aquí tienes una lista de los libros del Antiguo Testamento. Veamos cuán bien puedes leerlos.
3: Génesis, Éxodo, Levítico, Números, Deuteronomio, ¿es correcto?
4: No del todo, di Deuteronomio.
3: Deuteronomio, ¡ay no! Si no puedo hacer algo mejor que eso, nunca entenderé la Biblia.
4: No necesitas educación formal para entender la Biblia, Canario. Solo necesitas tu corazón bondadoso y tu determinación. Y con el Espíritu Santo de Dios guiándote, será mejor que tener un doctorado.
1: ella tenía razón, pero unos años después yo asistí a clases para adultos que expandieron mi conocimiento grandemente. No tengo tiempo para contar todo lo que ha pasado en los 70 y tantos años desde ese día memorable en la calle Little Rock. Me casé con un hombre maravilloso llamado Jorge Brown. Él murió en un accidente trágico en una fábrica de azúcar solo 2 años después. Luego me mudé a Chicago y asistí a una escuela de estética. Yo tuve y manejé mi propio salón de belleza por 20 años. Ponía bellas a las mujeres por fuera, mientras les contaba cómo Jesús podía hacerlas bellas por dentro. Yo deseaba ayudar a niños que había experimentado el tipo de trauma que yo sufrí mientras crecí. Así que me mudé a Michigan. Adopté un bebé y me asocié con un ministerio de evangelismo para niños. Yo realizaba reuniones para niños en mi casa. Después me volví una voluntaria a tiempo completo en un campamento de jóvenes que ministra a niños marginados. Hoy mi hijo adoptado es un hombre cristiano excelente, trabajando en Detroit. Por la gracia de Dios, todavía puedo tener a jóvenes en mi casa los fines de semana y todos vamos a la iglesia el domingo. Todavía soy voluntaria varios días a la semana en el campamento juvenil. ¿Y por qué no? Solo tengo 85 años.
0: A la edad de 82 años y más, Canario Brown es prueba viviente de la verdad contenida en Isaías 46, versículo 4. Y hasta la vejez, yo mismo, y hasta las canas, os soportaré yo. Yo hice, yo llevaré, yo soportaré y guardaré. Amigo, sin importar cuál sea su edad, género o raza, Dios no hace acepción de personas. El mismo Señor que tomó a una niña asustada y la hizo una de sus maravillosas originales personalidades, tiene un plan para su vida y perdón, provisto por Jesucristo en la cruz del Calvario. 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
1: ...17:30.
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0: Les saludamos en el nombre del Señor. Bienvenidos a la clase bíblica radial de Ministerios RBC. Póngase cómoda, señora, póngase cómodo, señor, en su hogar y vaya a buscar su Biblia. Vamos a estar estudiando ahí en Mateo capítulo 25, versículo... A ver, Mateo 25, versículo...
1: 41.
0: 41, eso es. Ya, saludamos a la maestra María de Los Ángeles. ¿Cómo le va? ¿Cómo está usted?
2: Muy bien, gracias. Feliz de poder aprender más de la palabra de Dios y encaminar nuestra vida de acuerdo a sus consejos, que siempre son los mejores.
0: Gracias por acompañarnos. Y por aquí el profesor Pedro Rubio. ¿Cómo está usted, maestro?
1: Muy bien, es una bendición nuevamente estar junto a ustedes para compartir este precioso tema en la clase bíblica radial.
0: Hemos tenido ya dos programas. Hablamos del cielo, un lugar especial. Luego, ¿cómo entrar al cielo? Y ahora vamos a irnos al otro extremo. Vamos a tratar el infierno. No creo que vamos a tratar cómo entrar al infierno. Eso vamos a dejarlo, digamos, como lógica en las conversaciones que vamos a tener ahora.
1: Sí, el tema del infierno es un tema quizás poco conocido. Pocos escritores hablan de él. Y aunque escuchamos predicadores de la década del 70 con bastante fuerza sobre el infierno, en este caso, iba a decir el cielo, perdón, el infierno, no hay duda que es un tema que produce espanto, miedo, produce mucho nerviosismo. Incluso hay gente que dice que han tenido experiencias espirituales y han visto cosas tenebrosas, oscuras, y gente sufriendo físicamente, emocionalmente, pero que no pueden salir de allí. Y al volver y expresar y narrar estas experiencias cristianas, de hermanos que han pasado por esto, la verdad es que sus vidas cambian radicalmente en cuanto a sus comportamientos, todo eso. Ahora, evidentemente que nosotros tenemos que ver qué dice la palabra del Señor en el tema, porque un hermano puede decir una cosa, otro hermano puede decir otra, y se forma un enredo de situaciones, y nosotros los seres humanos, por lo general, le colocamos algo más.
0: Sí, y crea mayor confusión aún.
2: Y lo más común es colocarle un poco más de lo que se puede demostrar tangiblemente, aprovechándose muchas veces de esta característica que tiene el tema de la muerte y de qué sucede luego de ella. Aunque muchos lo saben, hay personas que no quieren reconocer lo que la palabra de Dios ha contado y ha argumentado, y se queda con información a veces cerrada. Por eso hay que leer y estudiar la Biblia para saber desde la fuente verdadera lo que sucederá.
0: Sí, este tema del infierno es bastante complejo, ¿no? Mucha gente ya dice, oiga, pero ¿qué más infierno si esta tierra, esta vida es un infierno? Viven situaciones muy complejas y dicen, no, aquí el infierno lo estamos ya viviendo, la tierra.
1: Ahora, nuestro Señor Jesucristo, como el Dios Todopoderoso que vino a esta tierra, Él no solamente explicó las escrituras del Antiguo Testamento, sino que también ahondó y profundizó más y dio más detalle de algunas cosas que en el Antiguo Testamento no estaban tan claras. Dentro de eso está el tema del infierno. Y allí en Mateo, capítulo 25, versículo 41, Jesús cita y habla del infierno, dice que este fue creado para el diablo y sus ángeles. Entonces, se podría decir que los primeros inauguradores, entre comillas, que van a ir al infierno, se refiere al mismo Satanás, al diablo, a Lucifer, la serpiente antigua, el que engaña y destruye la humanidad de una manera espiritual horrenda, es el ser que Dios creó un lugar para ese individuo, junto a todos sus malhechores, que son los ángeles caídos, llamados demonios, las huestes de maldad, y Señor dijo y hizo un juicio implacable, de modo que Satanás no va a poder reclamar redención, porque él, antes de tener este juicio de Dios, gozaba de un privilegio único en el trono celestial, dando adoración, alabanza, y junto a los, cierta parte de, incluso en el libro Apocalipsis se habla de la tercera parte de los ángeles que se rebelaron contra Dios. Dios viene y crea este lugar para el diablo y sus ángeles, que en este caso sería el infierno. Entonces Jesús dice que el infierno o el lago de fuego es para el diablo y sus ángeles.
2: Es decir, que el infierno en sí es terrible, porque ningún ser humano podría experimentar un deterioro tan tremendo como ese. Satanás es un ser, un ángel muy poderoso, fuerte y eterno también. Y si fue hecho este infierno para él, debe ser horroroso, porque debe estar

0: del Señor.
1: En segundo lugar, el infierno es para los condenados. Allí en Marcos 16, 17, el evangelista, el discípulo del apóstol Pedro, habla de que aquel que cree en Cristo es salvo y el que no es condenado. Y es muy clarificador esta declaración. El apóstol Juan también habla en Juan 3, donde dice que Cristo no vino al mundo a condenarlo, sino a salvarlo. Pero aquel que no cree en Cristo, que no lo recibe como el Señor y Salvador, que no lo sigue de cerca constantemente, va a ser condenado, dice. Entonces, esta expresión de condenación es el juicio del Señor y el final es el fuego eterno o el castigo eterno, también llamado el infierno. Y los condenados, obviamente, es un tema bastante poco grato escucharlo, sí. Pero en las Escrituras se habla de salvación como también de condenación. Se habla de libertad como también de esclavitud. Se habla de luz como también de tinieblas. Entonces, estas dos caras de la moneda, o estos dos extremos de la doctrina cristiana, se plantean que así como el cielo es para los redimidos, el infierno es para los condenados. Y de ahí que la palabra del Señor hace que el hombre que está condenado y que no quiere venir al Señor, es culpable. Incluso en la Santa Cena se habla que es culpable de la muerte y de la sangre de Cristo. De modo que la gente tiene hoy día que tener temor y reverencia, temor reverente en el sentido de extender la invitación que Dios le hace al mundo para que éste sea salvo y al mismo tiempo no ser rebelde y rechazar o menospreciar lo que Dios está haciendo por él. Pero si el hombre no acepta, no cree en Cristo, va a ser condenado y su final será el infierno.
0: Lamentablemente. Bueno, esto es para pensar, ¿cierto? Para meditar y también para acercarse al Señor.
2: Así es, Rodolfo. Muchas personas se creen autosuficientes y se alejan de todo lo que pudiera, entre comillas, guiarle, aunque se basa en cosas que están menos probadas que la palabra de Dios, como lo es la suerte, la ciencia, que a pesar de los muchos avances que ha experimentado en el último siglo, sigue sin dar respuesta concreta a un sinfín de eventos que vivimos o experimentamos, y no acepta lo que sí es verdadero, a su Creador. Es lamentable que ocurra eso, porque se está perdiendo desde ya miles de bendiciones que podrían vivir desde ya. Pero es porfiado, y ahí estamos nosotros para guiarles, insistiendo en esta verdad, para que no se condenen eternamente como un ser tan terrible como lo es Satanás, sino que desde ya vivan plenamente con el Señor.
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1: Y en tercer lugar, en las Escrituras se habla de que el infierno es la muerte segunda. Allí en Apocalipsis 21:8 habla que de los cobardes, dice, los incrédulos, los hechiceros, los adúlteros, los ladrones, y menciona que ese es el lugar final para quienes van a tener la muerte segunda. Entiéndase que la muerte primera se refiere a la muerte física que aparece en Génesis 3. Se habla de la muerte espiritual, donde el hombre deja de tener comunión con Dios y Dios echa fuera a Adán y Eva del huerto del Edén, donde era un lugar perfecto, armonioso, de todo, y vienen las consecuencias del pecado. Pero al mismo tiempo, yo creo que la muerte segunda es la más grave, porque el hombre ya no va a tener ninguna oportunidad para volver hacia atrás y poder pedir perdón cuando Dios le ha extendido sus brazos, su mano, y Cristo ha venido como Dios Todopoderoso. Él, siendo Dios, se hizo hombre, habitó en carne, dice la Escritura, y visitó la tierra. Entonces hoy día están todos los puentes, están todas las herramientas dadas, las instancias creadas, para que el hombre se acerque al Señor y tenga vida, la vida abundante que Cristo promete. Pero si el hombre no quiere esto, obviamente no va a poder culpar a Dios diciéndole: Dios, ¿qué hiciste tú para que yo fuera salvo? Eso no es así, sino que existen todos los esfuerzos que Dios hizo para enviar a su Hijo. Él no envió a un ángel cojo, Él no envió a alguien defectuoso al mundo, sino que envió al primogénito de la creación, al unigénito.

0: Cristo, que es el Señor Jesucristo. Entonces, yo creo que es muy importante entender esto, de que la muerte segunda, que en la Escritura se habla, será un lugar lejos de la presencia de Dios y la separación radical del hombre de la presencia del Señor. Allí, en Lucas, capítulo 15 y 16, hay una parte donde se relata la muerte del rico y Lázaro, y en esta parábola se señala de que el hombre, una vez que muere, es imposible que vuelva atrás a reconstruir toda la vida espiritual, porque está establecido que los hombres mueran una sola vez y después de esto al juicio. Así que uno tiene que pensar seriamente que la vida con Dios es de temor, de obediencia y de santidad.
1: Esta es una oportunidad maravillosa de que Dios nos hable, nos guíe, nos oriente y más aún nos explica su propósito tanto para la humanidad como para cada uno de nosotros. Es decir, nos cuenta y nos da cuenta de sus intenciones. Y así todo, muchos no le creen, no confían y algunos hasta se ríen. Pero el Señor los deja y sigue insistiendo a que se arrepientan de su desconfianza en Él, en cómo lo desvaloran, y les da muchas oportunidades. Tenemos toda una vida para elegir, pero también hay que reconocer que no sabemos cuándo moriremos. Así que insistamos en que otros reconozcan el poder de Dios y que sigan sus consejos, porque de lo contrario serán enviados a un lugar terrible que no es para el ser humano, sino para Satanás. Por lo tanto, debe ser espantoso.
2: Bueno, estamos ya prácticamente llegando al final de nuestro programa del día de hoy. Le pedimos al pastor Pedro Rubio que nos dé unas palabras finales.
0: Dios no creó el infierno para el ser humano. Dios ama a las personas, de que Jesús se hizo hombre. Pero no hay duda de que el infierno es una realidad, es un castigo final para quienes no quieran creer en Cristo, no quieran venir al Señor. Dios es amor, pero también es el juez de la humanidad.
2: Gracias, pastor Pedro. Gracias, María de los Ángeles. Queremos a usted que nos escucha invitarle a que nos escriba. Al final de nuestro programa hay una dirección. Escríbanos una cartita para ponernos en contacto con usted, para saber cómo está llegando este programa a su hogar y también cómo le está bendiciendo. Gracias por todo. Nos encontramos, si Dios quiere, la próxima semana en este mismo punto del dial, a esta misma hora. Bendiciones.

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0: Explosión juvenil.
1: Gracias, Cristo. La gloria y el honor son para ti, Señor.